0: Es verdad, hermano, tenemos una iglesia tan rara en este tiempo. Que si usted le habla un poquito golpeado, se asustaron, se enojaron. No me gusta el predicador, no me gusta el pastor. No, no, ese predicador no lo traigan nunca más, dice la gente. ¿Y por qué? Es que yo quiero que me hablen de éxito, de prosperidad, de negocios. Las multitudes seguían a Jesús. Claro, habían panes y peces, milagros, sanidades, extraordinario. La gloria de Jehová ahí. Se cree, dicen los teólogos, que cuando repartió panes y peces eran más de 15.000 que se saciaron. La Biblia cuenta solo hombres, no cuenta mujeres ni niños, 5.000 dice. Panes y peces para todos, aquí hay comida. Estos dijeron, aquí no hay que trabajar más. Andamos atrás de Jesús y él es, te enferma, te sana. Tiene hambre, te da comida. El mar le obedece, el viento le obedece. Se te muere, te resucita. Con Cristo no hay que hacer nada más, dijeron. Vámonos con él, 15.000 atrás. A veces veo gente, nunca pasa un llamado, nunca los veo llorar. Yo digo, ¿y este qué le pasará? Como un cocodrilo, ¿has visto llorar un cocodrilo? Así hay gente en la iglesia, súper espirituales. Ellos no necesitan humillarse ante Dios. Habla Jehová. Entonces Jesús los encaró y empezó a predicar una palabra fuerte. Metió espada el maestro, la palabra es espada. La espada no sirve a hacer cariño, hermano. Una espada corta, para allá y para acá. Y para donde la metan, corta. Arranca el pecado, saca el pedazo completo. La palabra, Hebreos 4:12, es viva y eficaz, más cortante que toda espada de doble filo. Penetra hasta separar el espíritu del alma. Se mete a las coyunturas, a los tuétanos de los huesos. Y discierne aún los pensamientos y las intenciones del corazón del hombre. ¿Acaso no es como fuego? ¿Acaso no es como martillo que quebranta la peña? Esa es la palabra de Dios. Y Dios empezó a predicar la palabra. Jesucristo le predicó la palabra a esa gente. ¿Qué mensaje les predicó? Les dijo, yo soy el pan vivo que descendió del cielo. Y el que coma de este pan le está diciendo, nunca más tendrá hambre este mundo asqueroso allá afuera. Empezó a predicar un mensaje terrible. Él dijo, yo soy el agua viva. El que beba de esta agua jamás tendrá sed allá afuera. Uy, hermano, empezó a predicar. ¿Sabe cuántos quedaron? Se fueron la mayoría. Como hormigas decepcionadas se fueron. Le dio la espalda al propio Dios. Al propio Señor Jesucristo se fueron. Cuando uno predica fuerte, la gente comienza a incomodarse. ¿A quién le gusta escuchar una verdad? En realidad la gente siempre odiaba a los hombres que predicaban la verdad. A Jesús lo odiaban, lo querían matar, los propios de la iglesia. ¿No cree usted que eran otros? Eran los de la iglesia. Por eso es que siempre hubo conflicto entre el hombre de Dios y el templo. Jesús no hallaba cabida, dice la Biblia en ellos. Empezó a predicar tan fuerte y los discípulos hicieron reunión y vinieron y dijeron, Señor, las multitudes te dejan y se van, es muy dura tu palabra. Ellos aconsejando a Jesús, hermano. Vinieron los discípulos reunidos, los apóstoles, ellos, los teólogos, ¿ves? A enseñarle a predicar al maestro, al dueño de la palabra le vinieron a decir cómo se predica. Señor, es muy dura tu palabra, las multitudes te dejan y se van. Y Jesús le dijo, ¿y por qué ustedes también no se van? Y saltó Pedro y dijo, Señor, ¿a quién iremos? Solo tú tienes palabra. Tienes palabra que dan vida eterna. ¿A quién iremos? Cuando usted lo corrijan en la iglesia, diga amén. Uno habla un poco de santidad en la iglesia, se ofende todo el mundo, hermano. Hasta predicadores me escriben a mí, pastor, ya no predique eso, que eso no va con ahora con el tema, con el tiempo. Y después nos damos cuenta la gente en nuestra iglesia, todas las mujeres pintadas. Una hija de Dios no se pinta, hermano. Una hija de Dios no usa ropa provocando hombres. ¡Alárguese la falda, hermanita! La mujer de Dios no anda toda enjollada con arete, con cadena. Y una pila de cosas encima, hermano. Se acabó otra vez la vida. Ahora sí. Y cuidado que hay una cantidad de varones hoy en día dentro de la iglesia más vanidosos que las mismas mujeres. Cinco horas para para ponerse una corbata, ¿cuál viene? ¿Cómo le hago? ¿Cómo está aquí el asunto? Vanidoso, varones que sacan las cejas. Se arreglan el pelo por aquí, se despeinan por acá. Varoncito, con camisitas bien apretadas, pantalones apitillados, pantalones punteyuca. No se pueden ni mover cuando están en la iglesia. No pueden decir gloria a Dios. Se les raja la camisa, hermano. Están muy apretaditos. Oiga, despierta tú que duermes. Despierta, despierta en esta hora. ¡Bote toda esa mugre a la basura! Yo cuando me convertí a Cristo hace muchos años atrás, el evangelio, amado hermano, que se predicaba era o sos de Dios o sos del diablo. Y ese fue el evangelio que a mí me sacó de las calles, de los vicios, del mundo, de las malas amistades. Hoy día la gente quiere que le den puro azúcar de aquí arriba, puro chocolate, puro caramelo. Y la gente está enferma, diabetes espiritual, porque solo le gusta escuchar mensajes dulcecitos. No les gusta escuchar la palabra del maestro. La Biblia dice, el que es de Dios, la palabra de Dios oye. El que es de Dios de verdad, hermano, va a dejar todo el mundo. Y va a empezar a amar a Dios, va a empezar a amar la disciplina. Libro de Hebreos, capítulo 12. Vamos con Biblia. Hebreos 12, 5. Y habéis olvidado ya la exhortación que como a hijos se os dirige diciendo: hijo mío, no menospreciéis la disciplina del Señor, ni desmayes cuando eres reprendido por él, porque el Señor al que ama disciplina y azota a todo al que recibe por hijo. Si soportáis la disciplina, Dios os trata como a hijos, porque ¿qué hijo es aquel a quien el padre no disciplina? Pero si se os deja sin disciplina, de la cual todos han sido participantes, entonces soy bastardo y no hijo. Si a usted no le gusta el pasaje, está demasiado duro, agarre una tijera y lo corta. Anda echando una Biblia sin el pasaje. Pero eso es Biblia, hermano. Como hoy día la gente en la iglesia no acepta disciplina, no acepta corrección, es por eso que hoy día tenemos iglesias tan malcriadas. Por eso lo que vemos, pues que mucha gente está avergonzando el Evangelio. El Evangelio vituperado por causa de vosotros mismos. Tanta cosa que se ve en el mundo. Iglesias discotecas, iglesias con humo en el altar, iglesias con luces colores, iglesias enfiestadas, iglesias celebrando cosas del mundo dentro de la iglesia. Veo en la iglesia celebrando baile, casamiento con baile dentro de la iglesia. Quinceañera en los altares. Los cristianos no celebramos quinceañera, pero sepan todos los hermanos en televisión. Usted averigua un poquito dónde salió la quinceañera cuando entregaban las niñas a ser mujeres. ¿Sí se puede predicar o no se puede predicar, hermano? Y si la iglesia se pone soberbia, se pone atrevida, grosera, no debe subir al altar. Si una hermana del coro se pone soberbia, no debe estar en el coro. Si una hermana no se quiere someter, no debe estar en ningún privilegio en la iglesia. Si algún varón se pone atrevido con el pastor, no debe estar en el liderazgo, hermano. Hay un pasaje en la Biblia que dice: mejor es reprensión manifiesta que amor oculto. Proverbios 27:5. Mejor es reprensión manifiesta que amor oculto. Y esto es lo que muchos se esconden detrás de esto para decir que el amor nos une y la doctrina nos divide. Y dice la gente: no predique doctrina, pastor, no se meten en esos problemas. Hay unos predicadores que a mí me han dicho que cuando vaya por la iglesia haga solo evangelismo, ya no me meten problemas. Y me dicen a mí: no toque ningún problema en la congregación porque está invitado solo para bendecir. Y yo le dije: sí, dile eso al Señor, a ver. Habla con el Señor, dile que Él venga solo a bendecir, a ver. Cristo entró en el templo, agarró un látigo, hermano, y sacó a todo a patada, sacó de ahí. Toda la inmundicia, ¿cuánto dicen amén, hermano? Botó la mesa, soltó los animales, le agarró la plata y se la botó para afuera. Por eso yo no predico letreros, ni títulos, ni corporaciones, ni ministerios. Porque la iglesia no salva, el que salva es Cristo. La gente dice, pastor, el ministerio Cruzada de Poder es extraordinario. Sí, le digo yo, pero Cruzada de Poder no salva a nadie. ¿Cómo que se llama aquí? Remanente fiel. No salva a nadie, remanente fiel. ¿Qué pasó? El que salva es Cristo. Así como es de malo en un hogar, en la iglesia, en la sociedad, aplicar solo el amor de Dios, de los deberes, de las bendiciones, al por mayor, sin la justa medida de corrección y disciplina, como dice la Biblia, sin profecía el pueblo se desenfrena, mas el que guarda la ley es bienaventurado. Proverbios 29, verso 18. Así también es malo la aplicación de la reprensión, la disciplina, la corrección, sin aportar amor en la iglesia. Si aquí llega una prostituta, una ramera, perdóneme que lo diga de esa manera, nosotros le recibimos. Si viene un homosexual, le recibimos. Amén. Con los brazos abiertos. Pero aquí tiene que cambiar. No lo cambio yo, Dios lo cambia. Pero ¿qué pasa cuando alguien lleva 10 años en la iglesia, hermano? Y se hace como el que no pasa nada, porque aquí todo está bien. Hermanas que llevan 10 años en la iglesia y usted las ve con minifalda en la iglesia. Unos tacones de medio metro en la iglesia. Parecen mimos pintadas algunas. Un kilo de estuco arriba de la cabeza. Y viene a la iglesia como que aquí no pasa nada. Como que Dios entonces, bueno, ¿qué Dios estamos predicando, hermano? El Dios de la Biblia cambia al varón, cambia a la mujer, lo transforma. El primer milagro lo salva y luego lo empieza a cambiar. Porque la gracia de Dios no tan solo perdona, sino que también regenera. ¿Cuántos dicen amén? ¡Oh, dele palmas de alabanza al que vive! Los hombres de la Biblia predicaron con todo. ¿Cómo predicó Juan? ¿Cómo predicó Jesucristo en Mateo 23? San Juan 8:44. Cuando le dijo a los propios del templo, ¡hipócritas! ¡Hijos de Satanás! El Señor le dijo, ¡sí! Y le dijo, cuando ustedes se ganan un alma para el judaísmo, un prosélito, lo hacen dos veces más hijos del infierno que ustedes.
1: Y hoy te sientes arrepentido. Hoy Él te extiende sus brazos y sus manos de amor y de misericordia. No importa dónde estés, Él te levantará.

amado hijo. Puede ser que tú no me conozcas, pero yo sé todo acerca de ti. Yo sé cuándo te sientas y cuándo te levantas. Todos tus caminos me son conocidos. Conozco cuántos cabellos hay en tu cabeza. Pues fuiste hecho a mi imagen. Te conocí desde antes que fueses concebido. Te escogí cuando planifiqué la creación. Tú no fuiste un error. Todos tus días están escritos en mi libro. Fuiste hecho maravillosamente. Yo te formé en el vientre de tu madre. Te saqué de las entrañas de tu madre el día en que naciste. He sido mal presentado por los que no me conocen. Yo no estoy lejos ni enojado. Soy la completa expresión del amor manifestado en mi Hijo Jesús. Es mi deseo amarte simplemente porque fuiste creado para ser mi hijo y yo ser tu padre. Yo te ofrezco más de lo que

toda buena dádiva que recibes procede de mí. Yo soy tu proveedor y suplo todas tus necesidades. Mi plan para tu futuro está lleno de esperanza. Porque te amo con amor eterno. Mis pensamientos hacia ti son incontables como la arena del mar. Yo estoy en medio de ti y te salvaré. Me gozaré sobre ti. Nunca dejaré de hacerte bien. Si oyes mi palabra y la guardas, serás mi especial tesoro.

0: Si me buscas con todo el corazón, me encontrarás. Deleítate en mí y yo te concederé los deseos de tu corazón, porque yo soy el que pongo en ti el querer como el hacer. Yo soy tu gran consolador. Soy el Padre que te consuela en todas tus tribulaciones. Yo estoy cerca de ti cuando tu corazón está quebrantado. Como el pastor carga su oveja, yo te he llevado en mi corazón. Un día quitaré toda lágrima de tus ojos y todo el dolor que has sufrido en la tierra. Yo te amo tanto que envié a mi Hijo Jesús para que tengas vida. Él es la representación exacta de mi ser. Él vino a demostrarte que yo estoy por ti, no contra ti. Y para decirte que no me acordaré más de tus pecados. Jesús murió para que tú te reconciliaras conmigo. Su muerte fue la máxima expresión de mi amor por ti. Yo lo di todo por ganar tu amor. Ven a casa y celebraré la fiesta más grande que el cielo haya visto jamás. Yo siempre he sido y siempre seré padre. Mi pregunta para ti es, ¿quieres ser mi hijo? Estoy con los brazos abiertos esperando por ti. Solo tienes que recibir a mi Hijo Jesús en tu corazón. Con todo mi amor, tu Padre Celestial.
1: Gloria al nombre del Señor. Porque la iglesia no es un club social, mi hermano, para venir a exhibir peinados y a exhibir vestidos cortos y ajustados y faldas rajadas. Alabado sea el nombre del Señor. No, no, no, la iglesia, aleluya, venimos a adorar a un Dios que es santo. A su nombre sea la gloria. Y hay que venir a Dios con acatamiento, aleluya, con acción de gracia. Amén, y adorarle y alabarle en la hermosura de su santidad. A su nombre. Alabado. Que 40 años atrás. No es verdad, hermano. Ahora hay más sinvergüenzas en la sociedad que los que habían antes. Alabado sea el nombre del Señor. Ahora hay que predicar más duro. Gloria al nombre del Señor. Y el predicador cobarde que vende el mensaje y arregla el mensaje para agradarle a la gente que lo está oyendo está más perdido que los pecadores que intentan ganar para Cristo. Bendito sea el nombre maravilloso del Señor. Este no es tiempo de andar con hipocresía escondiendo la verdad. Es tiempo de predicar como Jesús predicó, como Juan el Bautista predicó, como predicaron los apóstoles y como predicaron los santos profetas de la antigüedad. Alabado el nombre maravilloso del Señor. Y declararle a esta generación adúltera y perversa la verdad de Dios para que se arrepientan. Bendito sea el nombre del Señor. Y cuando el Señor les bajó duro, a la gente le gusta que lo dejen, al pecador le gusta que lo mesan, usted sabe. Y que le hagan sentir bien en su pecado. Y que le digan, únete a la iglesia, pero sin convertirse, usted sabe. Porque hay mucha gente que si lo dejaran unirse a la iglesia, y hay gente que se une a las iglesias sin nacer de nuevo. Y hasta los bautizan sin convertirse de verdad. Llega a una iglesia y levanta la mano, y sin darle clases de bíblica y sin ver lo que hay ahí, todavía apestoso a marihuana. Alabado sea Dios, respirando nicotina todavía, lo meten en el agua. Alabado sea el nombre maravilloso de Cristo para... No le dan ninguna importancia al bautismo como si fuera un ritual cualquiera. Alabado sea el nombre maravilloso del Señor. Pero la Biblia no nos enseña a nosotros así, hermano. Sea Dios glorificado para siempre. La Biblia no nos dice que nosotros metamos diablos secos, los saquemos mojados. La Biblia dice que bauticemos hombres y mujeres que nacieron de nuevo. Aleluya, que han dado frutos de arrepentimiento. Que le pueden decir al mundo, he muerto a las cosas del mundo y vivo para Dios. Salgo de esas aguas como la aspiración de una nueva conciencia hacia Dios. Alabado el nombre maravilloso del Señor para siempre. Gloria al nombre del Señor. Porque la iglesia no es un club social, mi hermano. Para venir a exhibir peinados y a exhibir vestidos cortos y ajustados y faldas rajadas, alabado sea el nombre del Señor. No, no, no, la iglesia, aleluya, venimos a adorar a un Dios que es santo. A su nombre sea la gloria. Y hay que venir a Dios con acatamiento, aleluya, con acción de gracia. Amén, y adorarle y alabarle en la hermosura de su santidad. A su nombre. Alabado. alabado sea el Señor de la gloria para siempre.

El Señor está restaurando el tabernáculo de David. Aquel tabernáculo caído, que significa el tabernáculo de la alabanza y la adoración.

Porque cuando abandonamos el altar, entra una cantidad de cosas a nuestra vida. Cuando se abandona el altar, entra la mentira, entra el engaño, los embustes, la malicia, la maldad. Cuando abandonamos el altar, bendito sea el nombre del Señor para siempre, entran las palabras sucias, vulgares. Cuando abandonamos el altar, entra el odio, el rencor, la amargura, el resentimiento, la rebeldía, la desobediencia, la soberbia, el orgullo, la altivez, la arrogancia, la prepotencia. Cuando abandonamos el altar, no respetamos autoridad ninguna. Cuando abandonamos el altar, hermano, entonces nos volvemos a las liviandades, a las trivialidades. Cuando abandonamos el altar, todo lo que es santo nos parece harto, nos parece aburrido. Cuando abandonamos el altar, nos fastidia hasta la gloria de Dios, hasta la presencia de Dios. Cuando abandonamos el altar, alabado sea el nombre del Señor para siempre, perdemos la compasión por las almas, perdemos la pasión por la obra. Cuando abandonamos el altar, alabado, nuestra vida se seca, nuestra vida se va al fracaso, nuestra vida se va a la derrota. Cuando abandonamos el altar, entonces entra el diablo, entran los demonios, entra el mundo, entra las tinieblas, entra las obras de la carne. Cuando abandonamos el altar, pero Dios está aquí para decirnos: vuelve al altar, vuelve de nuevo al altar, vuelve al altar. Hay que volver al altar. Hay que volver a recibir de Dios la dirección de Dios. Hay que volver a recibir la guía de Dios, la conducción del Espíritu Santo. Hay que volver al altar para recibir el fuego. Hay que volver al altar para recibir unción. Hay que volver.

que hacen iniquidad. ¿Quiénes son? Los adúlteros. Agárrense bien, que aquí vamos a cortar cabeza. Los adúlteros. ¿Quiénes son los adúlteros? Que teniendo su matrimonio, tienen relaciones sexuales fuera del matrimonio. Esos son adúlteros. Y de esos abundan en las congregaciones, hermano. Hermanitos que se llaman hermanos, son casados, pero tienen a otra mujer. No, dice, si es que allá la tengo en Guatemala. Está en una sucursal, sin vergüenza. ¿Qué es adulterio? Adulterio es que tú, siendo casada mujer, tenés otro marido por fuera. Eso es adulterio. Y la Biblia dice que los adúlteros no entrarán.

0: ¿Y qué más dice de esa lista? Los fornicarios. ¿Quiénes son los fornicarios? ¿Quiénes son los fornicarios? Los fornicarios van derechito al infierno, hermano. ¿Quién es un fornicario? Aquellos que tienen relaciones sexuales sin haberse casado. Aquellos que apenas son novios. ¿Cómo puedes perder tu salvación por un pedazo de carne vieja? ¡Carne mugrosa! Por eso que a la gente le gusta estos programas, hermano. Es que aquí no estamos jugando con nadie. Porque cuando uno predicador dice, ¿cuántos van para el cielo? ¡Amén! Dice, y todos los fornicarios, adúlteros, levantando las manos también que van para el cielo. No, no, no, no. Tú vas para abajo. Los adúlteros, fornicarios, no entrarán. Se puso bueno esto. Los inmundos, los que son como el cerdo, hermano, que se comen toda basura, todo lo que el diablo les ofrece, todo podrido, esa cosa ahí de como que son cerdos, como que son perros volviendo a su propio vómito, practicando toda inmundicia, practicando toda maldad, eso no entrarán al reino de los cielos. Los homosexuales no entrarán. No entrarán. Y yo sé que se enojan, hermano. Los homosexuales se enojan y dicen, no nos quieren a nosotros. Sí te amamos, usted que me ve por la televisión. Sí lo amamos. Pero por eso, porque le amamos, le decimos que no entrará al reino de los cielos si usted sigue practicando el sexo con otro hombre, el sexo con otra mujer. ¿Usted qué mujer? Porque la Biblia dice que no entrarán. Y esto está serio.
1: ¿Sabías que un hombre dejó ciego a todo un ejército de más de 1,000 soldados? En la Biblia se relata cómo Eliseo, un profeta de Dios, fue rodeado por las fuerzas del poderoso ejército sirio. Más de 1,000 soldados sitiaron la ciudad donde él se encontraba, pero Eliseo no sintió temor. Alzó la vista al cielo y oró, «Señor, por favor, deja ciego a este ejército». En ese momento, cada uno de los soldados perdió la vista. Desorientados, no sabían dónde estaban ni hacia dónde moverse. Con total seguridad, Eliseo los guió hasta territorio enemigo. Luego oró nuevamente y sus ojos abiertos. Para su sorpresa, estaban rodeados por el ejército de Israel. Pero en vez de ser eliminados, Eliseo pidió que les ofrecieran comida y que los dejaran marcharse. Es impactante cómo alguien lleno de fe venció a un ejército sin empuñar una sola arma. Eliseo no venció con fuerza, sino con fe, porque cuando Dios está contigo, no necesitas más. Si crees en la palabra de Dios, deja tu amén.

Bienaventurado aquel cuya transgresión ha sido perdonada y cubierto su pecado. Bienaventurado el hombre a quien Jehová no culpa de iniquidad y en cuyo espíritu no hay engaño.

0: ¿Cuánta gente tenemos hoy en día que no se sujeta a un pastor y ya son profetas? No se congregan, no tienen tiempo para recibir en la casa de su pastor y son profetas. Tenga que tener cuidado a quien usted invite y de quien se deja poner la mano, porque lo que le puede transferir es una hechicería, es una brujería. Por eso es, pastores, que lo que el Espíritu Santo no le revele, investíguelo usted. Hay que investigarlo. Lo que Dios no me revele, yo lo voy a investigar. ¿Cuál es tu origen? ¿Quién es tu papá? ¿A quién tú le rindes cuenta? Esto no se trata de que tú me vengas a decir de qué color son los pantaloncillos y dónde yo vivo. No. Déjame saber de tu fruto. Déjame ver de qué tú te sujetas. Déjame ver cómo tú caminas en esta tierra. No se trata de hacerlo a tu manera. Se trata de hacerlo a la manera del Espíritu. ¿Dónde están los profetas que confrontan el pecado? ¿Dónde están los profetas que te paran en el frente y te dicen, está desalineado? Antes de profetizarte a lo bueno, tienes que enderezarte. ¡Hoy no! ¡Hoy no es así! El espíritu de motivación. Ahora ya no somos profetas, somos coach, motivando a la gente. Y te va a ir bien, te va a empoderar, te va a levantar y te va a Dios a traer esto, lo otro. Sí, papito, pero primero pártelo por la mitad y dile toda la charlatanería que está haciendo. Pero como no quieren perder el nivel de ofrenda, no quieren perder que usted saque el sobrecito y le ponga la mano, por eso le profetizan lo que usted quiere oír. Pero esto se acabó. Esto es con su espíritu, dice el Señor. Esto es con su espíritu, dice el Señor. Esto es con su espíritu, esto es con su espíritu. Una serie de personas que lamentablemente se han convertido en negociantes del evangelio. Pero viene una ola del Espíritu de Dios. Va a soplar el Espíritu de Dios y va a sacar a los adivinadores del altar. Va a sacar a los delincuentes y los va a desmascarar. ¿Alguien está aquí? Pero deja de estar detrás de los profetas como si fueran brujos. Y profeta, ¿qué Dios le dijo? Dios me dijo a mí que usted tiene una palabra. No, perdóneme, Dios no me ha dicho nada a mí. Yo no me voy a inventar vaina. Pero el que camina por la finanza, el que camina por la manipulación, dice cualquier disparate para que tú sueltes la ofrenda. Y no me malinterprete, yo creo en profetas. Hay profetas genuinos que no se han corrompido en este tiempo. Hay profetas que no venden el don, que no se mueven por lo que le dan, sino que se mueven por la liberación de las almas. ¡Claro que sí hay profetas!
1: Usted sabe que hay cantantes que dicen que son cristianos y mandan los máster a las iglesias de Satanás allá en Estados Unidos. Cuando vienen los días de Halloween y el ayuno de Halloween, ellos mandan sus máster y usted anda con esa boca alabando eso. ¿Será que ya a Dios se le acabó la inspiración? ¿Usted sabe por qué Dios ataca a los músicos? Porque la música era muy importante en la casa de Dios y es muy importante en el cielo. Alabado sea el nombre del Señor. Y Dios los ha escogido para que ustedes toquen lo que Él quiere y no lo que a ustedes gusta. Y si tenemos que volver de nuevo a los coros de atrás y aquellos viejos, pues volvamos ahí. Porque el 99.99.99 de la música que hoy se canta en la iglesia es mala, sacada de los basureros del mundo. Himnos que en un tiempo fueron canciones y ahora están cantándose en la iglesia. ¿Qué es eso? ¿Qué está haciendo usted, pastor, que no filtra la música de la iglesia? Aleluya, yo sabía que no iban a decir amén. La música de Dios hace descender a Dios del cielo. La música de Dios estremece a Dios. Yo tuve una experiencia con Dios, pero buena, todas son buenas, pero esa yo creo que súper buena. Yo estaba pasando por una prueba muy fuerte, me sometí a Dios en ayuno y oración, y cuando estaba en eso, yo le decía al Señor, vengo buscando tus fuerzas. Usted es mi fuente de fortaleza, de fuerzas. Y comencé a alabar y a adorar a Dios y a cantarle al Señor de rodillas y alabándole y alabándole. Y me fui. Y cuando me fui, me vi caminando por un jardín muy hermoso, muy, muy lindo, muy hermoso. Y el que me llevó por ese jardín me dice, ahí está el Señor. Y yo llegué y me acerqué a Él. Me abrazó y me llevó a una parte del jardín donde había unas mesas circulares de mármol con oro incrustado en la mesa, y lo mismo así eran las sillas que estaban, que eran del mismo material, y él se sentó y yo me sentí a la par. Cuando yo comencé a oír una música que salía de su boca, ¿ve? Y yo oía, y en mi mente yo decía, yo conozco ese himno, yo lo he oído en la tierra. Y yo le decía, yo decía en mi mente, porque no quería interrumpirlo, sonaba una música tan linda, cuando en eso comienza a oír la voz de él. En el monte Calvario estaba una cruz, ese emblema.

¡Ay! ¡La cruz! ¡La cruz! ¿Cuántos han botado la cruz? ¿Cuántos las han botado porque no la aguantaron? Pero algún día, en vez de una cruz, mi corona, Jesús me dará. Si usted no la puede llevar ahora, no va a entrar. ¡Qué música, Dios mío! Y yo decía, sí, este himno es inspirado por Dios. Ajá. Ahora hasta tienen ritmo de bachata, de lelolay y aleluyay. Hermanos, abramos nuestros ojos. Es que esa es la simiente que tiene que permanecer buena sin fermentarse. Tiene que ser. Tenemos que enseñar a los que vienen atrás que hay un Dios vivo, que Dios tiene su música, que no necesita la del mundo, que Dios tiene su alabanza, que no necesita la del mundo, que Dios tiene su gozo, impartir su gozo, que no es el del mundo, porque el del mundo pasa, pero el de Dios permanece. Porque el gozo del Señor en mí. Oiga, déjese de cosas y alabe a Dios. Tenemos que llevarle y enseñar al pueblo a alabar a Dios si no lo sabe. No es que yo no tenga boda, aunque cante como un sapo, pero cante. Dios no busca voces privilegiadas. Lo que Dios busca es esto: que salga de aquí. Que salga de aquí, que suene desde aquí adentro y salga por sus labios y saldrá la alabanza que Dios quiere. Eso, pastores, tenemos que enseñar al pueblo a alabar a Dios, no con las canciones que hoy existen, que no se sabe de qué chiquero la sacaron. No vamos a dejar que esta generación nueva venga a querer enfermar. O se arreglan o se van, buscan lugar donde le alcahueteen su mundanalidad, sus fornicaciones y sus adulterios. Nosotros somos responsables de ahora y siempre. Y que los que vayan a seguir detrás de nosotros vengan con la misma visión, porque es la visión del Señor. Somos preservadores de la simiente, tanto como de la semilla, como del pueblo de Dios. Y no hay quien nos quite eso, ni lo quitará.

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y todo.

Tú eres nuestro canto, Señor, a ti cantamos, en ti nos alegramos, porque tú eres, Señor, el Rey del Universo, porque tú eres, Señor, el único digno de ser exaltado, el único digno de ser adorado, de ser glorificado, porque tú eres Señor de señores.

0: Aleluya, aleluya, santo, santo, santo eres Señor. Alabado sea tu nombre.
1: Gracias, Señor, te exaltamos esta noche. Bendecimos tu nombre, Señor, a los

0: brazos, amado Espíritu Santo.
1: Caros, por un lado, y por otro lado, poco practicados. Es decir, que esta historia, esta parte de la historia bíblica que hemos leído, cuando el Señor llamó a sus discípulos y los envió a predicar, nos habla con respecto, hermanos, a esa operación que, como digo, se menciona poco o se practica menos, que va dirigida a una operación contra las fuerzas demoníacas. Esta mañana, a la luz de esta escritura y además de las escrituras que anteceden al capítulo número 6, quisiéramos considerar en nuestra mente, en nuestro corazón, ¿dónde está el diablo? ¿Dónde están los demonios? ¿Y dónde están los que tienen autoridad para sacarlos? Esa sería la consideración de esta mañana. ¿Dónde están los demonios? ¿Y dónde están los que tienen autoridad para sacarlos? En primer lugar, quisiera, queridos hermanos, hacer referencia a la realidad de los espíritus inmundos o demonios. Y al mismo tiempo, notar su actividad, o sea, el terreno de influencia demoníaca. Por eso les dije que se apretaran el cincho. Y en tercer lugar, ¿dónde están los que echan fuera los demonios? Para culminar, precisamente, en la habilitación para obrar estos milagros. Quiero decirles que echar fuera un demonio es un milagro. La Biblia dice que cuando Cristo echaba fuera los demonios, decían: ¿de dónde le es dada esta autoridad para hacer esos milagros? Es decir, porque es un terreno sobrenatural, un terreno poderoso, en donde al fin y al cabo hemos nosotros de ingresar. Antes de pasar aquí al frente, y en la lucha que he tenido desde el día de ayer por pensar qué era lo que tenía que entregar esta mañana, pensaba que el Señor anda buscando creyentes que ya por fin sean capaces de enfrentar las huestes del mal. Y que ya dejemos de ser creyentes que solamente ocupan una silla. O creyentes que tienen una tradición y que esa tradición no es suficiente para hacer de nuestra vida creyentes capaces de revelar la gloria de Dios y de ver la gloria de Dios. Así que esta mañana, al finalizar este pensamiento, confío que el Señor habrá de equiparnos para poder ser efectivos hijos de Dios en esta tierra. En primer lugar, como dije, la escritura nos enseña con respecto a la realidad de los espíritus inmundos. Los orígenes de estos seres espirituales con poder y autoridad concedida por el propio Satanás. Ellos fueron confinados a cárceles donde serán liberados, según el libro de Apocalipsis, me parece, el capítulo 9, en donde serán liberados en el tiempo final de esta civilización. Los más terribles demonios que se describen en el libro de Apocalipsis, que alguna vez tal vez lo han leído, que dice que tienen, hermano, trompa como del león, y tienen cabello como de mujer, y que se les dio hacer daño en la tierra. esos demonios serán sueltos en el día de la gran tribulación. Pero mientras esos demonios no salen del pozo del abismo donde están cautivados, han quedado espíritus de diferente rango en esta tierra. De esos mismos espíritus que un día fueron rebeldes a la verdad de Dios, quedaron sueltos en la tierra para perturbar, matar, hurtar y destruir. Toda la Biblia está llena de referencia de esta presencia de espíritus. Desde el Antiguo Testamento hasta el Nuevo Testamento, desde el Génesis hasta el Apocalipsis, está lleno de referencia de estos espíritus que perturban la vida de los hombres. Cuando uno solo menciona que va a hablar de los demonios, algunas personas empiezan a sentirse incómodos. Y empiezan a sentirse como, si le da ganas de vomitar, es buena señal porque usted está listo para ser liberado. Si se siente incómodo esta mañana.

juicios celestiales. La Biblia señala, queridos hermanos, que la presencia de estos seres ha sido una realidad a lo largo de toda la historia del género humano. En el libro del Génesis se habla que habían seres que perturbaban. Habían seres y habían gigantes en la tierra. Y habían seres extraños en la tierra que perturbaban la vida de los hombres. En la Biblia también, en el libro de Samuel, se habla directamente cuando Saúl, el rey de Israel, fue a consultar a una bruja, a la pitonisa de Endor. Dice que Saúl, en su desesperación porque Samuel no le hablara, fue a una bruja. A una bruja de esas, hermano, que hoy también pareciera existir, fue para que le hablara, para que algo ocurriera, porque dice la Biblia que Dios no le hablaba más. Sin embargo, fue a una medium, a una pitonisa, a una adivinadora, que trabajan generalmente mediante la influencia de demonios. La Biblia señala, queridos hermanos, que Satanás estuvo vivo también y activo en el reinado de David, cuando dice la Biblia que él le incitó a hacer ciertas cosas. Es decir, que los demonios han estado presentes en el tiempo del origen, en la historia de Israel, en el día de los profetas, cuando el mismo Jeremías hace mención que habría un espíritu de mentira en los labios de los profetas que sería enviado para perturbar a Israel. Cuando llega el Nuevo Testamento, también se habla de la manifestación terrible de los demonios en medio de los hombres. La Biblia dice que una de las doctrinas que más asombró a los hombres en los días de Cristo fue cuando echaba fuera los demonios de los cuerpos. Era algo impresionante. La gente caía con temblores, echando espumarajos por la boca y echando una conmoción terrible. A veces era una cosa muy fuerte, a veces era terrible, a veces se herían con piedras, a veces encadenados. Era una cosa terrible. La Biblia dice que durante el evangelio que Cristo predicó en la tierra, había aquella manifestación terrible de los demonios. Cuando la iglesia queda sola, cuando el Espíritu Santo viene para quedar con la iglesia y el Hijo de Dios asciende a sentarse a la gloria eterna del Padre, dice la Biblia que la iglesia también fue visitada, hermano, por aquellos espíritus inmundos. De tal manera que dice la Biblia que cuando Pablo predicaban en los diferentes lugares, algunos demonios pretendían confundir a los oyentes. Algunas personas pitonisas, adivinadoras, poseídas de demonios, venían para enfrentar a los siervos de Dios y perturbar los caminos rectos del Señor. Queridos hermanos, toda la Biblia está llena de referencias de la actividad demoníaca. Cuando la Biblia señala toda esta actividad, debía de ser suficiente para nosotros para entender que en realidad vivimos en un planeta donde, según Efesios capítulo número 6, habla sobre estas potestades del infierno y habla sobre todos esos señoríos y gobiernos de las tinieblas. Sin embargo, han habido épocas, aparte de lo que la Biblia señala, como las épocas medievales o las épocas que nos han antecedido, donde la mayoría de los hombres consultaba a los muertos, o la mayoría de los hombres consultaba a los horóscopos, o la mayoría de los hombres consultaba a los brujos. Han habido épocas de una proliferación extraordinaria de todo ese consultar de espíritus inmundos. Hasta el día de hoy hay en la televisión anuncios de psíquicos. Llame si hay necesidad, si hay cualquier problema, llame a los psíquicos, visita a los psíquicos, busque su horóscopo, venga, le leeremos su suerte.
Pareciera que el mundo está plagado desde los inicios hasta el final por estos seres despreciables del infierno. Que el Señor reprenda al diablo. Sin embargo, a medida que la iglesia llega a su final, contradictoriamente ya no hay demonios. Contradictoriamente la iglesia pareciera desarrollarse de lo más cómodo que jamás la iglesia pensó desarrollarse. Pareciera que nosotros nunca hemos enfrentado las potestades del infierno. Si preguntara esta mañana cuántos de ustedes han echado fuera un demonio, estoy seguro que ninguno de ustedes quizás ha tenido algún enfrentamiento directo con los espíritus inmundos para liberar a alguna persona que está atada por esas hermanos cadenas del mal. La mayoría de nosotros, creyentes modernos, ultramodernos, salseros, rumberos y todo lo que hay, raperos, creyentes mundanos, no hemos podido contemplar la realidad de la gloriosa liberación que Cristo es capaz de hacer en la vida de los hombres. Parece que nos hemos, hermano, visto absorbidos por el sistema. Y este sistema pareciera llamar locura a toda esta operación diabólica en medio de la tierra. Algunos consideran que son daños cerebrales y que por eso las personas caen, o por eso las personas oyen voces, o por eso las personas tienen el intento de suicidio o cualquier otra, hermano, situación que la vida viva. Los que son científicos quieren acomodar las deficiencias humanas y las perturbaciones del diablo dentro de un marco, hermanos, que no es necesariamente psíquico, sino que ya es un asunto que tiene algún daño físico, en donde tiene algún trastorno en la mente, en el corazón, y que por eso entonces la persona padece. Por eso es que hoy a los pastores hay que llevarlos a estudiar psicología, según los estudiosos de los seminarios, para que como manejen la psicología, entonces van a manejar a la gente haciéndoles creer que son fijaciones, traumas, que son situaciones que en realidad no existen, que son situaciones que les han influido en la iglesia o en la religión. Pero hermanos, aunque los hombres digan lo que digan, este libro sagrado sostiene que la operación demoníaca ha sido una realidad en toda la historia del género humano. Y aunque hoy este mundo superficial cristiano no enfrente las huestes del mal, eso no quiere decir que haya cesado la operación demoníaca. Vivimos una de las peores épocas de la influencia demoníaca en la tierra. Guerras, odios, intrigas, sensualidad, vicios, pecado, maldad, muerte, asesinato, robo, delincuencia. Vivimos una de las épocas más terribles que haya vivido esta civilización. Sin embargo, pareciera que el diablo, óigame bien aquí al frente, el diablo pareciera, ¿saben qué? Que tira la piedra y esconde la mano. Y que nadie vio de dónde salió el golpe. Y nadie atribuye a Satanás, hermanos, la operación de perturbar y destruir la vida de los hombres. Ya lo he dicho, en este terreno pareciera que nosotros nos hemos acostumbrado al dominio del diablo, al dominio de Satanás, a la perturbación de los demonios, a tener miedos, a tener intrigas, a tener enfermedades, a tener una serie de presiones, y que ya naturalmente aceptamos que es estrés. Tengo estrés, padezco de estrés. Les voy a decir esta mañana algo. Ningún cristiano debe padecer de estrés. Ningún creyente debe de ir a un psicólogo. Ningún creyente debe ir a un psiquiatra. Lo que el creyente debe saber es que hay una perturbación demoníaca. Hijos rebeldes, hijas rebeldes, hombres rebeldes,
mujeres rebeldes. ¿Qué creen ustedes, que gratis son rebeldes? ¿Creen ustedes que esta jovencita y estos jovencitos que no entienden, se les disciplina y no entienden? ¿No creen ustedes que habrán entrado al terreno de influencia de los demonios? En segundo lugar, dije que iba a hablar del terreno de la influencia de los demonios. El primero de ellos es la realidad de la presencia demoníaca. La Biblia lo atestigua, la historia lo refiere, de tal manera que no podemos dejarlo de lado. En segundo lugar, el terreno donde los demonios se mueven es un terreno, hermano, amplio, sobremanera. El diablo puede, según la Biblia, hacer una serie de, hermanos, de operaciones que van desde el terreno material hasta el terreno físico, y van hasta el terreno de la posesión de los individuos. Los demonios, hermanos, que tienen por jefe suyo al príncipe del infierno, que el Señor lo reprenda. Digan amén. Que el Señor reprenda al diablo. Más fuerte, que el Señor reprenda al diablo. Estos que no gritan amén y todo, yo sospecho que han de estar del otro lado, mano. Sí, porque como están tan calmados, tranquilos, así. Nosotros queremos pelear y desarraigar las fuerzas del mal, y ellos están así.

días. Él es nuestro redentor. ¿Cuántos van a levantar sus manos al Señor y decirle: tú eres mi redentor, oh Dios? Por eso en esta tarde podemos gozarnos en su presencia. ¿Cuántos se gozan en esta?

0: La palabra que sostiene el universo es la palabra de Dios, y es la palabra que te levantará. Amén. Cuando tengas miedo, lee Isaías 41:10. Cuando tengas muchos problemas, Salmos 27:13. Cuando estés enfermo, Isaías 53:4. Cuando estés triste, Nehemías 8:10. Cuando sientas desmayar, Josué 1:9. Cuando te sientas solo, Deuteronomio 31:8. Si te están persiguiendo, Salmos 34:7. Si estás enojado, Efesios 4:26. Si estás en pecado, Romanos 6:12. Si piensas que no puedes lograrlo, Filipenses 4:13. Cuando sientas que todo se derrumba, Salmos 34:4. Para cada problema, siempre habrá una promesa. La promesa hermosa en la Biblia, y es, no te dejaré, Deuteronomio 31:6. Para cada prueba, siempre habrá una palabra que te levantará y te sacará adelante. La palabra más segura, la palabra más poderosa.
1: ¿Jesús nunca creó la Iglesia Católica? Jesús nunca fundó una institución con papas, vestiduras doradas, ni rituales complicados. Su mensaje era simple, claro, directo. Donde dos o más se reúnan en mi nombre, allí estoy yo. Mateo 18:20. Los primeros cristianos no tenían catedrales, ni altares de mármol. No necesitaban mitras, incienso o procesiones. La iglesia no era un edificio, la iglesia eran ellos. Personas comunes, transformadas por su palabra, sin jerarquías, solo fe viva. Pero todo cambió en el siglo IV. El emperador Constantino legalizó el cristianismo y lo mezcló con el poder del imperio. La persecución terminó, pero comenzó algo peor: la institucionalización de la fe. Marcos 7:13 lo dice claro. Invalidáis la palabra de Dios con vuestras tradiciones. ¿Es esta la iglesia que Jesús soñó? ¿Una institución que adora imágenes, que reza a hombres y mujeres muertos, que se aleja de la palabra por seguir rituales humanos? Jesús enseñó humildad, no poder. Habló de servicio, no de dominio. Dijo que Dios habita en espíritu y verdad. Juan 4:24, no en templos fríos de piedra. No se trata de atacar, sino de despertar. ¿Estás siguiendo a Jesús?
2: Sí, Señor. Con todo mi corazón te dedico esta canción.

mis manos. Caminemos juntos todas las millas que hay que caminar. Hermano, toma la mano de Jesús y junto con Él camina. No estás solo, levanta tu cabeza. No estás solo. Él te toma en sus manos.

0: Salmo 34. Alabaré al Señor en todo tiempo. A cada momento pronunciaré sus alabanzas. Solo en el Señor me jactaré. Que todos los indefensos cobren ánimo. Vengan, hablemos de las grandezas del Señor. Exaltemos juntos su nombre. Oré al Señor y Él me respondió. Me libró de todos mis temores. Los que buscan su ayuda estarán radiantes de alegría. Ninguna sombra de vergüenza les oscurecerá el rostro. En mi desesperación oré y el Señor me escuchó. Me salvó de todas mis dificultades. Pues el ángel del Señor es un guardián, rodea y defiende a todos los que le temen. Prueben y vean que el Señor es bueno. ¡Qué alegría para los que se refugian en Él! Teman al Señor, ustedes, los de su pueblo santo, pues los que le temen tendrán todo lo que necesitan. Hasta los leones, jóvenes y fuertes, a veces pasan hambre, pero los que confían en el Señor no les faltará ningún bien. Vengan, hijos míos, y escúchenme, y les enseñaré a temer al Señor. ¿Quieres vivir una vida larga y próspera? Entonces refrena tu lengua de hablar el mal y tus labios de decir mentiras. Apártate del mal y haz el bien. Busca la paz y esfuérzate por mantenerla. Los ojos del Señor están sobre los que hacen lo bueno. Sus oídos están abiertos a sus gritos de auxilio. Pero el Señor aparta su rostro de los que hacen lo malo. Borrará todo recuerdo de ellos de la faz de la tierra. El Señor oye a los suyos cuando claman a Él por ayuda. Los rescata de todas sus dificultades. El Señor está cerca de los que tienen quebrantado el corazón. Él rescata a los de espíritu destrozado. La persona íntegra enfrenta muchas dificultades, pero el Señor llega al rescate en cada ocasión, pues el Señor protege los huesos de los justos. Ni uno solo es quebrado. Sin duda, la calamidad destruirá a los perversos, y los que odian a los justos serán castigados. Pero el Señor redimirá a los que le sirven. Ninguno que se refugie en Él será condenado.
1: Yo sé que mi Cristo vive.

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demonio. Pero el punto aquí a tratar para concluir es que Jesús se enfocó en el interior del hombre, en el pecado, en la raíz que producía el mal, lo que producía la llaga, lo que producía la mala actitud, lo que produce el adulterio, la fornicación. Se fue ahí al pecado. La Biblia habla que el pecado puede tener raíces. Dice la Biblia, la raíz de todo mal, ¿cuál es? ¿El amor a qué? Al dinero. Jesús lo sanó por dentro, pero los fariseos no entendían. Ellos tenían una visión por encima, superficial. Ellos no miraban más allá. Ellos miraban los de afuera. Jesús miraba los de adentro. Y Jesús dijo: hijo, tus pecados te son perdonados. Dile a alguien: libre desde adentro. Dile otra vez: libre desde adentro. El Señor me dijo esta madrugada: no trate de escuchar con tu oído lo que solo se percibe con tu espíritu.

Pero ¿cómo es posible que la gente en la iglesia quiera vivir sin normas, sin reglas, sin disciplina? La gente en la iglesia quiere vivir hablando de amor. Es verdad, hermano, tenemos una iglesia tan rara en este tiempo que si usted le habla un poquito golpeado, se asustaron, se enojaron. No me gusta el predicador, no me gusta el pastor. No, no, ese predicador no lo traigan nunca más, dice la gente. ¿Y por qué? Es que yo quiero que me hablen de éxito, de prosperidad, de negocios. Las multitudes seguían a Jesús. Claro, habían panes y peces, milagros, sanidades, extraordinario. La gloria de Jehová ahí. Se cree, dicen los teólogos, que cuando repartió panes y peces eran más de 15.000 que se saciaron. La Biblia cuenta solo hombres, no cuenta mujeres ni niños. 5.000, dice. Panes y peces para todo, aquí hay comida. Estos dijeron, aquí no hay que trabajar más. Andamos atrás de Jesús y él es, te enferma, te sana. Tiene hambre, te da comida. El mar le obedece, el viento le obedece. Se te muere, te resucita. Con Cristo no hay que hacer nada más, dijeron. Vámonos con él, 15.000 atrás. A veces veo gente, nunca pasa un llamado, nunca los veo llorar. Yo digo, ¿y este qué te pasará? Como un cocodrilo, ¿has visto llorar un cocodrilo? Así hay gente en la iglesia, súper espirituales. Ellos no necesitan humillarse ante Dios. Habla Jehová. Entonces Jesús los encaró y empezó a predicar una palabra fuerte. Metió espada el maestro, la palabra es espada. La espada no sirve a hacer cariño, hermano. Una espada corta, para allá y para acá. Y para donde la metan, corta. Arranca el pecado, saca el pedazo completo. La palabra, Hebreos 4:12, es viva y eficaz, más cortante que toda espada de doble filo. Penetra hasta separar el espíritu del alma. Se mete a las coyunturas, a los tuétanos de los huesos. Y discierne aún los pensamientos y las intenciones del corazón del hombre. ¿Acaso no es como fuego? ¿Acaso no es como martillo que quebranta la peña? Esa es la palabra de Dios. Y Dios empezó a predicar la palabra. Jesucristo le predicó la palabra a esa gente. ¿Qué mensaje les predicó? Les dijo, yo soy el pan vivo que descendió del cielo. Y el que coma de este pan le está diciendo, nunca más tendrá hambre este mundo asqueroso allá afuera. Empezó a predicar un mensaje terrible. Él dijo, yo soy el agua viva. El que beba de esta agua jamás tendrá sed allá afuera. Uy, hermano, empezó a predicar. ¿Sabe cuántos quedaron? Se fueron la mayoría. Como hormigas decepcionadas se fueron. Le dio la espalda al propio Dios. Al propio Señor Jesucristo se fueron. Cuando uno predica fuerte, la gente comienza a incomodarse. ¿A quién le gusta escuchar una verdad? En realidad la gente siempre odiaba a los hombres que predicaban la verdad. A Jesús lo odiaban, lo querían matar, los propios de la iglesia. ¿No cree usted que eran otros? Eran los de la iglesia. Por eso es que siempre hubo conflicto entre el hombre de Dios y el templo. Jesús no hallaba cabida, dice la Biblia en él. Empezó a predicar tan fuerte y los discípulos hicieron reunión. Y vinieron y dijeron, Señor, las multitudes te dejan y se van. Es muy dura tu palabra. Ellos aconsejando a Jesús, hermano. Vinieron los discípulos reunidos, los apóstoles, ellos, los teólogos, ¿ves? A enseñarle a predicar al maestro, al dueño de la palabra le vinieron a decir cómo se predica. Señor, es muy dura tu palabra, las multitudes te dejan y se van. Y Jesús le dijo, ¿y por qué ustedes también no se van? Y saltó Pedro y dijo, Señor, ¿a quién iremos? Solo tú tienes palabra. Tienes palabra que dan vida eterna. ¿A quién iremos? Cuando usted lo corrijan en la iglesia, diga amén. Uno habla un poco de santidad en la iglesia, se ofende todo el mundo, hermano. Hasta predicadores me escriben a mí, pastor, ya no predique eso, que eso no va con ahora con el tema, con el tiempo. Y después nos damos cuenta la gente en nuestra iglesia, todas las mujeres pintadas. Una hija de Dios no se pinta, hermano. Una hija de Dios no usa ropa provocando hombres. ¡Alárguese la falda, hermanita! La mujer de Dios no anda toda enjollada con arete, con cadena. Y una pila de cosas encima, hermano. Se acabó otra vez la vida. Ahora sí. Y
cuidado, que hay una cantidad de varones hoy en día dentro de la iglesia más vanidosos que las mismas mujeres. Cinco horas para ponerse una corbata, ¿cuál viene? ¿Cómo le hago? ¿Cómo está aquí el asunto? Vanidoso, varones que sacan las cejas. Se arreglan el pelo por aquí, se despeinan por acá. Varoncito, con camisitas bien apretadas, pantalones apitillados, pantalones punteyuca. No se pueden ni mover cuando están en la iglesia. No pueden decir gloria a Dios. Se les raja la camisa, hermano. Están muy apretaditos. Oiga, despierta tú que duermes. Despierta, despierta en esta hora. ¡Bote toda esa mugre a la basura! Yo cuando me convertí a Cristo hace muchos años atrás, el evangelio, amado hermano, que se predicaba era o sos de Dios o sos del diablo. Y ese fue el evangelio que a mí me sacó de las calles, de los vicios, del mundo, de las malas amistades. Hoy día la gente quiere que le den puro azúcar de aquí arriba, puro chocolate, puro caramelo. Y la gente está enferma, diabetes espiritual, porque solo le gusta escuchar mensajes dulcecitos. No les gusta escuchar la palabra del maestro. La Biblia dice, el que es de Dios, la palabra de Dios oye. El que es de Dios de verdad, hermano, va a dejar todo el mundo. Y va a empezar a amar a Dios, va a empezar a amar la disciplina. Libro de Hebreos, capítulo 12. Vamos con Biblia. Hebreos 12, 5. Y habéis olvidado ya la exhortación que como a hijos se os dirige diciendo: hijo mío, no menospreciéis la disciplina del Señor, ni desmayes cuando eres reprendido por él. Porque el Señor al que ama, disciplina y azota a todo al que recibe por hijo. Si soportáis la disciplina, Dios os trata como a hijos. Porque ¿qué hijo es aquel a quien el padre no disciplina? Pero si se os deja sin disciplina, de la cual todos han sido participantes, entonces soy bastardo y no hijo. Si a usted no le gusta el pasaje, está demasiado duro, agarre una tijera y lo corta. Anda echando una Biblia sin el pasaje. Pero eso es Biblia, hermano. Como hoy día la gente en la iglesia no acepta disciplina, no acepta corrección, es por eso que hoy día tenemos iglesias tan malcriadas. Por eso lo que vemos, pues que mucha gente está avergonzando el Evangelio. El Evangelio vituperado por causa de vosotros mismos. Tanta cosa que se ve en el mundo. Iglesias discotecas, iglesias con humo en el altar, iglesias con luces colores, iglesias enfiestadas, iglesias celebrando cosas del mundo dentro de la iglesia. Veo en la iglesia celebrando bailes, casamientos con baile dentro de la iglesia, quinceañeras en los altares. Los cristianos no celebramos quinceañeras, pero sepan todos los hermanos en televisión. Usted averigua un poquito dónde salió la quinceañera, cuando entregaban las niñas a ser mujeres. ¿Sí se puede predicar o no se puede predicar, hermano? Y si la iglesia se pone soberbia, se pone atrevida, grosera, no debe subir al altar. Si una hermana del coro se pone soberbia, no debe estar en el coro. Si una hermana no se quiere someter, no debe estar en ningún privilegio en la iglesia. Si algún varón se pone atrevido con el pastor, no debe estar en el liderazgo, hermano. Hay un pasaje en la Biblia que dice: mejor es reprensión manifiesta que amor oculto. Proverbios 27:5. Mejor es reprensión manifiesta que amor oculto. Y esto es lo que muchos se esconden detrás de esto para decir que el amor nos une y la doctrina nos divide. Y dice la gente: no predique doctrina, pastor, no se meten en esos problemas. Hay unos predicadores que a mí me han dicho que cuando vaya por la iglesia haga solo evangelismo, ya no me meten problemas. Y me dicen a mí: no toque ningún problema en la congregación porque estoy invitado solo para bendecir. Y yo le dije: sí, dile eso al Señor, a ver. Habla con el Señor, dile que Él venga solo a bendecir, a ver. Cristo entró en el templo, agarró un látigo, hermano, y sacó a todo a patadas, sacó de ahí.
toda la inmundicia. ¿Cuánto dicen amén, hermano? Botó la mesa, soltó los animales, le agarró la plata y se la botó para afuera. Por eso yo no predico letreros, ni títulos, ni corporaciones, ni ministerios. Porque la iglesia no salva, el que salva es Cristo. La gente dice, pastor, el ministerio Cruzada de Poder es extraordinario. Sí, le digo yo, pero Cruzada de Poder no salva a nadie. ¿Cómo que se llama aquí? Remanente fiel. No salva a nadie, remanente fiel. ¿Qué pasó? El que salva es Cristo. Así como es de malo en un hogar, en la iglesia, en la sociedad, aplicar solo el amor de Dios, de los deberes, de las bendiciones, al por mayor, sin la justa medida de corrección y disciplina, como dice la Biblia, sin profecía el pueblo se desenfrena, mas el que guarda la ley es bienaventurado. Proverbios 29, verso 18. Así también es malo la aplicación de la reprensión, la disciplina, la corrección, sin aportar amor en la iglesia. Si aquí llega una prostituta, una ramera, perdóneme que lo diga de esa manera, nosotros le recibimos. Si viene un homosexual, le recibimos. Amén. Con los brazos abiertos. Pero aquí tiene que cambiar. No lo cambio yo, Dios lo cambia. Pero ¿qué pasa cuando alguien lleva 10 años en la iglesia, hermano? Y se hace como el que no pasa nada, porque aquí todo está bien. Hermana que llevan 10 años en la iglesia y usted la ve con minifalda en la iglesia. Unos tacones de medio metro en la iglesia. Parecen mimos pintadas algunas. Un kilo de estuco arriba de la cabeza. Y viene a la iglesia como que aquí no pasa nada. Como que Dios entonces, bueno, ¿qué Dios estamos predicando, hermano? El Dios de la Biblia cambia al varón, cambia a la mujer, lo transforma. El primer milagro lo salva y luego lo empieza a cambiar. Porque la gracia de Dios no tan solo perdona, sino que también regenera. ¿Cuánto dicen amén? ¡Oh, dele palmas de alabanza al que vive! Los hombres de la Biblia predicaron con todo. ¿Cómo predicó Juan? ¿Cómo predicó Jesucristo en Mateo 23? San Juan 8:44. Cuando le dijo a los propios del templo: ¡hipócritas! ¡Hijos de Satanás! El Señor le dijo: ¡sí! Y le dijo: cuando ustedes se ganan un alma para el judaísmo, un prosélito, lo hacen dos veces más hijos del infierno que ustedes.

es poderoso guerrero? ¿Cuántos creen que el Señor es poderoso guerrero? ¿Cuántos creen que el Señor es poderoso en batalla? Aleluya, grita con júbilo delante del Señor. Vamos juntos a decir victoria aquí. A confesar que hay victoria dentro de ti. Dilo conmigo al Señor.

Tú eres digno de toda adoración. No hay un Dios tan grande como tú. No hay un Dios tan bueno como tú. Solamente tú eres santo. Solamente tú eres grande, Señor. Te alabo.

Recuerda esto. A esta vida llegaste desnudo. Y te irás desnudo. Llegaste débil y te irás débil. Llegaste sin bienes ni dinero. También te irás sin bienes ni dinero. ¿Tu primer baño? Alguien te lavó. ¿Tu último baño? Alguien te lavará. Así es la vida. Entonces, ¿por qué tanta maldad? ¿Por qué tanta envidia? ¿Por qué tanto odio? ¿Por qué tanto egoísmo? Por eso, sé bueno con todos y haz cosas buenas. Tenemos un tiempo limitado en la tierra. No la desperdicies en cosas innecesarias. No lo olvides.

5 reyes poderosos unieron sus ejércitos para destruir a Josué y al pueblo de Israel. Desde lo humano, era imposible ganar contra una coalición tan grande. Pero Dios le dijo a Josué: "No tengas miedo, porque yo los he entregado en tus manos". Cuando los enemigos atacaron, Josué y sus hombres salieron a la batalla confiando en la promesa de Dios. Y entonces ocurrió lo inesperado. El Señor mismo peleó por Israel. Desde el cielo cayeron enormes piedras de granizo que derrotaron a más soldados enemigos que las espadas de Israel. Los reyes huyeron y fueron vencidos, demostrando que ningún poder humano puede resistir contra el brazo del Dios Todopoderoso. Esta historia nos recuerda que cuando Dios pelea por ti, la victoria está asegurada, aunque el enemigo parezca más fuerte. Si confías en que Dios también pelea tus batallas, comenta con fe. Amén.

fuerte al Señor. Levanta tu ofrenda de palmas al Señor. Levanta tu vida como un sacrificio vivo de alabanza al Señor.

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Te exaltamos, Dios de poder y de majestad. Oh Señor, levantamos nuestras voces. Porque sabemos, Señor, que tú nos has dado poder y autoridad para hollar las obras de las tinieblas. Porque podemos levantarnos, Señor, y declarar que Jesús es el Señor y que nos ha dado autoridad para poner al maligno debajo de nuestros pies.

0: Así es. Así es. Porque mientras tenemos vida, hay esperanzas de ser salvos.
1: Gloria a Dios, así es.
0: Y sabemos que todo lo que está pasando en este mundo, esos son los designios del Señor. Nosotros que escudriñamos las Santas Escrituras, sabemos de dónde viene todo esto. Alabado sea Dios. Sabemos que los trompetazos del Dios de la gloria, del Dios bendito, del Dios que está vivo, está dando voces de alerta. ¿Sabe para qué? Para que el mundo se aperciba. ¡Aleluya! La palabra del Dios viviente, alabado sea Dios. Esta palabra bendita es la que cambia al hombre, es la que le da vida en abundancia y lo rescata para que no vaya al infierno, aleluya. El Señor me decía alguna palabra, aleluya. Dile a mi pueblo, una, que le estoy dando tiempo que se arrepientan. Y dile a mi pueblo, que todo hombre sabrá que yo soy el que gobierno la tierra, me dijo el Señor. Que no hay otro nombre bajo el cielo dado a los hombres por cual nosotros podemos ser salvos, alabado sea Dios. No hay otro gobernante como el Altísimo Padre que está en los cielos. Así como Dios formó la tierra, el cielo, las estrellas, alabado sea Dios, así también Dios va a destruir al mundo por su maldad. Aleluya. Y al hombre inicuo por su pecado. Aleluya. Dios está dando advertencias a su pueblo. Aleluya. Oh, gloria a Dios para siempre. Alabado sea Dios. Esos ángeles, amado hermano. Esos ángeles que ya están, hermano, preparados. Aleluya. Alabado sea Dios. El Señor ya no viene, Él viene como juez, me dijo el Señor. Yo vengo como juez. Y me han tomado en poco, dice el Señor, aleluya. Han pisoteado su nombre. Aleluya. Y Él está vivo. Él no está muerto, como muchos lo tienen muerto en los altares, dice el Señor, alabado sea Dios. Aleluya. Él vino a pagar toda la rebeldía de la humanidad entera. Aleluya. Que aun siendo nosotros pecadores, Cristo muere por nosotros. Alabado sea Dios. Y nosotros no lo hemos lastimado a Él. Lo hemos tomado como nada. Porque Él es el juez supremo. Ese es el juez supremo de justicia. Si a usted, al juez, a los jueces de la tierra le da calambrina cuando usted va, le toca la corte a usted, aleluya. Ese día que a usted le toca la corte terrenal, tiene miedo de que lo vayan a mandar para su país a comer frijoles, aleluya. A usted ese día, si es posible, se enferma hasta del estómago, aleluya. A usted le agarra la calambrina, aleluya. Con solo que usted vaya al juez. Al juez terrenal. Ahí no tiene que llevar celulares. Así como en la iglesia que usted hasta celulares, usted no respeta los altares del Dios de mí. Vivo, aleluya. Estos jueces, la gente le tiene temor. Le da hasta, se enferman. Si es posible, no duermen al saber que mañana les toca la corte. ¿Y por qué no más al Dios que está juzgando las naciones del mundo entero, alabado sea Dios? El que está mandando los juicios, el que tiene el gran anillo, ya dice el anillo, ya. ¿Y usted piensa que el hombre ha hecho todo eso? No, Dios tiene todo planificado y Dios tiene todo controlado. Él sabe cómo ha formado el cielo y la tierra. Él sabe que la tierra está edificada sobre las aguas. Y que él en segundos, hoy dice, hoy esta isla soberbia, estos soberbios yo los hundo. Se van abajo al Seol si él quiere, aleluya. Aleluya. De él, en él está la fuerza, en él está el poder. Él tiene el poderío de hacer lo que él quiere, porque él es el gobernador de la tierra. Él lo hizo, aleluya. Y a él no tiene necesidad de decirle quién, qué haces, porque él va a hacer lo que él quiere con este mundo malvado. Alabado sea Dios. Aleluya. Ahora vengo yo como juez, me dice el Señor. Aleluya. Alabado sea el Dios que vive y permanece para siempre. Él gobierna y reina de siglo en siglo, porque Él es el que era y el que ha de venir. Él es el principio y es el fin. Y Él está vivo. Él no es ningún muñeco. Alabado sea el Santo de Israel. Alabado sea el que vive. Oh, gloria a Dios para siempre, amados hermanos. Dile al que sepan que yo soy el que gobierno la tierra, me dice. Porque los gobernantes se enseñorean de todo lo que no es de ellos, dice el Señor, aleluya. Cuando yo en un solo día me puedo terminar todo el mundo entero, dice el Señor, porque está en mis manos. Yo veía la mano, óigalo bien, veía la mano poderosa del Altísimo, hecho un juego divino, así como esos volcanes que están derritiendo el juego, así es a la mano del Dios de la gloria, aleluya. Se me presenta esa mano, hermosa mano, pero era la viva brasa, alabado sea Dios. Y esa brasa, que era una mano, la gente tiene en poco los juicios, aleluya. La gente dice que Dios no castiga, aleluya. Pero sí castiga al desobediente, aleluya. Yo veía la mano del Señor, inmensa mano, aleluya. Y tenía la mano de él, el mundo. Mira, me dijo, el mundo era un carbón apagado, el mundo. Esto en tinieblas está el mundo, me dijo el Señor, aleluya. En las manos del Dios de la gloria. Ahora todos estamos en las manos de él, aleluya. Tanto usted como yo, todos los ministros, los pastores, los sacerdotes, aleluya. Todos le daremos cuenta. Aleluya, a ese Dios soberano, al que hizo el cielo y la tierra, aleluya. Pero es necesario, dijo el Dios de la gloria, que todo hombre sabe que yo reino, que yo soy el gobernador de la tierra, aleluya, y que le estoy dando tiempo a muchos que no se han arrepentido todavía, dice el Señor. Oh, gloria a Dios. Oh, gloria al Santo de Israel.

no le cierre la puerta al señor de señores. ¿Quiere entrar en tu casa? Por favor, no lo ignores.

0: ¿Y cómo sabe que Cristo viene? Porque también estamos de apostasía. Esto es lo que están pasando en las iglesias. En lugar de predicar que Cristo viene, están un montón de payasos presumiendo de poder, tirando a la gente para atrás, hablando de un falso Espíritu Santo. Hablan de Dios como que de verdad Dios se manifestara de esa manera. Pero esto es una mentira del diablo. Para atrapar a la gente, no les predican del pecado. Tiran a la Biblia al piso, haciendo creer que tienen un poder con los payasos que trabajan con esto. Hijos del diablo, mentirosos, tramposos, vividores del evangelio. Lo que hacen es engañar a la gente cuando tienen que predicar de la venida de Cristo. Mire este pastor repartiendo chicles ungidos. Este otro pastor sale disfrazado de boxeador para decir que ha peleado la buena batalla. Hermano, estos son payasadas en los altares. En lugar de predicar la palabra, porque la fe viene por el oír, y el oír la palabra de Dios. Acá tenemos otro pastor mezclado con brujería. Otro pastor que está tirando, hermano, mire qué vergüenza. Usando el pie, la manguera bendecida, la unción de la manguera, la cachetada bendecida. Hermano, esto es lo que se está viendo. Iglesia de desnudo, pastor desnudo, la gente desnuda, los miembros desnudos leyendo la Biblia. Otro, la unción de la leche y la miel, diciendo que esto va a traer plata porque la gente viene ahí por la plata. Este pastor se saca el zapato ungido. Mire, toda esta gente que usted está viendo, estos son los que se van a quedar, hermano, a la hora del rapto de la iglesia. Son las primeras ratas que van a buscar dónde correr. Pero la gente tiene que saber la verdad. Por eso usted está escuchando esta palabra. Por eso usted está recibiendo este mensaje. Basta de mentiras. Basta de la unción de la escoba. Basta de la unción de la sal. Basta de la unción, hermano. Falsa unción, mentira del diablo. Homosexuales que parece que no tienen Biblia. ¿Acaso no saben que la Biblia dice que los homosexuales no entran al reino de los cielos? Pero se atreven todavía a tener una iglesia y a ser pastores de homosexuales, diciendo que Jonathan y David eran homosexuales. Y ahora miren, Jucaleli, Viteli, Lashamolé. Por eso, hermano, estamos esperando el rapto de la iglesia. Mientras esos payasos están predicando mentiras, será predicado este evangelio del reino en todo el mundo para testimonio de toda la noticia. Entonces es que vendrá el fin. Y ahora sí hay un pueblo que está predicando que Cristo viene.
1: Que Cristo viene pronto, que Él está a la puerta. Porque Dios, el Dios que hizo los cielos y la tierra, Él no ha cambiado.
2: Él viene, y que nos vamos. Que Cristo viene por su iglesia.
0: Pero la Biblia dice, el Señor mismo, con voz de mando y con trompeta de Dios, descenderá del cielo, y los muertos en Cristo resucitarán primero. Y luego nosotros, los que estamos vivos, seremos arrebatados, vamos a desaparecer. Hermano, de un momento a otro, vamos a desaparecer. Quizás mientras que estoy predicando, de repente, desaparece. ¡Aleluya! ¡Aleluya! Así será. Lo que tanto se ha venido predicando, lo que tanto se ha venido anunciando durante todo este tiempo. Estarán dos en una cama, uno será tomado, otro será dejado. Estarán dos en un molino, una será tomada, otra será dejada. Velad, porque no sabéis a qué hora ha de venir vuestro Señor. Y será en un abrir y cerrar de ojos, a la final trompeta, porque sonará una trompeta y los muertos en Cristo resucitarán primero. Hermano, será, alguno les agarrará en el culto, se quedarán los pastores que son unos hipócritas, pastores vividores, pastores traficantes, pastores hijos del diablo, adúlteros. Se quedarán los que conocían la Biblia y no querían congregar. Se quedarán aquellos que les gustaba la salsa cristiana, el merengue cristiano. Ahí está, los pastores que decían decreto esto y decreto mentira del diablo. ¡Aleluya! ¡Cristo viene! ¡Cristo pondrá fin! En las calles la gente asustada. Los niños van a desaparecer de los brazos de la mamá. Accidentes en la calle. Sí, va a ser algo que marcará la historia del mundo. Esto sucederá en todo el mundo, en todas las iglesias. Y los que se quedan ya no tendrán vuelta para atrás. el momento en que les agarre el rapto de la iglesia, así se quedarán. El mentiroso no va, el adúltero no va, el fornicario no va, hermano, el falso cristiano no va. Cristo viene. Yo no sé si ustedes creen esto. Eso es lo que está pasando. Y los que se van a quedar son los que más van a sufrir. Yo le hago una pregunta. Si Cristo viene, ¿tú te vas con Él? No. Si tú te vas con Él, tú sabes. Pero si tú no te vas, para ir al cielo tienes que dar la cabeza. Hermano, yo no sé, pero esto es verdad. Yo no voy a decir ni el día ni la hora, pero una cosa sí sé, que está más cerca. Está cerquísima. De que viene, viene. Y si Él viene en este tiempo, hermano, si viene en este tiempo, si viene el otro mes, yo quiero predicar todos los días esto. Yo quisiera hablarle a todo el mundo, hermano, esto es lo más importante. Porque mire, la verdad, si usted es fiel, usted se va con Cristo. Y si usted es fiel, usted es bendito. A usted le va a ir bien, Dios lo va a bendecir, lo va a prosperar, si es fiel. Pero si usted no es fiel, cuando venga Cristo, a Él no lo vas a engañar. Cristo viene y el que no está bien se queda. ¿Cuántas veces yo mismo digo, Dios mío, perdóname? Por encima de todo, quiero alcanzar la vida eterna. Porque usted no sabe cuántos pastores se van a quedar. ¿Sabe cuántos pastores están en el infierno? ¿Sabe cuántos papas y cuántos curas están en el infierno esta noche? Lo primero que tiene que hacer usted es arreglar su vida. Y después, pastor, después ayúdanos a ganar almas. Parece que no hay muchos que quieren ganar almas. Una pregunta les hago. ¿Cuántos creen que esto es verdad? ¿Cuántos creen que esto se va a cumplir? Y entonces, ¿habrá alguno acá que sabiendo que esto es verdad prefiere el mundo? Por eso, o usted vive como para ir al cielo, o usted vive como para irse al infierno. Y van a haber muchos de los que se quedan, que conocen eso, que se van a poner el microchip, que se van a poner la mano. ¿Dónde van a pasar la eternidad? Oye, hermano, esto es, parece fantasía, pero es verdad. Cristo viene. ¿Cuántas veces hablamos de Cristo, de su venida? Hablamos de las 10 vírgenes, las vírgenes prudentes, las vírgenes insensatas. ¿Cuántas canciones hay de la venida de Cristo? ¿Cuántos letreros hay de que Cristo viene? ¿Cuántas veces te lo han dicho? ¿Y cómo estás por dentro? La verdad. ¿Y cuántas almas has ganado para Cristo? ¿Tus amigos saben de esto? ¿Ah? Lo primero que tienes que hacer, arréglate tú. Primero tú. Piensa, Cristo viene. Somos quizás la última generación, quizás la última convención, quizás nadie sabe.

hay problemas, vuelve tus ojos a Dios. En Él hay, en Él hay, en Él hay poder. Solamente encomienda tus pensamientos a Él y Él hará.

santo eres tú, Señor. Te alabamos y te bendecimos. Tuya es la gloria.

0: Señor. ¿Cuántas veces pecará mi hermano contra mí y le perdonaré? ¿Hasta 7 veces?
1: No te digo hasta 7 veces, sino aún hasta 70 veces 7. Por lo cual, el reino de los cielos es semejante a un rey que quiso hacer cuentas con sus siervos. Y cuando comenzó a hacer cuentas, llegó uno que le debía 10,000 talentos. Mas como este no podía pagar, mandó su señor venderlo a él y a su mujer e hijos, con todo lo que tenía, para que se le pagase. Entonces aquel siervo, postrado, le suplicaba, diciendo: Señor, ten paciencia y te lo pagaré todo. Entonces el Señor, movido a misericordia, le soltó y le perdonó la deuda. Pero saliendo aquel hombre, halló a uno de sus consiervos que le debía 100 denarios. Y tomándole del cuello, le ahogaba, diciendo: Págame lo que me debes. Entonces su consiervo, postrándose a sus pies, le rogaba, diciendo: Ten paciencia, y te lo pagaré todo. Mas él no quiso, sino que fue y lo echó en prisión, hasta que pagase la deuda. Y viendo sus consiervos lo que pasaba, se apenaron mucho, y fueron y declararon a su señor todo lo que había pasado. Entonces su señor lo llamó y le dijo: Eres un siervo malvado. Toda aquella deuda te perdoné porque me rogaste. ¿No debías haber tenido compasión de tu consiervo como yo tuve de ti? Y enojado su señor, le entregó a los verdugos hasta que pagase toda su deuda. Así también hará el Padre con vosotros, si no perdona de corazón cada uno a su hermano sus ofensas.

0: En el mundo hay miles de religiones, pero ¿crees tú que todas enseñan lo mismo? ¿Relación con lo divino y una vida moral en la tierra? ¿Conducen todas a Dios? Sus similitudes son solo la punta de un iceberg, pero sus diferencias son extensas y profundas. Para Buda, el camino está en nosotros y consiste en morir a los deseos que son la causa del sufrimiento. Para los hindúes, las obras también son el camino. Buscan expiar malas acciones de vidas anteriores o a lo que llaman karma. En cuanto a la verdad, el budismo enseña que somos Dios y que la única verdad nunca se podrá conocer totalmente. Los hindúes no afirman ser la única verdad. Sus creencias cambian con el tiempo. Al hablar de la vida, para los hindúes, estamos en un ciclo de nacimiento, muerte y reencarnación donde el objetivo es escapar de este ciclo mediante el moksha. Para los budistas, la vida es encontrar la iluminación donde la personalidad se extingue, pues también creen en un ciclo de nacimiento y renacimiento. Por otro lado, tenemos a Jesús, quien a diferencia del resto de enseñanzas, afirmó: "Yo soy el camino, la verdad y la vida". Las palabras "yo soy" pretendían no enviarnos a buscar, sino afirmarnos que Él es lo que buscamos y necesitamos, que su amor y su palabra nos dan vida a través de la gracia. Él enseñaba que era el camino y que para hallarlo no se exige algo más que creer en Él y buscarlo, reconocer y arrepentirnos de nuestros pecados y entender que hemos sido salvos por gracia. Ningún otro afirmó tan contundentemente ser Dios, sin dejar la puerta abierta a otras verdades, siendo exclusivo al describir la verdad no como una doctrina, sino como una persona, Jesucristo mismo. En cuanto a la vida, Jesús es la vida y no existen los ciclos. La Biblia describe que los hombres mueren una sola vez, y después viene el juicio del que depende el destino de nuestra vida eterna, la cual no merecemos a causa del pecado, que es todo aquello que nos separa de Dios y que incluso nos llena de dolor y nos roba la seguridad de haber sido perdonados. Pero podemos recibir perdón y una nueva vida por gracia y a través del sacrificio de Jesús. Ningún líder realizó los milagros que hizo Jesús. A ninguno se le atribuye una vida limpia y perfecta como la suya. Solo de él se describe no tener principio en el tiempo, pues los escritos, e incluso él mismo, afirman existir desde el principio. A diferencia del resto de líderes, el milagroso nacimiento de Jesús, su muerte por la humanidad y la resurrección, fueron prescritos cientos y miles de años antes en aproximadamente 300 profecías. La tumba que contenía su cuerpo está vacía, y su histórica resurrección dividió en dos la historia, antes de Cristo y después de Cristo. El origen, la moralidad, el propósito y la vida eterna dependerán de cómo respondemos a Jesús, a su amor y el perdón que nos ofrece por gracia. Ahora te pregunto de nuevo, ¿realmente crees que todos los caminos conducen a Dios?
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bueno nuestro Dios. Qué bueno nuestro Dios. Cuando nadie invertía nada en nosotros, Él invirtió la sangre de su Hijo en la cruz del Calvario. El Dios que se acuerda de los ignorados, el Dios que sabe pensar en los pequeños, el Dios que sacó del anonimato nuestra vida.

del anonimato y me dio corona y un vestido real. ¡Qué gracia!

0: Aleluya.
1: Sí, Señor. Con todo mi corazón te dedico esta canción.

Sin ti no sería nada. Sin ti tendría un vacío en mi corazón. Sin ti la vida no tendría sentido. Si tú estás lejos de Jesús, la vida sin Jesús no tiene sentido. Cristiano no es aquel que lleva una Biblia en la mano o congrega en una iglesia o que habla de Jesús. Cristiano es aquel que practica lo que habla. Vive con Él cada instante. Vive con Él a cada minuto con Él.

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0: ¿Qué pláticas son estas que tenéis entre vosotros mientras camináis estando tristes?
1: ¿Eres tú el único en Jerusalén que no sabe las cosas que han acontecido en estos días?
0: ¿Qué cosas?
1: Concernientes a Jesús Nazareno, que fue profeta poderoso en obra y en palabra ante Dios y todo el pueblo. ¿Y cómo le entregaron los sacerdotes antes a sentencia de muerte y le crucificaron? Mas nosotros esperábamos que Él era el que iba a redimirnos. Y además de todo esto, hoy es el tercer día desde que aconteció. Aunque también nos han asombrado unas mujeres de entre nosotros, las que fueron temprano al sepulcro. Y como no hallaron su cuerpo, vinieron diciendo que también habían visto visión de ángeles, quienes le dijeron que Él vive. Y fueron algunos al sepulcro y hallaron así como las mujeres habían dicho, pero a Él no le vieron.
0: Oh, vosotros, lentos para creer lo que los profetas han dicho. ¿No era necesario que el Cristo padeciera y que entrara en su gloria?

0: Nuestro Padre, damos gracias por tus bendiciones. Amén.
1: Amén.
2: Amén. ¿No ardía nuestro corazón en nosotros mientras nos hablaba en el camino y cuando nos abría las Escrituras?
1: Debemos regresar a Jerusalén ahora mismo.
3: Gloria al Señor. Dios te bendiga, amados hermanos. 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

0: Quizás un tiempo le levantaste las manos a Dios, le cantaste alabanza, fuiste un siervo de Dios en una iglesia. Quizás estuviste al frente de una obra, y los peores rebeldes que hoy tenemos no es la gente común que un día quizás no ha conocido a Cristo, sino los que son conocedores del Evangelio. Esos son los peores, oiga esto, enemigos del Evangelio. Pastor, yo le estoy predicando a una familia, pero siempre me está repudiando, no me quiere recibir. ¿Y qué haces ahí de metido entonces? El Evangelio, dice la Biblia, que es para todo aquel que cree, amados hermanos. El que lo desprecia se va a enfrentar con Dios un día. Así que, aleluya, pastor, yo voy a seguir predicándolo, sí. Pero si la gente se muestra rebelde, la Biblia te da permiso hasta que te vayas de ese lugar. Mire, yo me he encontrado gente, iglesia, gente que ha sido conocedora del Evangelio, pero no quiero estar cerca de ellos, porque son los peores burlistos y son los peores sinvergüenzas que yo conozco. Qué triste, hermanos. Jesús nos dice que no demos lo santo a los perros. ¿Por qué? Porque hay gente que desprecia las verdades de Dios, hermano, las tira por el suelo. El perro, la Biblia, mira lo que dice la Biblia, lo voy a decir lo que dice la Biblia. Segunda de Pedro capítulo 2, versículo 21 al 22. Este mensaje no te va a gustar, pero ahora mismo vas a ver lo que viene para ti. Segunda de Pedro capítulo 2 y verso 21 y 22 dice: porque mejor, dice, no les hubiera sido, oiga esto, les hubiera sido no haber conocido el camino de la justicia, que después de haberlo conocido, volverse atrás del santo mandamiento que les fue dado. Oíme tú que me estás viendo, mejor te hubiera sido no conocer a Jesucristo, porque ahora, delante de Dios, amigo, tú eres responsable, rebelde, que me estás viendo. No, que yo estoy quedado, me he quedado solamente porque me he quedado. Te has quedado porque estás endemoniado. Porque todo aquel que no le da la gloria a Dios está endemoniado. Todo aquel que no puede levantar las manos y alabar a Dios está endemoniado. Todo aquel que no se congrega en una iglesia está endemoniado. Todo aquel que no adora a Dios está endemoniado. Aleluya, mejor te hubiera sido no haber conocido el Evangelio, que después de conocer el camino santo de Dios, apartarte de él. Yo no quiero estar en los zapatos tuyos, rebelde. Aleluya. Y pastor, y estos que se apartan por un tiempo, ajá, ahí vamos. Les va bien, sí, les va bien, por un tiempo. Por un tiempo. ¿Pero qué los espera a todos los que le han dado la espalda a Cristo Jesús? ¿Qué espera a la gente que le ha dado la espalda a Cristo Jesús? ¿Usted que me está viendo? ¿Usted cree que a usted le espera algo bonito? ¿Usted cree que lo esperan candies a usted? ¿Qué usted cree que lo espera a usted? Aleluya. Jeremías dice en el capítulo 2 y verso 19, dice: tus maldades te castigarán y tus rebeldías te condenarán. Sabe pues y ve cuán malo y amargo es haber dejado tú a Jehová tu Dios y faltar mi temor en mí, dice Jehová de los ejércitos. Eso es lo más tremendo para el rebelde, aquel que se ha apartado de Dios. Mejor hubiera sido que un día nunca le hubieras levantado las manos a Jesús, ni lo hubieras conocido, que después de conocerlo, dice la Biblia, les ha acontecido el verdadero proverbio: el perro vuelve a su vómito otra vez, y la cerda o el cerdo vuelve otra vez, aleluya, hermanos, a meterse al cieno. Así es todo aquel que repite su necedad después de haber sido libre, después de haber sido limpio por el Señor, después que Cristo lo ha transformado, hermano, después que Cristo le ha cambiado la vida, después que Cristo le ha transformado su alma. Jesús dijo: alabado sea Dios, está el pueblo de Dios aquí, que no le demos lo santo a los perros, porque los perros son animales irracionales, no van a razonar, no van a recibir la palabra. Apártese, el que no quiera el Evangelio, váyase de ahí. Mire, la gente cree que una vez que lo rechaza a usted lo rechaza. Aleluya. La Biblia compara a la gente, hermanos, que se aparta de Dios, como el perro que vuelve otra vez a comerse su vómito. Después que Dios lo limpió de la hediondez en la que estaba, otra vez vuelve para atrás para volverse a hartar lo que antes había vomitado, hediondo, lleno de mosca y de hediondez. Aleluya. Por eso es que este camino, ustedes que están aquí, este camino no es para 2 días. Este camino no es para 3 meses. Hay cristianos en las iglesias que se paran 3 meses. Hermanos que 6 meses se mantienen fieles y después andan todos aguados y flojos en las iglesias. ¿Usted cree que el evangelio es para usted así? Mire la cara que usted anda hoy aquí. Hay gente que aquí anda, hermano, y está caída. Usted anda aquí, pero usted está caído. Usted es un soldado que anda con las esquirlas del diablo caminando. El evangelio no es para 6 meses, mi amigo. El evangelio es hasta que Cristo venga, hasta que venga Jesús por tu alma. Levanta las manos al cielo. El evangelio, aleluya. Por eso el rebelde, el que no quiere el evangelio, no se lo deje entonces. Si tú sabes que yo así predico, ¿por qué me oyes?
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1: Capítulo 2. Escribe al ángel de la iglesia en Éfeso, el que tiene las 7 estrellas en su diestra, el que anda en medio de los 7 candeleros de oro, dice esto: Yo conozco tus obras y tu arduo trabajo y paciencia, y que no puedes soportar a los malos, y has probado a los que se dicen ser apóstoles y no lo son, y los has hallado mentirosos. Y has sufrido y has tenido paciencia, y has trabajado arduamente por amor de mi nombre, y no has desmayado. Pero tengo contra ti que has dejado tu primer amor. Recuerda, por tanto, de dónde has caído y arrepiéntete, y haz las primeras obras, pues si no, vendré pronto a ti y quitaré tu candelero de su lugar si no te hubieres arrepentido. Pero tienes esto, que aborreces las obras de los nicolaitas, las cuales yo también aborrezco. El que tiene oído, oiga lo que el Espíritu dice a las iglesias. Al que venciere, le daré a comer del árbol de la vida, el cual está en medio del paraíso de Dios. Y escribe al ángel de la iglesia en Esmirna: El primero y el postrero, el que estuvo muerto y vivió, dice esto: Yo conozco tus obras y tu tribulación y tu pobreza, pero tú eres rico, y la blasfemia de los que se dicen ser judíos y no lo son, sino sinagoga de Satanás. No temas en nada lo que vas a padecer. He aquí el diablo echará a algunos de vosotros en la cárcel para que seáis probados, y tendréis tribulación por 10 días. Sé fiel hasta la muerte, y yo te daré la corona de la vida. El que tiene oído, oiga lo que el Espíritu dice a las iglesias. El que venciere no sufrirá daño de la segunda muerte. Y escribe al ángel de la iglesia en Pérgamo: El que tiene la espada aguda de 2 filos dice esto: Yo conozco tus obras y dónde moras, donde está el trono de Satanás. Pero retienes mi nombre y no has negado mi fe, ni aun en los días en que Antipas, mi testigo fiel, fue muerto entre vosotros, donde mora Satanás. Pero tengo unas pocas cosas contra ti, que tienes ahí a los que retienen la doctrina de Balaam, que enseñaba a Balac a poner tropiezo ante los hijos de Israel, a comer de cosas sacrificadas a los ídolos y a cometer fornicación. Y también tienes a los que retienen la doctrina de los nicolaitas.

Ahitas, la que yo aborrezco. Por tanto, arrepiéntete, pues si no, vendré a ti pronto y pelearé contra ellos con la espada de mi boca. El que tiene oído, oiga lo que el Espíritu dice a las iglesias. Al que venciere, daré a comer del maná escondido, y le daré una piedrecita blanca, y en la piedrecita escrito un nombre nuevo, el cual ninguno conoce, sino aquel que lo recibe. Y escribe al ángel de la iglesia en Tiatira, el Hijo de Dios, el que tiene ojos como llama de fuego, y pies semejantes al bronce bruñido, dice esto: Yo conozco tus obras, y amor, y fe, y servicio, y tu paciencia, y que tus obras postreras son más que las primeras. Pero tengo unas pocas cosas contra ti, que toleras que esa mujer Jezabel, que se dice profetisa, enseñe y seduzca a mis siervos a fornicar y a comer cosas sacrificadas a los ídolos. Y le he dado tiempo para que se arrepienta, pero no quiere arrepentirse de su fornicación. He aquí, yo la arrojo en cama y en gran tribulación a los que con ella adulteran, si no se arrepienten de las obras de ella. Y a sus hijos heriré de muerte, y todas las iglesias sabrán que yo soy el que escudriña la mente y el corazón, y os daré a cada uno según vuestras obras. Pero a vosotros y a los demás que están en Tiatira, a cuantos no tienen esa doctrina, y no han conocido lo que ellos llaman las profundidades de Satanás, yo os digo, no os impondré otra carga, pero lo que tenéis, retenedlo hasta que yo venga. Al que venciere y guardare mis obras hasta el fin, yo le daré autoridad sobre las naciones, y las regirá con vara de hierro, y serán quebradas como vaso de alfarero, como yo también la he recibido de mi Padre, y le daré la estrella de la mañana. El que tiene oído, oiga lo que el Espíritu dice a las iglesias.

Padre está sobre mí, por cuanto me ha ungido para dar buenas nuevas a los pobres. Me ha enviado a sanar a los enfermos, a los quebrantados de corazón, a pregonar libertad a los cautivos, dar vista a los ciegos. De cierto os digo, todo cuanto pidiereis al Padre en mi nombre, os lo dará.

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¿Puede decirlo una vez más? Yo siento que el Espíritu Santo. Dígalo conmigo. Yo siento que el Espíritu Santo se está derramando en mi.

Sigue escuchando las últimas voces de alerta. Escapa por tu vida. Cristo viene ya a recoger a una iglesia santa sin mancha. Yo en esta hora vengo, mis amados, ordena tu casa, porque no sabes el día y la hora que Dios venga y te diga: mañana morirás.

Levanta tus manos. Todo lo que necesitas es que la hora descienda. Si tú lo pediste, que Él descienda sobre ti. Levanta tus manos y adóralo. Él viene cuando le adoras.

un pueblo que esté santificándose para Dios, un pueblo que esté listo, que esté, amados hermanos, listo para servirle de todo corazón al Dios Todopoderoso, aleluya. Ese Dios poderoso que viene pronto a traer un pueblo, amados hermanos, que las señales ya están viendo por todo el mundo, aleluya. El Dios de los cielos está atento. Atento está el Señor, amados hermanos, en esta hora preciosa. Gloria a Dios. Aleluya. Te alabamos, Señor, en esta hora. Te glorificamos, te bendecimos, Padre eterno. Aleluya. Gloria a Dios. Vamos a estar orando por la palabra, Señor, amados hermanos. Está, amados hermanos, en el libro de Ezequiel, capítulo número 3, versículo 16. Aleluya. Ezequiel, capítulo número... Gloria a Dios. Y así comenzamos esta transmisión poderosa. Gloria a Dios. Dice la palabra del Señor en el capítulo número 3 de Ezequiel, capítulo 3, versículo 16. Para la honra y la gloria de nuestro Señor Jesucristo, amados hermanos, dice así. Gloria al Señor. Y aconteció al cabo de los 7 días, vino a mí palabra de Jehová diciendo: Hijo de hombre, yo te he puesto por atalaya a la casa de Israel, y oirás pues tú las palabras de mi boca, y los amonestarás de mi parte. Cuando yo dijera al impío: de cierto morirás, y tú no le amonestares ni le hablares, para que el impío sea percibido de su mal camino, a fin de que viva, el impío morirá por su maldad, pero su sangre demandaré de tu mano. Aleluya. Es lo que dice el Señor en esta hora de la noche, amados hermanos. Su palabra. Vamos a leer otra vez, amados hermanos, para que nosotros veamos lo que el Señor nos quiere decir en esta maravillosa noche. Gloria a Dios. Señor Jesucristo, amados hermanos, siempre habla a las naciones, a los pueblos, a todos nosotros que estamos buscando ese Dios poderoso. Gloria a Dios. Aleluya. Dice la palabra, capítulo número 3 de Ezequiel, versículo 16. Y aconteció que al cabo de los 7 días vino a mí palabra de Jehová diciendo: Hijo de hombre, yo te he puesto por atalaya de la casa de Israel. Oirás pues tú las palabras de mi boca y los amonestarás de mi parte. Cuando yo dijera al impío: de cierto morirás, y tú no le amonestares ni le hablares, para que el impío sea percibido de su mal camino, a fin de que viva, y el impío morirá por su maldad, pero su sangre demandaré de tu mano. Pero si tú amonestares al impío, y él no se convirtiere de su piedad y de su mal camino, él morirá por su maldad, pero tú habrás librado tu alma. Claro como el agua, amados hermanos. Nosotros tenemos que hablar y gritar esta palabra, especialmente aquellos hermanos que están medio sancochados, para que cambien. Porque si nosotros no le habláramos, amados hermanos, Dios va a demandar. Dios nos va a demandar a nosotros. Cuando nosotros no hablamos verdades, Dios los va a demandar a nosotros, amados hermanos, como dice la palabra del Señor. Y Dios ha puesto atalayas, Dios ha puesto anunciadoras. Dios ha puesto, amados hermanos, gente gritona para que gritemos esta palabra, para que le digamos las verdades a la gente. Porque nosotros somos unos sinvergüenzas, amados hermanos, que veníamos del mundo y queremos seguir siendo como éramos antes. No todos, ¿verdad? Porque no hay que generalizar, pero algunos. Y por eso algunos, amados hermanos, critican el nombre del Señor Jesucristo. Aleluya. Nosotros estamos indicados a hablar verdades, porque Jesucristo vino a hablar verdades. Y por eso Jesucristo le cayó mal a aquellos fariseos hipócritas y aquella gente, amados hermanos, que le gustaba pecar, que le gustaba lo malo, que le gustaba vivir en el mundo. Pero primero vamos a orar, amados hermanos, para que esta palabra poderosa llegue, para que esta palabra, amados hermanos, sea escuchada por todo el mundo. Y esta palabra, amados hermanos, va a penetrar hasta el alma. Aquel que está viviendo mal, aquel que no, amados hermanos, no lee la palabra, aquel que le anda como que es desodorante bajo el brazo la Biblia todo el tiempo y no la lee, gloria a Dios.
Vamos a orar, amados hermanos, para que el Señor oiga nuestros ruegos, nuestras súplicas. Padre que está en los cielos, en esta hora, Señor, nos presentamos humildemente ante ti, dándote gracias, honor y gloria a tu nombre, Padre eterno. Mira la necesidad de cada uno de mis hermanos, Padre, especialmente de los que predicamos, Señor. Te pedimos que seas tú dándolos ese avivamiento en nuestras vidas, Señor, dando palabras para poder hablar de tus maravillas, para poder hablar tus verdades, Padre. Dales autoridad, Señor, para poder gritar esta palabra donde quiera que andemos, Señor, en el nombre poderoso de nuestro Señor Jesucristo. En esta hora, Señor, yo te suplico, Padre, que seas tú llenándonos, Señor, con tu presencia, llenándonos con tu poder, Señor, llenándonos con tu misericordia, Padre eterno. Estamos necesitados de ti, Padre, mírala, Padre amado, danos fuerza, Señor, física para seguir adelante. Te pedimos por los hermanos que están en el trabajo, Señor. Y por los que no tienen trabajo también te pedimos, Señor, seas tú, Señor, llegando a la necesidad de aquel que esté enfermo, Padre, en una cama de un hospital.

palabra y dicen acariciar el lomo a la gente para que la gente, amados hermanos, se sienta a gusto, aleluya. Pero nosotros, Señor, te pedimos que nos des la autoridad, Padre amado, para seguir predicando esta palabra. Seguir predicando, Señor, todo esto, Señor, que está escrito en tu palabra, Señor. Gracias, Padre. Gracias, Hijo y Espíritu Santo. Y mis amados hermanos, decimos amén. Gloria a Dios. Gloria al Señor. La palabra, amados hermanos, que hemos oído, esa palabra, amados hermanos, fue encargada, o sea, que se la dieron al profeta Ezequiel, que en aquellos tiempos era un sacerdote del Señor, un sacerdote que le gustaba, amados hermanos, que Dios lo había puesto a que hablara verdades, aleluya. Pero esta palabra ha venido de generación en generación, amados hermanos, porque

decimos que te amamos. Y sabemos que la paz y la dulzura tuya ha inundado nuestros corazones, y por ello te exaltamos con nuestro corazón y decimos en este momento:

0: Oísteis que fue dicho, ojo por ojo y diente por diente. Pero yo os digo, no resistáis al malo. A cualquiera que te golpee en la mejilla derecha.
1: Maestro, esta mujer ha sido sorprendida en adulterio, en el mismo acto. En la ley, Moisés nos... eres. ¿Mas qué dice el maestro? ¿Qué dices tú?
0: Aquel que esté sin pecado, sea el primero en arrojar la piedra.

0: Mujer. ¿Dónde están los que te acusaban? ¿Ninguno te ha condenado?
1: Ninguno, señor.
0: Ni yo te condeno.

0: y no peques más.
1: Decir que al final de que oigamos la palabra, usted analice su vida si está viviendo el verdadero evangelio. Y si no, empiece hoy, nunca es tarde. Hoy puede ser el día de iniciar a vivir el verdadero evangelio. ¿Amén? No, la moralidad, la honestidad, el pudor, la modestia, todo Dios lo demanda en la palabra. ¿Cuántos alaban al Señor? Pero no es todo eso el evangelio. El evangelio es mucho más que vestir una camisa manga larga, un vestido hasta los tobillos. Alabe a Dios si puede. El evangelio es mucho más que ir al culto una vez a la semana, haciéndole el favor, no cuando a los 15 días. Es algo más que decir Dios le bendiga y cargar una Biblia bajo el sobaco acuñándoselo. El evangelio es mucho más que eso. El apóstol Pablo dijo un día: yo no me avergüenzo del evangelio. Porque el evangelio no es cualquier tontería, no es cualquier cuento de vieja, no es cualquier historieta barata, no es cualquier caricatura de televisión. El evangelio es poder de Dios para salvación a todo aquel que cree, sea judío o sea griego. Ese es el evangelio. El problema es que la mayoría de ustedes, ya se enojaron. No, ¿y a quién se voy a decir si ustedes son los que están aquí? Yo no voy a estar diciendo a aquellos allá, y a ver si hay gente. Bueno, ya viene uno. La mayoría de nosotros, los seres humanos, tomamos una línea propia de vivir el evangelio. Yo digo que así es. Yo opino que así es. Así es que así es. Así como dice don Genaro, así es. Hay gente que usted le dice: mira, hermano, eso no es correcto. No, pero mi pastor dice que no es malo. ¿Está seguro usted que tiene pastor? ¿No será corralero? Alabe a Dios si puede, sí. Puede ser un corralero, arreacabras. Porque un pastor tiene que leer la Biblia, presentar la base del evangelio, lo que se establece, lo que no se permite, lo que se permite, lo que agrada a Dios, lo que no le agrada a Dios. Ver los resultados de la aplicación de esa gracia en nosotros. La gracia tiene que tener resultados positivos en la vida del creyente. Todo aquel que me escucha que no ha creído en Cristo tiene la oportunidad hoy de abrazar el evangelio de la Biblia, el evangelio bajado del cielo, el evangelio que es la verdad, el evangelio que es la justicia de Dios hecha persona en la tierra en Cristo, para darnos un mensaje de esperanza y de salvación. Dele fuerte esa gloria a Dios en esta hora. La mayoría hoy en día profesa estar predicando y viviendo un evangelio verdadero. ¿Amén? Pero la pregunta sigue: ¿cuál es el verdadero? Yo platico con personas y le digo: mire, cuando me dicen: no, yo ya soy cristiano. Ah, pero la verdad que usted pues no me daba ningún aire a cristiano. Y en ganas de llamar a la policía estaba. Mira, sospechoso. 911 estaba marcando yo. No, hermano, pero soy cristiano. Pero es que fíjate que yo soy de tal misión. Por eso soy. Ah. O sea que cada misión agarró un molde y hizo un evangelio a su manera. Y ese es el problema que estamos viviendo ahora. Hermano, ¿y ustedes por qué? Soy apostólico. ¿Y usted? Es que no, yo soy asamblea de Dios. No, hermano, yo soy de la pentecostal. No sé. Yo soy del otro. Yo soy de los más destrabados. Vaya, pues. Pero es que esto no es así. No, señor. Seas chino, seas norteamericano, seas ruso, ucraniano, seas japonés, seas cubano, argentino, venezolano, tienes que someterte a la base del evangelio único de la Biblia. El Señor no mandó dos ni tres evangelios al mundo. Mandó uno y dijo: vayan y prediquen el evangelio y háganme discípulos con ese evangelio. Discipúlenme la gente con ese evangelio. ¿Cuántos alaban al Señor? Entonces, los discípulos se hacen para Cristo a través del Evangelio de Cristo. El problema es que nosotros los hombres nos preocupamos por hacer discípulos para nosotros. Y ahí tenemos el gran problema. El pastor le enseña a la gente que lo sigan a él. Y cuando él se desbarranca, todos se desbarrancan. ¿Ah? No, yo voy a seguir a un hombre siempre y cuando este hombre me dé ejemplo y testimonio de que él está siguiendo al verdadero Jesús, al verdadero Cristo. El apóstol Pablo dijo: imítenme a mí, así como yo estoy imitando a Cristo. ¿Cuántos alaban al Señor? Dele fuerte esa gloria a Dios en esta hora. A su nombre. Entonces, ¿cuál es el verdadero? El verdadero evangelio es el que hace discípulos para Cristo. El que le enseña a guardar las bases de las doctrinas cristianas. Amén. El que lo lleva a las aguas cumpliendo la orden de Jesucristo, bautizándolo en el nombre del Padre, del Hijo y del Espíritu Santo. Aquí hay gente que tiene 5 años de haberse arrepentido, entre comillas, pero no se han bautizado. ¿Qué clase de evangelio es ese? Voy a tocar una tecla que le va a molestar a algunos aquí. Y de eso se trata, venir aquí y no hacerles una molestia. No tiene sentido. Pero hoy no hay exigencia del bautismo. Hoy la gente acepta, hermano, y ahí se quedan. Alabe a Dios si puede. Ahí está el montón de gente. Incluso les empezamos a dar cargos, para que se vaya familiarizando. Ah, más acomodado se pone. Sí, dice, no se adapta, se adapta a la carne. ¿Cuántos años tiene la iglesia? 5. Hermana, tenemos bautismo. No estoy preparada. 5 años, no está preparada para el bautismo, mucho menos para irse al cielo. Alabe a Dios si puede. Y alguien me salió diciendo: hermano, yo le doy un año de enseñanza a la gente para el bautismo. ¿A dónde lo sacó? ¿De dónde sacó semejante grosería usted? Vámonos a la historia de la Biblia y miremos en el libro de los Hechos. Los que creían eran bautizados. El carcelero en la madrugada con agua helada los zambullieron en la pila. A la mujer adormitada los zambullieron en la pila. La misma noche que aceptó Lidia, la primera mujer europea que aceptó a Cristo, tras el momento en el río que dijo: yo recibo esa palabra. Pablo le dijo: adentro, mamayita, venga para acá. ¡Chum! La bautizaron. Llegó de Cornelio, Pedro, hermano, y dice que aquella gente, el Espíritu Santo los bautizó. Dijo Pedro: ¿Y qué impide que pasen el agua estos que han sido bautizados por el Espíritu Santo? Y fueron bautizados. Y todos los que creían se bautizaban. Y ahora creen, siguen teniendo cipotes en fornicación, conocen nietos, bisnietos, se mueren en fornicación y quieren que el pastor los mande al cielo. Pero como hay pastores curas, sí, hermano, a todo el mundo mandan para el cielo también. Aleluya, qué bueno es Dios. Esto del evangelio no es de soplar y hacer bombitas de jabón. Es el sacrificio más alto que se haya podido pagar en la tierra. ¿Cuántos alaban al Señor? Dele fuerte esa gloria a Dios en esta hora. A su nombre. A su nombre. El problema es que hoy se presenta cualquier evangelio. La gente ha llegado a tal grado que escoge al predicador. Más de algunos están ahí. Yo hubiera sabido que este era, si ya lo he oído, mano. No hubiera venido yo. Yo pensé que era otro. Aleluya. Y como predicadores hay más que en sartas de carne de caballo allá en San Vicente. Alabe a Dios si puede. El problema aquí no es cuántos predicadores hay, sino cuántos predicamos el evangelio. Con todas sus atenuantes, con todas sus características, con todas sus demandas. El reino de los cielos tiene demandas, demandas serias, que si usted no las cumple, no sueñe con cielo, a menos que usted sea murciélago, porque ese es el que mira el cielo abajo, él está patas arriba. Pablo dice a los Gálatas en el 1:6-10, que no hay más que un evangelio. Y dice Pablo, y ese evangelio que yo les predico, no lo recibí de hombre alguno. A mí me llevaron al tercer cielo, dice. No sé si en el cuerpo o fuera del cuerpo, pero me llevaron. Y allá me entregaron este mensaje. Alguien me dice, ¿por qué Pablo tiene una doctrina que Jesús no la menciona? Eso a usted no le interesa. No, yo no me meto a problemas con Dios. Pero a Dios le plació llevar a Pablo al tercer cielo, darle su apostolado allá. Para ser apóstol te lo tiene que dar Cristo, hermano. Porque si caes luna, te echó agua en la cabeza y te dijo que eras apóstol, andas más perdido que un cabro. Los apóstoles los da Cristo. ¿Cuántos alaban al Señor? Dele fuerte ese aplauso si es para Él. ¡Aleluya! A veces ni el papel de pastor podemos cubrir bien y ya queremos que los digan apóstolos. ¡Aleluya! Si en un triciclo, en un mototaxi nos escapamos de matar y queremos manejar jurgones. A su nombre sea la gloria. Entonces, se presentan diferentes evangelios, pero dijo Pablo, no es que hay varios evangelios, evangelio solo hay uno. Lo que abundan son predicadores que pervierten el evangelio, lo tuercen para su propia perdición. Mas si aún nosotros o un ángel del cielo viene y les predica diferentes evangelios, sea maldito. Gálatas 1. ¿Cuántas alaban al Señor? ¿Busco ahora yo el favor de los hombres o el de Dios? Dijo este hombre. Como predicadores, somos llamados a predicar el mensaje drástico del Evangelio. No hemos sido llamados a buscar palmaditas de espalda.
0: En aquel tiempo se levantará Miguel, el gran príncipe que está de parte de los hijos de tu pueblo. Y será tiempo de angustia cual nunca fue desde que hubo gente hasta entonces. Pero en aquel tiempo será libertado tu pueblo, todos los que se hallen escritos en el libro. Y muchos de los que duermen en el polvo de la tierra serán despertados, unos para vida eterna y otros para vergüenza y confusión perpetua. Los entendidos resplandecerán como el resplandor del firmamento, y los que enseñan la justicia a la multitud como las estrellas a perpetua eternidad. Pero tú, Daniel, cierra las palabras y sella el libro hasta el tiempo del fin. Muchos correrán de aquí para allá, y la ciencia se aumentará. Y yo, Daniel, miré, y aquí otros dos que estaban en pie, el uno a este lado del río, y el otro al otro lado del río. Y dijo uno al varón vestido de lino, que estaba sobre las aguas del río, ¿cuándo será el fin de estas maravillas? Y oí al varón vestido de lino, que estaba sobre las aguas del río, el cual alzó su diestra y su siniestra al cielo, y juró por el que vive por los siglos, que será por tiempo, tiempos y la mitad de un tiempo. Y cuando se acabe la dispersión del poder del pueblo santo, todas estas cosas serán cumplidas. Y yo oí, mas no entendí. Y dije, Señor mío, ¿cuál será el fin de estas cosas? Él respondió, anda, Daniel, pues estas palabras están cerradas y selladas hasta el tiempo del fin. Muchos serán limpios y emblanquecidos y purificados. Los impíos procederán impíamente, y ninguno de los impíos entenderá, pero los entendidos comprenderán. Y desde el tiempo que se ha quitado el continuo sacrificio hasta la abominación desoladora, habrá 1290 días. Bienaventurado el que espere y llegue a 1335 días. Y tú irás hasta el fin y reposarás, y te levantarás para recibir tu heredad al fin de los días.

0: infierno es una realidad bíblica. Muchas doctrinas, herejías y dogmas de hombres se han encargado de decir que no existe tal castigo. Porque ¿cómo puede un Dios amoroso enviar personas? Y he escuchado personas que preguntan eso. ¿Cómo puede un Dios amoroso enviar personas a un lugar tan horrible? Pero te cambio la pregunta. ¿Cómo prefieres un lugar horrible en vez de dedicarle tu vida a un Dios amoroso, a un Dios poderoso, a un Dios grande? Oh, ese Dios se encuentra en medio nuestro, convenciendo la vida. Oiga, aquí está Dios tocando la vida, convenciendo los corazones. Y aunque muchas personas traten de evadir esto, de ignorarlo, muchos terminarán allí. Sí, ¿dónde, pastor? En el infierno. Terminarán allí irremediablemente. Mateo 25:46. Te estoy narrando lo que dice la escritura. E irán estos al castigo eterno, y los justos a la vida eterna. Dos destinos. Escucha, dos destinos. Dos destinos. Dos destinos. Que se te quede en la mente, que se te quede en el corazón. Dos destinos: cielo e infierno. ¿Cuál escoges?
1: Damos la vida desde otra perspectiva. El día que yo me convertí a Cristo, porque creo que me convertí, todo cambió. Todo mi entorno cambió. Un día para amanecer al otro día había habido un gran cambio en mi feo cantón, que yo miraba antes un feo cantón. Me pesaba llegar a mi cantón cuando salía con mis vacaciones. Hermano, detestaba mi cantón, lo miraba horrible. Mi familia la detestaba, y usted no sabe por qué yo detestaba a mi familia, porque muchos eran cristianos y me decían: estamos ayunando porque Dios cambie tu vida, Dios te va a tratar un día. Y eso a mí me ofendía. A mí me gustaba que me dijeran: hey, vení, aquí está un cumpleaños, aquí hay cerveza, aquí hay parranda, aquí hay mujeres, aquí hay licor, aquí hay de todo. Eso me encantaba. Entonces yo detestaba mi cantón, no llegaba casi a mi cantón. Pero ¿sabe por qué? Porque yo andaba mal. Y el impío huye sin que nadie lo persiga. Pero un día después que acepté al Señor, miraba las calles de mi cantón nuevitas, eran las mismas polvosas. Por estos tiempos, 23 de este mes, cumplo 26 años para la gloria del Señor. Por estos tiempos polvosos, mi hermano, el cantón estaba el mismo cantón polvoso, pero yo miraba una bella comunidad. Yo miraba a la gente sonriente. Óigame, si yo hasta los chuchos saludaba, hermano, con tinto. Yo, es que cuando uno anda en el primer amor, se goza en lo oculto. Cuando ya perdió el primer amor, se muerde la lengua con la quijada y no la mueve para nada. Pero cuando la gente está en el primer amor, uno anda gozoso, uno anda alegre siempre, hermano. ¿Cuántos tienen gozo todavía? Sí, porque hay gente que dice: yo ya tengo 50 años evangélico, ya no puede ni la quijada, hermano. ¿Por qué? Porque dejó morir el primer amor. ¿Cuántos dicen gloria a Dios? ¿Y por qué dije yo que Dios cambia los pensamientos? Es porque así es. Yo soy testimonio de un pensamiento cambiado. ¿Cuántos alaban al Señor? Y doy testimonio de que mis pensamientos no eran los de Dios. Que así como están más altos los cielos sobre la tierra, son más altos los pensamientos de Dios que los del hombre. Yo pensaba bajito, yo pensaba bien arrastrado. Dios piensa bien alto. ¿Cuántos alaban al Señor? A su nombre sea la gloria. Porque todo mi anhelo, todo mi orgullo, era que yo buscaba graduarme un día en el ejército de teniente coronel de infantería. Ese era todo mi sueño. Mis pensamientos estaban metidos en aquello: ser un teniente coronel del ejército. Eso es lo que yo aspiraba, eso es lo que yo deseaba, eso es lo que yo anhelaba. ¿Me está escuchando? Pero Dios dijo: no es esto lo que yo quiero para ti, no es esto lo que yo te tengo para ti, lo que yo tengo para ti es otra cosa. Así que no hay tales de coronel del ejército, tú serás soldado en el ejército de Cristo, tú serás un soldado en el ejército celestial. Y las cosas cambiaron. Mire cómo Dios cambió todo. Le voy a narrar un poco de por qué yo predico como predico y por qué soy como soy. Porque, hermano, yo no sé por qué hay gente que juega con el Evangelio. Hay gente que tiene el Evangelio de juguete. Es un Evangelio de hule. Sí, todo le cabe. Le meten adulterio, fornicación, visitan brujos, tragan novelas, deporte, chismean, pelean, levantan calumnia, hacen cualquier disparate y siguen gloria a Dios, aleluya, y me voy para el cielo, gloria a Dios. Hermano, así cantaba una lora donde yo vivo, voy al cielo, aleluya, y un gavilán que llevaba a hartársela a un palo de Guanacaste. Pero iba cantando en la cara del gavilán, mi alma voy a arar, decía la lora. Pero un gavilán el que llevaba a hartarse. Hay gente que va a estar cantando que va para el cielo y en la garra del pecado, en la garra del diablo. Yo creo que hay que liberarse de eso ahora para poder estar seguro que vamos al cielo. A su nombre. A su nombre. Yo tengo tres nacionalidades para la gloria del Señor. Soy hondureño por nacimiento, de padres salvadoreños. Y soy salvadoreño por crecimiento. Y soy celestial por convertimiento. Mi ciudadanía más segura es la de arriba. ¿Amén? Si este viejito pasmado de Sánchez Serén no me reconoce como ciudadano aquí, que se quede con todo este país quebrado. Yo tengo mi ciudadanía arriba, arriba, donde está Cristo escondido en Dios. ¿Cuántos alaban al Señor? Allá está mi vida escondida con Cristo en Dios. Dele fuerte ese aplauso al Señor en esta hora. ¿Cuántos son ciudadanos del cielo? Vamos de paso aquí. Aguantemos lo que tenga que sufrir aquí, que esto ya luego acaba. A su nombre. Y me crecí con mis abuelos a consecuencia de que mi madre me trajo de tierna edad a El Salvador. Así que me dejó con mis abuelos porque mi abuela dijo, este es el último que vas a tener y este me lo vas a dejar aquí. Y yo fui el último. Porque mi papá se murió. Nosotros fuimos 23 hijos de mi madre y mi padre. 17 varones y 6 hembras. Yo soy el último de todos ellos. El hermano Guillermo conoce a uno de mis hermanos, el número 4 de la familia. Es un mulón de hombre grandote. Yo en antes nací, hermano. Alabe a Dios si puede. Si mi mamá hubiera tenido el pensamiento de las mujeres de ahora, aleluya, yo no estuviera aquí para pegarle esta leñateada de hoy. Alabanza al Señor. Pero tenemos, habemos hermanos entre nosotros, hermano, claro, muchos murieron pequeños a causa de lo prematuro de los partos. Casi la mitad se fue. Pero habemos hermanos que no tenemos ni el año de diferencia entre uno y el otro. El que murió antes de mí, teníamos 11 meses, 22 días de diferencia entre uno y el otro. Alabe a Dios si puede. Los científicos dicen que una mujer que da a luz después de 40 años ya se puede llamar un milagro. Mi mamá tuvo 6 milagros, casi 7 después de los 40. Alabanza al Señor. ¿Cuántos le alaban? Y yo crecí ahí en este cantón donde yo vivo. ¿Sabe una de las cosas tan lindas, hermano? Es que mucha gente se inventa un testimonio. Y no sabemos ni de dónde viene ni quién es. Y nos mete una gran mentira. Y nos dice que esto y lo otro. Y nosotros decimos, está bien, a ver, quién será, pero está bien. Y una de las cosas que a mí me llena de gozo es que a donde yo me crié, a donde me depravé, a donde me pervertí, allí mismo el Señor me cambió y allí mismo vivo hasta hoy. Alabe a Dios si puede. Mi mejor testimonio son aquellas personas que saben lo que sufrieron conmigo y ahora le dan gloria a Dios porque Dios cambió mi pensamiento. Dios cambió mi y Dios puede cambiar pensamientos todavía esta tarde. ¿Cuántos lo creen así, hermano? A su nombre. Desde mi temprana edad, en mi adolescencia de 12 años, mi vida se desequilibró. Yo tenía 10 años cuando mi padre murió y era el único que yo le tenía temor. A mi propio padre. A los 12 años yo ya me había corrompido. Ya era un borrachito. Ya andaba en la calle con los borrachos, hermanos, de un lado a otro. Entonces mi madre, que ya vivía aquí en El Salvador con algunos de mis hermanos en la zona de Usulután, me mandó a traer. Porque dijo ella, todavía estamos a tiempo. Ya mi mamá dijo ella, no puede detener este caballito. Vamos a mansarlo nosotros, dijo con mis hermanos mayores. Claro, mi hermano, al que yo le quedé siguiendo después de que murió, mi hermano se alegró porque él era el último de la familia y a él le pegaban todos. Y entonces él dijo, viene uno para yo desquitarme, que yo era el último. Y resulta que llegando, hermano, los primeros días de estar conviviendo con ellos, por poco y mato a mi hermano. Yo tuve que huir de la casa y le llevé un revólver que mi madre tenía. Para ese entonces mi madre ya confesaba ser cristiana, ya profesaba cristianismo, pero algo sancochada como algunos de ustedes. Mi madre fue una cristiana mediocre, una cristiana michihuachi como 6 años. Tenga cuidado que si yo ni mi madre se me escapa, ¿qué corona tendrá usted para mí? ¿Cuántos alaban al Señor? Pero mi mamá fue una cristiana, hermano, bien hipócrita por 6 largos años. Más o menos 6 años mi mamá jugó con el Evangelio. Mi mamá jugaba con el Evangelio en el aspecto de que ella vivía su vida. Ella, hermano, se mochaba el pelo cada 2 meses, se lo cambiaba de color cada mes. Se trababa argollas en las orejas, se mandaba a volar las cejas, se pintaba, se ensartaba pantalones, se echaba a hacer 6 cervezas antes de irse para el culto, y en el culto danzaba hasta en una pata, claro, con 6 cervezas adentro. ¿Me está escuchando? Ese era el estilo de evangelio que mi mamá estaba viviendo. Y como era buena, ella era fiel al diezmo, ella era buena para ofrendar en las construcciones de los templos. El pastor sabía lo torcido de mi mamá, pero la felicitaba siempre. Hay pastores que engañan a las ovejas. ¿Cuántos alaban al Señor? Pero una cosa yo estoy seguro, que mi madre tuvo una gran experiencia un día con Dios. Y mi madre cambió, y mi madre fue un pilar muy importante para que yo ahora le esté predicando a usted en este lugar. ¿Cuántos alaban al Cristo de la gloria?
2: No estuvo en consejo de malos, ni estuvo en camino de pecadores, ni en silla de escarnecedores se ha sentado, sino que en la ley de Jehová está su delicia, y en su ley medita de día y de noche. Será como árbol plantado junto a corrientes de aguas, que da su fruto en su tiempo y su hoja no cae, y todo lo que hace prosperará. No así los malos, que son como el tamo que arrebata el viento. Por tanto, no se levantarán los malos en el juicio, ni los pecadores en la congregación de los justos. Porque Jehová conoce el camino de los justos, mas la senda de los malos perecerá.

Gloria al Señor. 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Estamos en la recta final, mis amados.

tú la sosiegas. Tuyos son los cielos, tuya también la tierra. El mundo, su plenitud, tú lo fundaste. Bienaventurado el pueblo que sabe aclamarte. Andará, oh Jehová, a la luz de tu rostro. En tu nombre se alegrarán todo el día, y en justicia será enaltecido, porque tú eres la gloria. Porque Jehová es nuestro escudo, nuestro rey es el Santo de Israel. 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

Este es el consejo para todos los amigos. Aquellos que les gusta el guaro, la cucha, la marihuana. Aquellos que les gusta dejarle morado los ojos a su esposa. Aquí te va tu consejo, mi amigo.

usted ve en el púlpito algunas predicadoras y esposas de pastores que parecen vedettes, que parecen artistas de baile de un conjunto, de un cabaret, misericordia Dios, llenas de cirugía y llenas de todo, con chicle y exhibiendo las curvas y exhibiendo todo lo demás para la gloria de Dios y provocando a los hermanitos. Te voy a decir, hermana, Dios te dio un ministerio para la gloria de Dios, pero no para traer escándalo. Usted me llamará a mí anticuado, me llamará legalista, me llamará antidiluviano, pero yo sigo creyendo que el púlpito se respeta, que la casa de Dios se respeta, que cuando yo estoy aquí, yo soy embajador de mi Padre. Y yo no veo a ningún embajador de la tierra cuando va a tomar posesión de su cargo ante el país donde es nombrado, que vaya en chancleta, en pantalón corto y lleno de cuanto tatuaje de arriba abajo. Él va con la dignidad, y aunque sea un país pobre, el que lo envía, él representa en lo mejor que pueda la dignidad de su país. Yo soy embajador del Rey de Reyes y del Señor de los Señores, y exigiré que en la casa de Jehová haya santidad por dentro y por fuera. Este año tiene que ser un año de santidad, porque la santidad conviene a la casa de Jehová. Porque Dios no ha cambiado. Porque la Biblia sigue diciendo: seguid la paz con todo y la santidad, sin la cual nadie verá al Señor. Y en el afán de hacernos populares, de hacernos chéveres, de que nadie nos rechace, de hacernos amigables, estamos bajando las normas, cambiando los principios, devaluando los preceptos, permitiendo que al púlpito llegue cualquier clase de mamarrachada. Pero este tiene que ser un año de santidad.

le cantaste alabanza, fuiste un siervo de Dios en una iglesia, quizás estuviste al frente de una obra, y los peores rebeldes que hoy tenemos no es la gente común que un día quizás no ha conocido a Cristo, sino los que son conocedores del Evangelio. Esos son los peores, oiga esto, enemigos del Evangelio. Pastor, yo le estoy predicando a una familia, pero siempre me está repudiando, no me quiere recibir. ¿Y qué haces ahí de metido entonces? El Evangelio, dice la Biblia, que es para todo aquel que cree, amados hermanos. El que lo desprecia se va a enfrentar con Dios un día. Así que, aleluya, pastor, yo voy a seguir predicándolo, sí. Pero si la gente se muestra rebelde, la Biblia te da permiso hasta que te vayas de ese lugar. Mire, yo me he encontrado gente, iglesia, gente que ha sido conocedora del Evangelio, pero no quiero estar cerca de ellos, porque son los peores burlistos y son los peores sinvergüenzas que yo conozco. Qué triste, hermanos. Jesús nos dice que no demos lo santo a los perros. ¿Por qué? Porque hay gente que desprecia las verdades de Dios, hermano, las tira por el suelo. El perro, la Biblia, mira lo que dice la Biblia, lo voy a decir lo que dice la Biblia. Segunda de Pedro capítulo 2, versículo 21 al 22. Este mensaje no te va a gustar, pero ahora mismo vas a ver lo que viene para ti. Segunda de Pedro capítulo 2 y verso 21 y 22 dice: porque mejor, dice, no les hubiera sido, oiga esto, les hubiera sido no haber conocido el camino de la justicia, que después de haberlo conocido, volverse atrás del santo mandamiento que les fue dado. Oíme tú que me estás viendo, mejor te hubiera sido no conocer a Jesucristo, porque ahora, delante de Dios, amigo, tú eres responsable, rebelde, que me estás viendo. No, que yo estoy quedado, me he quedado solamente porque me he quedado. Te has quedado porque estás endemoniado. Porque todo aquel que no le da la gloria a Dios está endemoniado. Todo aquel que no puede levantar las manos y alabar a Dios está endemoniado. Todo aquel que no se congrega en una iglesia está endemoniado. Todo aquel que no adora a Dios está endemoniado. Aleluya, mejor te hubiera sido no haber conocido el Evangelio, que después de conocer el camino santo de Dios, apartarte de él. Yo no quiero estar en los zapatos tuyos, rebelde. Aleluya. Y pastor, y estos que se apartan por un tiempo, ajá, ahí vamos. ¿Les va bien? Sí, les va bien, por un tiempo. Por un tiempo. ¿Pero qué los espera a todos los que le han dado la espalda a Cristo Jesús? ¿Qué espera a la gente que le ha dado la espalda a Cristo Jesús? ¿Usted que me está viendo? ¿Usted cree que a usted le espera algo bonito? ¿Usted cree que lo esperan Kendis a usted? ¿Qué usted cree que lo espera a usted? Aleluya. Jeremías dice en el capítulo 2 y verso 19, dice: tus maldades te castigarán y tus rebeldías te condenarán. Sabe pues y ve cuán malo y amargo es haber dejado tú a Jehová tu Dios y faltar mi temor en mí, dice Jehová de los ejércitos. Eso es lo más tremendo para el rebelde, aquel que se ha apartado de Dios. Mejor hubiera sido que un día nunca le hubieras levantado las manos a Jesús, ni lo hubieras conocido, que después de conocerlo, dice la Biblia, les ha acontecido lo verdadero proverbio: el perro vuelve a su vómito otra vez, y la cerda o el cerdo vuelve otra vez, aleluya, hermanos, a meterse al cieno. Así es todo aquel que repite su necedad después de haber sido libre, después de haber sido limpio por el Señor, después que Cristo lo ha transformado, hermano, después que Cristo le ha cambiado la vida, después que Cristo le ha transformado su alma. Jesús dijo: alabado sea Dios, este es el pueblo de Dios aquí, que no le demos lo santo a los perros, porque los perros son animales irracionales, no van a razonar, no van a recibir la palabra. Apártese, el que no quiera el Evangelio, váyase de ahí. Mire, la gente cree que una vez que lo rechaza a usted lo rechaza. Aleluya. La Biblia compara a la gente, hermanos, que se aparta de Dios, como el perro que vuelve otra vez a comerse su vómito.

Es pues la fe, la certeza de lo que se espera, la convicción de lo que no se ve, porque por ella alcanzaron aprobación los antiguos. Por la fe entendemos que los mundos fueron formados por la palabra de Dios, de modo que lo que se ve fue de lo que no se veía. Por la fe, Abel ofreció a Dios un mejor sacrificio que Caín, por lo cual recibió testimonio de que era justo, dando Dios aprobación de sus ofrendas, y muerto, aún habla por ella. Pero sin fe, es imposible agradar a Dios, porque el que se acerca a Dios debe creer que Él existe y que es galardonador de los que diligentemente le buscan. Bien. Por la fe, Noé, habiendo sido advertido por Dios acerca de cosas que aún no se veían, con temor, preparó el arca para que su salvase. Por esa fe condenó al mundo y fue hecho heredero de la justicia, que es según la fe. Por la fe, Abraham, siendo llamado, obedeció para salir al lugar que había de recibir como heredad. Y salió sin saber a dónde iba. Por la fe también la misma Sara, siendo estéril, recibió fuerza para concebir. Y dio a luz aún fuera del tiempo de la edad, porque consideró que era fiel el que lo había prometido. Por lo cual también de uno y ese ya casi muerto, salieron como las estrellas del cielo en multitud, y como la arena innumerable que está a la orilla del mar. En la fe murieron todos estos, sin haber recibido las cosas prometidas, sino mirándolas de lejos, y creyéndolas, y aceptándolas, y confesando que eran extranjeros y peregrinos en la tierra. Porque los que esto dicen claramente dan a entender que buscan una patria, pero deseaban una mejor, a saber, la celestial. Por lo cual Dios no se avergüenza de llamarse Dios de ellos, porque les había preparado una ciudad. Por la fe Abraham, cuando fue probado, ofreció a Isaac. Y el que había recibido las promesas ofrecía a su unigénito, habiéndosele dicho, en Isaac te será llamada descendencia, considerando que Dios es poderoso para levantar aún de entre los muertos. De donde en sentido figurado también le volvió a recibir. Por la fe Moisés, cuando nació, fue escondido por sus padres durante 3 meses porque le vieron niño hermoso y no temieron el edicto del rey. Por la fe Moisés, hecho ya grande, rehusó ser llamado hijo de la hija de Faraón, escogiendo ser afligido con el pueblo de Dios antes que gozar de los placeres temporales del pecado, teniendo por mayores riquezas el vituperio de Cristo que los tesoros de los egipcios, porque tenía la mirada puesta en la recompensa. Por la fe cayeron los muros de Jericó, después de rodearlos 7 días. ¿Y qué más digo? Las mujeres recibieron sus muertos, la resurrección. Mas otros fueron torturados,
no aceptando el rescate para obtener mejor resurrección. Otros experimentaron vituperios y azotes. Y además de esto, prisiones y cárceles. Y todos estos, aunque aprobados por el testimonio de la fe, no recibieron la promesa, proveyendo Dios alguna cosa mejor para nosotros, para que ellos no fuesen perfeccionados sin nosotros.

El Titanic fue considerado el barco más lujoso e impresionante de la época. El capitán fue un hombre llamado Edward John Smith. Se sabe que era un cristiano metodista que estaba apartado de los caminos de Dios y era hijo de un alfarero. Antes del accidente, fueron advertidos varias veces por otros barcos de la presencia de grandes bloques de hielo en la zona. Razón por la cual pusieron varios vigías que alertasen el peligro. El vigilante de turno la noche del accidente, Frederick Frick, quien fue uno de los sobrevivientes, dijo en su testimonio: todo estaba tan tranquilo. El mar estaba extremadamente quieto, yo diría tenebrosamente quieto. Era un espejo negro de agua debajo de la noche estrellada. De pronto, miró y tenían delante de ellos un enorme iceberg. Gritó con todas sus fuerzas, pero fue inútil. Estaba ya demasiado cerca. El impacto era inevitable. El choque se produjo solo minutos antes de la medianoche. Después del impacto, lo primero que hicieron fue llamar al carpintero del barco, quien después de revisar y evaluar los daños, dijo lo impensable: no hay esperanza. El barco se hundirá en poco tiempo. Lo cual dejó estupefacta a la tripulación, que a partir de ese momento entró en estado de conmoción y pánico. No había suficientes botes salvavidas para todos. Se estima que solo una tercera parte. Y en el intento desesperado de ocupar un lugar en los pocos disponibles, la gente se mataba a disparos. Se enviaron señales pidiendo auxilio en clave Morse. Usaron el famoso código SOS, que a partir de allí sigue siendo la clave más conocida. SOS significa: salva nuestras almas, salva nuestro barco, sálvanos o moriremos. Un barco llamado SS California estaba a solo 10 millas del lugar y, según sus oficiales, habían advertido por radio varias veces a la tripulación del Titanic acerca del peligro. Estas advertencias fueron totalmente ignoradas, llegando inclusive en el último aviso a recibir insultos y pedidos de dejarlos en paz de parte del insumergible barco. Entonces, al ver que sus advertencias eran ignoradas y ser objeto de palabras hirientes, la tripulación del SS California tomó la decisión, junto con su capitán, de apagar la radio y retirarse a descansar. La radio fue apagada solo 10 minutos antes de que el Titanic chocara. Algo que es famoso y en lo que coincidieron varios sobrevivientes fue que la orquesta del Titanic estuvo tocando hasta el final. La canción que entonaban era el himno "Más cerca, oh Dios, de ti". El barco se hundió aproximadamente a las 2:20 de la mañana, entrando en las aguas de Terranova. Murieron las dos terceras partes de sus ocupantes y solo una tercera se salvó. Datos sin importancia. ¿Coincidencias? No lo creo. Estoy convencido de que el Señor les estaba dando, a través de este suceso, una voz de advertencia a la generación final, al mundo de 100 años más tarde. Al nuevo Titanic. A esta sociedad que una vez más se cree indestructible e insumergible, hoy estamos asombrosamente bajo las mismas circunstancias. La diferencia es que el Titanic del siglo XXI no es un barco de 269 metros. Es el planeta entero navegando en un mar de pecado e inmundicia. Oh, qué tardía sería la hora, cuando ya sin esperanza, tengan que lanzar un desesperado SOS sin respuesta. El Señor en su palabra compara el tiempo del fin de los días de Noé, donde curiosamente otro barco estaba involucrado. El barco de la salvación, un arca rechazada y al parecer no muy codiciable, pero quienes entraron lograron preservar su vida y quienes no, murieron. ¿En cuál de las dos embarcaciones se encontrará usted? Mi hermano, mi amigo, ya sea que conozca al Señor o no, este mensaje es para usted. Póngase a cuentas con Dios, la medianoche se aproxima. El impacto es inminente y no hay botes salvavidas para todos.
No se hunda con este mundo que ha decidido dar la espalda a su creador. Vuélvase a Dios. Vuélvase a Dios. Tal vez estas palabras sean la última advertencia hacia usted antes de llegar a Terranova.

¿Y sabe por qué hoy en día el mundo está desenfrenado? Porque hay poca gente que quieren describir la verdad de Dios. Porque hay poca gente que quieren decir, alma mía, adora a Jehová, las características del Dios. Un Dios desilusionado. A mí nunca me dijeron que Dios estaba desilusionado. Si me hubieran dicho a mí que Dios estaba desilusionado, hoy yo llevara más de 6 años de convertido. Nunca me hablaron de Dios desilusionado. Nunca me dijeron esa parte de Dios. Nunca me dijeron, alma mía, de Jehová, que Dios estaba tan desilusionado de mí, que quizás muchas veces se arrepintió de haberme salvado. Que quizás muchas veces se arrepintió de haberme librado de la muerte. Que quizás muchas veces se arrepintió, alma mía, de Jehová, de haberme librado de la cáncer. Que quizás muchas veces se arrepintió de haberme dado vida. La palabra arrepentirse significa pesarle a uno haber hecho algo o haber dejado de haber hecho una cosa. Quiere decir que a mí nunca me dijeron que mi conducta le estaba haciendo pesar a Dios. A mí nunca me dijeron que mi conducta le estaba causando dolor a Dios. A mí nunca me dijeron que el Dios que me había creado del polvo de la tierra y que había soplado sobre mí aliento de vida, yo le estaba causando dolor. Yo no sabía quién era Dios. Yo no sabía esas características de Dios. Que un día se había arrepentido, Espíritu Santo de Dios. Yo no sabía que Dios, yo le podía causar dolor. Pero ¿cómo que a Dios se le puede causar dolor? Bueno, la Biblia dice, voy a ser corto y preciso antes que se me vaya la voz. La Biblia dice que nosotros fuimos hechos a su imagen y semejanza. Quiere decir que aunque no somos igual que Él, nos parecemos a Dios. Te lo voy a probar por la Biblia. Tú tienes ojo, ¿verdad que sí? Pues déjame decirte que Dios también tiene ojo. Que la Biblia dice que sus ojos atalayan toda la tierra. Que tú tienes mano, pues déjame decirte que Dios también tiene mano. Que la Biblia dice que su mano no ha sido cortada para salvar. Que tú tienes oído, pues déjame decirte que Dios también tiene oído. Que la Biblia dice que su oído no se ha grabado por oír. Que tú tienes boca, pues déjame decirte que Dios también tiene boca. Que la Biblia dice en el Salmo 18, su boca es como fuego consumidor. Que tú tienes labios, pues déjame decirte que Dios también tiene labios. Que la Biblia dice que sus labios están llenos de ira. Que tú tienes lengua, pues déjame decirte que Dios también tiene lengua. Que la Biblia dice en Isaías 30, su lengua es como fuego que consume. Que tú tienes nariz, pues déjame decirte que Dios también tiene nariz. Que la Biblia dice, humo subió de su nariz. Que tú tienes cara, pues déjame decirte que Dios también tiene cara. Que la Biblia dice que hablaba cara a cara con Moisés. Que tú tienes pie, pues déjame decirte que Dios también tiene pies. Que la Biblia dice que la tierra es el estrado de sus pies. Que tú tienes brazo, pues déjame decirte que Dios también tiene brazo. La Biblia dice, ¿sobre quién se ha manifestado el brazo de Jehová? Que tú tienes espalda, pues déjame decirte que Dios también tiene espalda. Que la Biblia dice que le mostraba a Moisés sus espaldas. Que tú tienes aliento, pues déjame decirte que Dios también tiene aliento. Que la Biblia dice que sopló sobre ti y sobre mí aliento de vida, y que entonces fuimos unos seres vivientes. Yo no sabía que Dios tenía ojo, que Dios tenía mano, que Dios tenía oído, que Dios tenía boca, que Dios tenía labios, que Dios tenía lengua, que Dios tenía nariz, que Dios tenía cara, que Dios tenía pies, que Dios tenía brazos, que Dios tenía espalda, que Dios tenía aliento. El problema es esto aquí, que yo tampoco sabía que Dios tenía corazón. Que la Biblia dice, se arrepintió Jehová de haber hecho al hombre y le dolió su corazón.

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Capítulo 22. Después me mostró un río limpio de agua de vida, resplandeciente como cristal, que salía del trono de Dios y del Cordero. En medio de la calle de la ciudad, y a uno y otro lado del río, estaba el árbol de la vida, que produce 12 frutos, dando cada mes su fruto, y las hojas del árbol eran para la sanidad de las naciones. Y no habrá más maldición, y el trono de Dios y del Cordero estará en ella, y sus siervos le servirán, y verán su rostro, y su nombre estará en sus frentes. No habrá allí más noche, y no tienen necesidad de luz de lámpara, ni de luz del sol, porque Dios el Señor los iluminará, y reinarán por los siglos de los siglos. Y me dijo, estas palabras son fieles y verdaderas. Y el Señor, el Dios de los espíritus de los profetas, ha enviado su ángel, para mostrar a sus siervos las cosas que deben suceder pronto. He aquí, vengo pronto. Bienaventurado el que guarda las palabras de la profecía de este libro. Yo, Juan, soy el que oyó y vio estas cosas. Y después que las hube oído y visto, me postré para adorar a los pies del ángel que me mostraba estas cosas. Pero él me dijo, mira, no lo hagas, porque yo soy consiervo tuyo, de tus hermanos los profetas, y de los que guardan las palabras de este libro. Adora a Dios. Y me dijo, no selles las palabras de la profecía de este libro, porque el tiempo está cerca. El que es injusto, sea injusto todavía, y el que es inmundo, sea inmundo todavía, y el que es justo, practique la justicia todavía, y el que es santo, santifíquese todavía. He aquí yo vengo pronto, y mi galardón conmigo para recompensar a cada uno según sea su obra. Yo soy el Alfa y la Omega, el principio y el fin, el primero y el último. Bienaventurados los que lavan sus ropas, para tener derecho al árbol de la vida y para entrar por las puertas en la ciudad. Mas los perros estarán fuera, y los hechiceros, los fornicarios, los homicidas, los idólatras, y todo aquel que ama y hace mentira. Yo, Jesús, he enviado mi ángel para daros testimonio de estas cosas en las iglesias. Yo soy la raíz y el linaje de David, la estrella resplandeciente de la mañana. Y el Espíritu y la esposa dicen, ven. Y el que oiga diga, ven, y el que tiene sed venga, y el que quiera tome del agua de la vida gratuitamente. Yo testifico a todo aquel que oye las palabras de la profecía de este libro, si alguno añadiere a estas cosas, Dios traerá sobre él las plagas que están escritas en este libro. Y si alguno quitare de las palabras del libro de esta profecía, Dios quitará su parte del libro de la vida, y de la santa ciudad, y de las cosas que están escritas en este libro. El que da testimonio de estas cosas dice, ciertamente vengo en breve. Amén. Sí, ven, Señor Jesús. La gracia de nuestro Señor Jesucristo sea con todos vosotros. Amén.

Santo, poderoso y maravilloso eres tú, Señor. Gracias.

0: Levanta tus manos al cielo y deja que el Espíritu Santo de Dios empiece a tocarte ahí donde estás.
1: Gracias, Señor.

fuerte, Señor.

0: ese aplauso más fuerte para el Señor, porque Él es digno de toda gloria, Él es digno de alabanza, Él es digno de adoración.
1: Alábalo, alábalo, vamos, vamos.
0: Aleluya.
1: Gloria a Jesús. Dale el aplauso fuerte, fuerte.

Mira, hermano, estamos viviendo tiempos difíciles, tiempos caóticos, gloria a Dios. Hay una necesidad tan grande de hombres de Dios en estos tiempos, hermano. Hay carencia de mensaje de parte de Dios, mensajes que vengan sazonados con el poder del Espíritu Santo de Dios. Aleluya, gloria a Dios. Donde el borracho entre la iglesia, aleluya, y oiga la palabra, y cuando oiga la palabra siente el desprecio, siente el asco, siente repugnancia por el licor, gloria a Dios. ¿Sabes por qué?

es poder, es victoria.

está restaurando el tabernáculo de David. Aquel tabernáculo caído, que significa el tabernáculo de la alabanza y la adoración. Pero hoy Jesús viene y te extiende sus manos. Y Él te dice: yo estoy dispuesto a restaurar tu vida. Pero tienes que reconocer que ya no eres el mismo. Yo quiero restaurarte, te dice Dios.

rico. Habían producido mucho. Y él pensaba diciendo, ¿qué haré? Porque no tengo dónde guardar mis frutos. Y dijo, esto haré. Derribaré mis alfolíes y los haré mayores. Y allí guardaré todos mis frutos y mis bienes. Y diré a mi alma, muchos bienes tienes, para muchos años. Descansa. Come. Bebe. Diviértete. Pero le dijo Dios, necio, esta noche van a pedir tu alma. Y lo que tú has guardado, ¿de quién será? Así es el que hace para sí tesoro, pero rico no es para con Dios. Por tanto os digo, no os afanéis por vuestra vida, ¿qué comeréis? Ni por el cuerpo, ¿qué vestiréis? La vida es más que la comida, y el cuerpo más que el vestido. Considerad los cuervos, que no siembran ni siegan, que no tienen almacén ni alfolí, y Dios los alimenta. ¿Cuánto más valéis vosotros que las aves? ¿Y quién de vosotros podrá con afanarse añadir a su estatura un codo? Pues si no podéis hacer aún lo que es menos, ¿por qué os preocupáis por lo demás?

Considerad los lirios. ¿Cómo crecen? No trabajan ni hilan. Pero os digo que ni aun Salomón, con toda su gloria, se vistió como uno de ellos. Y si así viste Dios la hierba que hoy está en el campo y mañana es echada al horno, ¿cuánto más a vosotros, hombres de poca fe? No os preocupéis por lo que habéis de comer, ni por lo que habéis de beber, ni estéis en ansiosa inquietud. Porque todas estas cosas busca la gente del mundo, pero vuestro Padre sabe que necesitáis estas cosas. Mas buscad el reino de Dios. Y todo esto os será añadido. No temáis, pequeño rebaño, porque al Padre le ha complacido daros el reino. Vended lo que poseéis y dad limosna. Haceos bolsas que no se envejezcan, tesoro en los cielos que nunca se agote, donde el ladrón no llega ni polilla corrompe. Pues donde está vuestro tesoro, también estará vuestro corazón.

A veces nosotros no tenemos idea, amado hermano, lo que estamos escuchando. A veces nosotros no tenemos idea. Y yo, a mí, amado hermano, no me interesa si alguien se enoja. A mí no me interesa, yo no vine aquí a ser amigos. Yo vine aquí a predicar una palabra de Dios. Y si el pastor se enoja, allá él. ¿Cuántos dicen amén, hermano? Pero yo voy a predicar lo que la Biblia dice. ¿Acaso Cristo no tiene poder para perdonar nuestros pecados y limpiarnos de toda maldad, como dice la Biblia? ¿Y qué es eso de andar orando entonces por los pecados antiguos? ¿Acaso no dice Hebreo que cuando vinimos a Él, Dios nos perdonó por completo y arrojó todos nuestros pecados a lo más profundo de la mar y dijo, me olvidaré de ellos, nunca más me acordaré de ellos? Y le digo más, cuidado ustedes a quien escuchan. Hay gente que llama a Paul Washer hombre de sana doctrina, ese es un hereje, un blasfemo. ¿Sabía usted que es calvinista, ultra calvinista? El hombre defiende la teoría, la doctrina, amado hermano, de salvo siempre salvo, pero a muerte. Paul Washer, y lo llaman de sana doctrina. Cuidado, cuidado con los predicadores que hoy en día se han autoproclamado siervos de Dios y usted no les conoce su doctrina, porque hay que conocer lo que predican. Por eso cuando yo llegué a este país le dije al pastor, empezamos a conversar, ¿cómo usted me conoció? Él dijo, yo revisé todos sus videos y yo tengo cientos de videos. Y él los revisó, uno a uno, dice que iba revisando la doctrina. ¿Cuánto alaban a Dios, hermano? Porque eso debe hacer un hombre de Dios. Cuando Pablo llegó a la ciudad de Berea, los hermanos de Berea, dice la escritura, que escucharon con atención a Pablo y vieron si lo que Pablo estaba predicando iba conforme a la palabra de Dios o no. Dice que iban viendo en la Biblia para ver si era o no eran así todas las cosas que Pablo enseñaba. ¿Cuánto alaban a Dios, hermano? Hoy en día usted no se puede tragar cualquier cuento, hermano. Cualquier cosa. ¿Qué vida en otros planetas? ¿Y qué me importa a mí que haya vida en otros planetas? ¿No ha escuchado usted algunos predicadores que están predicando, amados hermanos, de otros seres que hay en otros planetas? ¿Ah? Los reptilianos, y predicando, y la gente no sabe ni orar, y la gente a veces no sabe ni ayunar, y la gente que lo está escuchando, la mayoría de ellos inconverso a veces, que no tienen ni idea quién es Cristo. Apostasía dentro de la iglesia. Y hay que tomar una decisión. Los predicadores tienen que tomar una decisión. Predicadores que se han vendido. Predicadores que han apostatado. Predicadores que vendieron sus convicciones. Un hombre de Dios no vende sus convicciones. Un hombre de Dios muere con sus convicciones, mi amigo. Son una vergüenza para el evangelio algunos. Que dicen predicar palabra de Dios y no es palabra de Dios. Mezclada, y que este mensaje, como lo van a ver a través de la televisión, que todos esos pastores y todos esos predicadores, canallas, falsos, perros mudos, dice la Biblia, se arrepientan en esta hora y se vuelvan al Cristo de la gloria. Volveo a la senda antigua, dice la palabra de Dios. ¿Cuántos dicen amén, hermano? Charlatanes, mentirosos, engañadores, que perturban al pueblo, lo confunden. Eso es lo que llama la Biblia, aquí lo que hemos leído. Ustedes son los que han turbado, los que han pervertido al pueblo de Dios. ¿Por qué andan predicando puras cosas nuevas hoy en día? Alabado sea el nombre del Señor. Por eso a mí me dicen, pastor, ¿y usted sigue predicando lo mismo? Sí, y voy a morir predicando lo mismo. ¿Cuántos dicen amén, hermano? Que sin santidad nadie verá al Señor. ¡Cuidado, mi amigo querido, con aquellos predicadores que hoy en día no creen en la santidad externa! Tenga cuidado. Porque si no creen en eso, examínelos bien, porque no van a creer en varias cosas más. La santidad es bíblica, la santidad externa es bíblica. Pedro, Pablo, los dos más grandes del Nuevo Testamento después de Jesucristo. Pablo, que escribe más de 12 epístolas del Nuevo Testamento. Más de la mitad del Nuevo Testamento lo escribe Pablo, inspirado por el Espíritu de Dios. Pedro, Pablo, amados hermanos, son los hombres que más hablan de la santidad externa en la iglesia, no en el Antiguo Testamento. Están hablando en la iglesia. Y cuando Pedro habla de esto, dice, porque así también vestían las santas mujeres en otro tiempo que esperaban en Dios. ¿Tienen que vestir ustedes así? Porque así también vestían antes. ¿Cuántos dicen amén, hermano? Vaya usted a una campaña evangelística de las que hacen hoy en día, a ver si va a escuchar que hablen de santidad externa. Ya no hablan de santidad externa. Hoy en día tenemos la iglesia llena de mundanalidad. Mujeres que se meten unos pantalones y yo no sé cómo se los ponen. Y vienen a la casa de Dios a exhibir su cuerpo. Ningún amén esta noche, gloria a Dios, pasó un huracán por aquí. La mujer de Dios no debe vestir con pantalones. Y si usted es nuevita, escúcheme bien, si usted es nuevita, deje que el Espíritu Santo le empiece a cambiar. Una mujer de Dios debe vestir, como dice la Biblia, con vestidos. Pastor, ¿sale eso en la Biblia? Sale en la Biblia.
La escritura dice que no se pongan vestidos costosos. ¿Habla de vestido la escritura? ¿Cuántos dicen amén, hermano? Los hombres de Dios tienen que vestir con santidad externa. ¿Cómo puede ser posible que anden pastores hoy en día, amado hermano, vestido con la camiseta de su equipo de fútbol, hijos del diablo? No se han convertido a Dios. ¿Cuántos dicen amén, hermano? Y si se convirtieron, se desviaron. Hoy día están perdidos, chuecos. Alabado sea el nombre del Señor. Cada vez se desvían más, cada vez se apartan más, y a usted que no le pase. A lo mejor esta palabra es de advertencia, mi amigo querido. Escogeos hoy a quien queréis servir, dice el hombre de Dios. ¿Hasta cuándo claudicaréis entre dos pensamientos? Si Jehová es Dios, servirle. Y si Baal, vayan en pos de él. Es que Dios nunca le ha rogado a nadie, hermano. Alabado sea el nombre del Señor. Dios jamás le ha andado rogando a alguien. Póngame cuidado en esto. ¿Qué pasó en el cielo cuando Satanás, el ángel, la perfección que Dios había creado en el cielo, el que dirigía la alabanza en el cielo? ¿Qué pasó cuando el diablo se... No era diablo? ¿Ah? Cuando este ángel caído, ¿cómo se llamaba en el cielo? Luzbel, portador de luz, antorcha encendida. Era un querubín, un super querubín protector. Dicen que era la magna obra de Dios, porque sus vestiduras estaban hechas de toda clase de piedras preciosas. Los primores de los tamboriles habían sido creados para él en el día de su creación. Dios lo tenía en el puesto más alto ahí arriba en el cielo, pero no se conformó, quería más. Igual que algunos hermanos que no se conforman con lo que Dios les ha dado, quieren más. Y dijo: yo no estoy conforme, yo me voy a subir, voy a sentarme en el trono de Dios. La manía del diablo ha sido siempre que la gente le adore. El diablo siempre ha querido la adoración. Por eso es que cuando vino a la tierra también le dijo al Cristo de la gloria: todo esto te daré si postrado me adorares. En el libro de Apocalipsis, hasta el final de los tiempos, lo vemos que sentándose en el trono de Dios en Jerusalén para que todo el mundo lo adore. Una manía que tiene el diablo, que quiere adoración. Y el Señor reprenda al diablo. Por eso estos predicadores modernos y los cantantes paganos hoy en día, todos esos Marcos Witt, Jesús Arián Romero y todos esos paganos, amado hermano, que hoy en día tienen espíritus sensuales, espíritus románticos dentro del mundo cristiano, todos paganos, y tienen el mismo espíritu del diablo, que quieren que los adoren. ¿Cuántos se atreven a decir amén todavía en esta noche? ¿Cuántos dan palmas de alabanza al Dios Todopoderoso?

0: Jesús les puso este otro ejemplo. En el reino de Dios, sucede lo mismo que le pasó a uno que sembró, en su terreno, muy buenas semillas de trigo. Mientras todos dormían, llegó su enemigo y, entre las semillas de trigo, sembró semillas de una mala hierba llamada cizaña. Después se fue. Cuando las semillas de trigo produjeron espigas, los trabajadores se dieron cuenta de que también había crecido cizaña. Entonces fueron a donde estaba el dueño del terreno y le dijeron: Señor, si usted sembró buenas semillas de trigo, ¿por qué también creció la cizaña? El dueño les dijo: Esto lo hizo mi enemigo. Los trabajadores le preguntaron: ¿Quiere que vayamos a arrancar la mala hierba? El dueño les dijo: No. El trigo y la cizaña se parecen mucho, y a lo mejor ustedes van y arrancan el trigo junto con la cizaña. Mejor dejen que las dos plantas crezcan juntas. Cuando llegue el tiempo de la cosecha, podremos distinguir cuál es el trigo y cuál es la cizaña. Entonces enviaré a los trabajadores para que arranquen primero la cizaña, la amontonen y la quemen. Luego recogerán el trigo y lo llevarán a mi granero. Esta parábola es una de las pocas que aparece en los evangelios, donde también se encuentra registrada su explicación por parte de Jesús, donde podemos ver que en la tierra donde vivimos existen dos tipos de hijos espiritualmente hablando, y son los hijos de Dios y los hijos del diablo. Y así como fue dicho en Génesis capítulo 3 versículo 16, y pondré enemistad entre ti y la mujer, y entre tu simiente y la simiente suya. Esa te herirá en la cabeza, y tú le herirás en el calcañar. Así como Jesús les dijo a los judíos que se rebelaron en contra de él, en Juan capítulo 8, versículo 43 al 45, ¿por qué no entendéis mi lenguaje? Porque no podéis escuchar mi palabra. Vosotros sois de vuestro padre, el diablo, y los deseos de vuestro padre queréis hacer. Él ha sido homicida desde el principio, y no ha permanecido en la verdad, porque no hay verdad en él. Cuando habla mentira, de suyo habla, porque es mentiroso y padre de mentira. Y a mí, porque digo la verdad, no me creéis. Así cuando no creemos la palabra de Dios, sucede lo que dice en la parábola del sembrador en Mateo 13:19. Cuando alguno oye la palabra del reino y no la entiende, viene el malo y arrebata lo que fue sembrado en su corazón. Este es el que fue sembrado junto al camino. En 1 de Juan 3:10, en esto se manifiestan los hijos de Dios y los hijos del diablo. Todo aquel que no hace justicia y que no ama a su hermano no es de Dios. El Señor Jesús dice: Deja que crezca junto el trigo y la cizaña, pues al intentar arrancar a la cizaña o maleza, puede que se arranque también el trigo, porque se parecen y solo al tiempo de la siega se diferencian notablemente. La siega es el fin del siglo, es decir, la segunda venida de nuestro Señor Jesucristo, el cual vendrá con juicio, con sus ángeles en llama de fuego, así como también lo dice en 2 de Tesalonicenses 1:5-9. Esto es demostración del justo juicio de Dios, para que seáis tenidos por dignos del reino de Dios, por el cual asimismo padecéis, porque es justo delante de Dios pagar con tribulación a los que os atribulan, y a vosotros que sois atribulados, daros reposo con nosotros. Cuando se manifieste el Señor Jesús desde el cielo con los ángeles de su poder en llama de fuego para dar retribución a los que no conocieron a Dios ni obedecen el Evangelio de nuestro Señor Jesucristo, los cuales sufrirán pena de eterna perdición, excluidos de la presencia del Señor y de la gloria de su poder. El hecho no lo podemos solo dejar en que el trigo son los cristianos y la cizaña los inconversos, pues solo por el hecho de ir a la iglesia puede dar la sensación que estoy en el camino correcto, pero solo si realmente vives una vida con frutos dignos de arrepentimiento y crees en el Señor Jesús como el amo absoluto de tu vida y soportas la prueba del trigo, entonces podrás decir al final: he culminado la tarea que me ha encomendado Dios en la tierra. La Escritura dice en Mateo 7:19-23, todo árbol que no da buen fruto es cortado y echado en el fuego. Así que por sus frutos los conoceréis. No todo el que me dice: Señor, Señor, entrará al reino de los cielos, sino el que hace la voluntad de mi Padre que está en los cielos. Muchos me dirán en aquel día, Señor, Señor, no profetizamos en tu nombre, y en tu nombre echamos fuera demonios, y en tu nombre hicimos muchos milagros. Entonces les declararé, nunca os conocí, apartaos de mí, hacedores de maldad. Por lo tanto, mis hermanos, la vida cristiana no es para jugar a la iglesia los domingos, ni estar entretenidos con shows, escuchar historias de grandes hombres famosos en el mundo actual, pues es realmente vivir para Dios, con la ayuda de su Santo Espíritu. Abnegados a lo que el mundo te dice que debes de tener para ser feliz y exitoso. Esto lo encuentras todos los días en la prensa, en la televisión y radio secular, pues en Hebreos 10:36 dice, porque os es necesaria la paciencia, para que habiendo hecho la voluntad de Dios, obtengáis la promesa. También en 1 Pedro 1:7, para que sometida a prueba vuestra fe, mucho más preciosa que el oro, el cual, aunque perecedero, se prueba con fuego, sea hallada en alabanza, gloria y honra cuando sea manifestado Jesucristo. El trigo debe ser probado para ver si realmente es trigo, y como no podemos solos seguir en este mundo donde ha aumentado la perversidad y la sensualidad, debemos seguir predicando el Evangelio a los necesitados. Y para anunciar su mensaje debemos pedirle a Dios que nos ayude todos los días para que nos dé amor, fe, paciencia, humildad, fortaleza, ya que Jesucristo nuestro Señor, el cual nos trae de la muerte a la vida, de la resequedad a los manantiales, nos llena del gozo en su presencia, y Él se agrada de ello, como lo dice en Juan 15:11. Estas cosas os he hablado, para que mi gozo esté en vosotros, y vuestro gozo sea cumplido. Dios tiene un campo que aquí se define como el mundo entero, y en el cual se lleva a cabo un propósito divino. Dios guía tanto a la historia como a la humanidad hacia un fin que cumplirá su propósito. Esta parábola nos muestra los dos tipos de obra que se están realizando en el mundo y nos permite entender por qué existe la maldad. Dios siembra buenas semillas que se convierten en hijos de su reino. Satanás, el maligno, también siembra su descendencia. Como las cizañas y el trigo se ven iguales, es prácticamente imposible poder diferenciarlos a simple vista. Por esta razón, Dios les dice a sus siervos que dejen crecer a ambos hasta que llegue el tiempo de la siega, único momento en el que es posible distinguirlos. En 2 Timoteo 2:19 dice, conoce el Señor a los que son suyos. Jesús comparó a quienes escuchan sus enseñanzas y realmente las ponen en práctica con quienes construyen su casa sobre roca sólida para poder hacer frente a los vientos y tormentas de la vida que destruyen y hacen naufragar la fe. Cristo concluye esa parábola diciendo, el que tiene oídos para oír, oiga. Es prudente escuchar la enseñanza y dejar que nos guíe con temor cristiano para adquirir buenos hábitos y vivir una vida sana y llena de fe. 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
1: No permitirá que tu pie resbale. Jamás duerme el que te cuida. Jamás duerme ni se adormece el que cuida de Israel. El Señor es quien te cuida. El Señor es tu sombra protectora. De día, el sol no te hará daño, ni la luna de noche. El Señor te protegerá. De todo mal, protegerá tu vida. El Señor te cuidará en el hogar y en el camino, desde ahora y para siempre.

Espíritu moviéndose acá. Tú y yo sabemos quién es. Tú y yo sabemos quién es. Es el Espíritu Divino.

0: gracias, Señor. Con júbilo y con nuestras palmas, Señor.
1: ¿Cuál es el origen de la enseñanza del purgatorio? Los griegos creían en el limbo y en un purgatorio. Clemente de Alejandría, influenciado por los filósofos griegos, afirmó que los muertos pueden ser limpiados de sus pecados mediante un fuego purificador. Sin embargo, la obra Historia de las Doctrinas Cristianas señala que Gregorio Magno, Papa católico desde el 590 al 604 de nuestra era, enfatizó que la doctrina del purgatorio era de carácter indiscutible. Esta misma obra declara que a Gregorio Magno se le conoce como el inventor del purgatorio. La Iglesia Católica definió la doctrina oficial del purgatorio en los concilios de León y Florencia, y la reafirmó en el Concilio de Trento. Pero todo esto es solo una herejía, ya que la Biblia enseña que el hombre muere una sola vez y luego de eso el juicio.

Primera Tesalonicenses capítulo 5, verso 23. Hay gente que cuando está la música, el son que le tocan a ese son baila. Pero cuando la palabra llega ya no bailan, hermano. Usted puede aplaudir a Dios en esta hora. Alabado sea el nombre de Jehová, aleluya. Yo conozco muchos que brincan y muchos que bailan. Pero cuando oyen la palabra, hermano, se les acaba el gozo. Se les va la alegría, gloria sea al Señor. Porque solo son apariencia. Aleluya. 5:23. Si hay alguien que no tiene Biblia a la par suya, comparta con él o con ella. Y si es creyente y no tiene Biblia, compre una. Y la gente paga de cable $70 y $80.

0: que pueden ponerse en pie para seguir adorando el nombre del Señor.
1: Mi alma te adora, Jehová.
2: Damos gracias a Dios por la
1: y para estar viendo la novelita.
2: Tenemos este día de estar en este lugar.
1: Pero para comprarse una Biblia,
2: para poder,
1: hermano.
2: Alabar el nombre del Señor.
1: Usted ve que no pueden, mi alma adora la gloria de Jehová.
2: Hasta
1: aleluya,
2: este
1: gloria a Dios. Oye, ese hombre no ha comenzado y ya nos está dando palo por encima. Eso es lo que la gente dice, oye, hermano. Ay, palo, que duele la palabra. ¿Quién dijo que era fácil? ¿Quién dijo que era fácil este camino, hermano? Los hombres es que lo han hecho fácil. Pero cuando yo leo la palabra me doy cuenta que este camino es difícil, hermano. Gloria a Dios.
2: Hace menos de 48 horas estábamos en el fin del continente. Estábamos allá en Chile, donde termina el planeta. Y ahora estamos aquí. Y un día de esto estaremos en el cielo y no es problema. ¿Cuántos alaban al Señor? ¿Cuántos dicen amén? Dios bendiga a los cuatro que entendieron lo que dije. Dios bendiga a las amistades. Creo que Dios es un Dios sabio, que Dios es un Dios. Cuando yo leo poquito a veces predico bastante, y cuando leo bastante predico poquito. El tema que tenemos para esta tarde es un intento fallido. Amén. Un intento fallido. Dígale que está al lado suyo, un intento fallido. Y ya vamos a ver de qué se trata esto. ¿Cuántos le alaban? Fíjese que a mí me dijeron, mira, la iglesia donde va, hermano, esa zona ahí, esa es iglesia de juego. Mira, todos esos cerros han agarrado juego con ellos. Pero yo creo que ya se quemaron los que eran de juego, ¿no? Y hoy me tocaron puras minutas de naranja. Naranja de alabanza que hay aquí. ¿Cuántos alaban al Señor? Un intento fallido, ese es el mensaje de hoy. Lo importante es que yo no solo estoy pensando en ustedes, estoy pensando en miles de personas más que también escuchan esta palabra y que son bendecidos también. ¿Amén? Encontramos en la Biblia tantas historias en las cuales podemos confirmar, hermano, que el poder de Dios es grande. Podemos confirmar que Dios es un Dios sabio, que Dios es un Dios omnisciente, que Dios es un Dios omnipresente. Amén. Y sobre todo, Él es un Dios santo. Digo sobre todo porque en el cielo no se adora otro atributo de Dios sino su santidad.
3: Amén.
2: Los ángeles, los arcángeles, los querubines, los serafines, los cuatro seres vivientes, los 24 ancianos, todos ellos solo dicen santo, santo, santo.
3: Amén, así es, gloria a Dios, aleluya.
2: Y alaba.
3: Amén, así es.
2: Entonces, no adoran la omnipresencia, ni la omnisciencia, ni la omnipresencia del Señor, nada de eso. Adoran la santidad. Y es algo que Dios pidió que nosotros podíamos alcanzar. Dios bendiga al hermano que dijo aquí un pujido por allá.
3: Amén.
2: Es algo que Dios pidió que nosotros podíamos alcanzar, la santidad. Amén.
3: Amén.
2: En la religión le dicen su santidad a cualquier loco. Pero en la Biblia, santidad es la que vive aquel que fue pecador y Cristo lo cambió, lo limpió con su sangre y ha escrito su nombre en el libro de la vida. Eso es un santo. ¿Cuántos alaban al Señor? Ahora, y el Señor dijo, sed vosotros santos porque yo también soy santo. No dijo sed omnisciente, sed omnipotente, sed omnipresente. Dijo sed santos. Y ese es el atributo que Dios demanda. Ahora, pero en su presencia y en su omnipresencia y en su sabiduría eterna, Dios conoce al hombre más que nadie. El hombre cree que no lo conoce Dios. Mi amigo y mi hermano que estás aquí, Dios te conoce más de lo que tú ni siquiera te imaginas. Dios conoce tus pensamientos. La gente a veces va donde un brujo y dice, vengo al mirado porque me adivinó, dice. Y tú mismo le diste la ley de la ventaja para que te dijera las cosas.
3: Así es, amén.
2: Pero Dios no solo sabe tu pasado y el presente, Dios sabe tu futuro.
3: Amén, así es.
2: Y por eso a tiempo te manda el mensaje para que te arrepientas. ¿Cuántos alaban al Señor? Y cuando Dios hizo al hombre, lo hizo con esa bendición de pleno conocimiento. Nada de la creación de Dios tiene el pleno conocimiento que Dios le puso al hombre. Porque solamente fue al hombre, por supuesto la mujer también, no se enoje. Cuando Dios habla al hombre, habla de las dos cosas aquí. Hombre y mujer. Porque de la mujer fue sacada del hombre. Por eso la mujer es vaso más frágil, pero ella manda hoy.
3: Así es.
2: A la vida de Dios. ¿Cuántos dicen amén?
3: Amén, así es.
2: En esa su fragilidad, pues ya tomó el dominio. Pero Dios hizo al hombre y lo dotó de pleno conocimiento. Un perro puede tener relaciones sexuales con una perra ahí en la calle y no tiene ningún problema. Porque el animal no tiene conocimiento. Un caballo con una yegua también. La vaca y el toro, todos los animales no se andan escondiendo para hacer eso. ¿Me está escuchando?
3: Así es.
2: El ser humano es astuto. Se esconde.
3: Así es, amén.
2: Y más cuando sabe que lo que está haciendo no está registrado por la palabra de Dios. No está permitido. ¿Cuántos alaban al Señor?
3: Amén, así es.
2: La misma situación le está diciendo al hombre que está muy mal lo que está practicando. Porque el hombre tiene pleno conocimiento.
3: Amén, así es.
2: Se dice que el hombre tiene 5 sentidos. Algunos creen que tienen 8, 10. La mayoría los andan flojos ya.
3: Amén, así
2: pero es. Se cree que el hombre tiene sus 5 sentidos. Hay un refrán que dice, usted no necesita tener más de 3 dedos de frente para entender.
3: Amén, así es.
2: Ya los calvos tienen una cuarta. Ahora, pero 3 dedos de frente quiere decir que usted es suficientemente inteligente.
3: Amén.
2: La persona que mide más de 3 dedos de frente, desde las cejas al corte del pelo, dice que supuestamente es más entendido, más sabio.
3: Amén, así es.
2: Pero suficiente con tener los 3 dedos es la medida para que usted tenga pleno conocimiento de lo que hace.
3: Amén.
2: Entienda cómo está su vida.
3: Sí, amén.
2: Pero no hay ser creado de Dios que se haya vuelto más terco que el ser humano.
3: Amén,
2: y no le pido perdón a nadie porque así está escrito.
3: Es
2: alabe a Dios si puede.
3: Amén, aleluya.
2: Al hombre fue que Dios le dio su imagen y su semejanza. A ningún ser creado Dios dijo le vamos a dar imagen y semejanza a este. Solo fue al hombre. Todas las cosas aparecieron porque Dios dijo hágase y se hacían.
3: Amén, así es.
2: Pero con el hombre no dijo hágase y aparecimos ahí todos caminando, no. Dijo hagamos. Al hombre y empezó a trabajar. A tal grado que Dios trabajó para hacer al hombre y no ha dejado de trabajar en el hombre hasta el día de hoy. Porque es, con permiso suyo, el hombre es el animal más rebelde que Dios creó.
3: Amén, así es.
2: Alabía a Dios si puede.
3: Amén, sí, aleluya.
2: Amén. No se enoje. Usted solo lea la Biblia y se va a dar cuenta que el apóstol Pablo dice a los romanos, y no le digo a dónde está para que lea toda la epístola.
3: Amén.
2: Y hermano, porque la gente es haragana, hermano. No lee la Biblia. Pero el apóstol Pablo dice que cuando el hombre no tiene pleno conocimiento de la ley de Dios y actúa, hermano, irracionalmente como un animal. Actúa como un animal irracionalmente. El hombre hace cosas terribles y no siente remordimiento. ¿Cuántos alaban al Cristo de la gloria? El hombre guardativo, el hombre odia. Usted no le puede hacer una media jugadita al hombre porque la guarda y se la lleva en el cajón y se va con ella al infierno.
3: Así es.
2: Usted le pega un leñazo a un perro y después lo llama y el perro viene moviendo la colita y dice a lamele las manos a usted y está jugando con usted.
3: Así es, amén.
2: ¿Ve cómo nos enseña ese perro cómo es que hay que perdonar?
3: Así es.
2: ¿Cuántos alaban al Señor?
3: Amén.
2: Y esto me lo están escuchando más de alguna docena de hermanos que tienen años de no hablarle a la suegra.
3: Amén, así es.
2: Pero van para el cielo, dice.
3: Así es.
2: ¿Cuántos alaban al Cristo de la gloria? Entonces Dios nos creó con suficiente conocimiento. A tal grado que Dios puso al hombre en el huerto del Edén para que gobernara la creación.
3: ¡Aleluya!
2: Somos los mayordomos de la creación de Dios. Nunca Dios hizo al hombre para que fondeara en la cantina, para que se hiciera homosexual, para que se hiciera lesbiana, para que se hiciera drogadicto, para que se hiciera criminal, ladrón. No, esa es obra de Satanás, que degeneró la humanidad con la astucia y el engaño del pecado, porque el pecado entra por engaño. Todo el tiempo el pecado es un engaño. Amén. Y el engaño del pecado es fácil caer porque es atractivo. El pecado es como atractivo. ¿Cómo es el pecado? Y el día que yo escuche decir a un predicador que el pecado es feo, yo le voy a decir que lea más la Biblia. Porque el pecado no es feo, es bonito. Lo feo son las consecuencias del pecado. Si la gente que peca se divierte, pero no sabe la factura que le están criando ahí adelante. Eso es como ir con la tarjeta de crédito y te metes a Simán. ¿Ya conoces Simán? Simón. Se mete Simán y usted agarra lo que le gusta y mete la tarjeta de crédito y usted llena las carretas de mercadería y viene bien contento porque usted pudo comprar. Pero cuando le viene la factura y la policía lo anda buscando porque no puede pagar, hasta nombre se cambia. Por eso ahora fue a votar hasta San Luis de la Reina. Porque allá se fue a meter, gloria a Dios. Entonces el pecado es atractivo. El pecado en sí no es amargo. Las consecuencias del pecado son las amargas. El pecado es divertido. Por eso es que a Satanás no le costó nada engañar a la primer pareja de la humanidad y por ella contaminarnos a todos. Y Dios le dijo a Adán, vas a gobernar todo esto. Y teniendo a Eva ahí oyendo el mensaje, el marido y la mujer, hermano, Dios le dice, ustedes tendrán el control de todo. Y ustedes tienen derecho a todo. Y de todo árbol que hay en el huerto pueden comer de su fruto. Menos del árbol que está en el centro del huerto. Que se llama el árbol del conocimiento del bien y el mal. Porque el día que de ese árbol coman, ciertamente van a morir. Ellos oyeron el mensaje, inmediatamente que Dios dice, de ese no coman, pensaron en comer. Porque el ser humano es así. Dios le dice, no hagas esto, y eso es lo que hace. Si en los mandamientos de Dios dijera, puedes tener dioses ajenos y haz los pichingos que quieras, cargarlos en el lomo, prenderles candela, caminar de rodillas con ellos, la gente no lo hiciera. Pero como dice Dios que no lo hagamos, el hombre va y lo hace. Y si Dios dijera, no fornicarás, no adulterarás, la gente se cuidara de no hacerlo. Pero como Dios dice que no lo haga, si Dios dijera que lo haga, no lo hiciera. Pero como dice que no lo haga, corre a hacerlo. Si ha llegado a los niños usted, que más tarde en decirle, usted no vaya a tocar aquí, la curiosidad lo lleva. ¿Por qué será que me dijeron que no? Y va a tocar. Para avanzar en esto le voy a poner el ejemplo de una pareja que estaba en la orilla de la calle. No sé si era de Sesori para Chapeltico, de Chapeltique para Sesori, pero por ahí estaba. Pidiendo ray, un matrimonio, y un hombre les paró, un señor de un carro, buen carro, y le dice, ¿para dónde van? No llevamos rumbo. Vamos a rodar. Queremos ver dónde nos ubicamos. Y el hombre dijo, súbanse. ¿Buscan trabajo? Sí. Ok, yo los voy a llevar a mi hacienda. Y el hombre lo llevó a la hacienda. Una enorme hacienda. Lo bajó ahí. Está la casa, que está casa rancho que tienen las haciendas. El mero casco de la hacienda. Dice, esta va a ser su casa. Ven, todos estos terrenos son míos. Ven, todo ese ganado es mío. Esas bestias son mías. Todos los árboles que hay aquí, frutas y todo, son míos. Pero a partir de hoy, ustedes los ministran. Es de ustedes. Todo es de ustedes. Si quieren la leche, véndanla, háganla ustedes, saquen queso, lo que quieran. Solo cuídenme los animales. Cuídenme los árboles. Solo coman de su fruto, cuídenmelos. Todo es de ustedes. Ministrenme esto. Y al fin, yo les voy a pagar bien todavía. Y dijo el hombre, solamente nunca me vayan a levantar esa olla tilosa que está en la esquina de la casa. El día que me toquen esa olla, me desalojan aquí. Y el hombre se fue, inmediatamente que se fue, llega la señora y que abra Ivo. ¿Quién se pone a fijarse en una olla teniendo una gran hacienda que ir a conocer? Adán y Eva tenían un paraíso que explorar, que conocer, que vivir, que disfrutar. Y lo primero que hizo Eva fue ir a la prohibición. Alabe a Dios si puede. A su nombre.
3: Gloria.
2: Y el hombre regresó el siguiente día, hermano, y lo primero que hizo el hombre fue levantar la olla. El problema es que en la olla el hombre tenía encerrada una de esas garrobitas rayaditas bien bonita, que era escaso encontrarla, y él ahí la tenía. Y desde que levantó la olla, la garrobita esa, la iguanita, no estaba. Y le dijo, oye, venga para acá. ¿Quién levantó la olla? Es que ella me dijo, igualito, si es herencia vieja. El hombre siempre que se quiebra la boca, le echa la culpa a la mujer. Por vos, desgraciada. ¿Sí o no? Y la mujer falla, es que vos tuviste... Nadie. Cuando andan de novio, se pelean por la culpa. Cuando andan de novios, hermano, él tiene la culpa y la otra dice, no, yo fui la culpable, mi amor. Yo fui, no fuiste vos. Pero ya casado, no hayan a quien tirársela. Alabe a Dios si puede. Ya vamos a llegar al mensaje. Ahorita solo estoy tratando de poner anestesia para meter el cuchillo. Ahora, dijo, ¿se destaparon la olla? Pues sí, le dijo, y se salió un animalito bonito que había y no lo pudimos agarrar, se fue. ¿Ok? Me desocupan y se van. Ustedes venían murmurando que por Adán y Eva, ustedes estaban pasando tantas maldiciones, que si no hubiera sido por Adán y Eva, que por un fruto prohibido, pues por lo menos aquellos comieron un fruto codiciable, y ustedes que por una olla tilosa van a perder esta bendición. Alabe a Dios si puede. Y lo despachó. Al hombre le pasa lo mismo hoy. Dios le tiene todo preparado, una vida de bendición. Cuando usted va en obediencia, vive una vida de bendición. Y estoy hablando con los creyentes, estoy hablando con los sancochados que están dentro de la iglesia todavía. Cuando usted obedece, la bendición es grande. Cuando usted se somete a la palabra, la bendición es grande. Experiméntelo un día y me cuenta cómo las cosas cambian cuando nos sometemos a obedecerle a Dios. Pero a veces la curiosidad nos lleva y nos arrastra a desobedecer. Y lo más terrible, por ahí vamos entrando ya, lo más terrible es cuando tenemos un pensamiento equívoco, un pensamiento cruzado, tergiversado, torcido, equivocado, de creer que nos podemos pasar de listos con Dios. Y de que a Dios se le puede tapar las cositas. Y de que a Dios se le puede escapar de cualquier cosa. Y que como lo hice a las 11 de la noche no me vio. Es que usted piensa que es San Judas Tadeo el que adoran por ahí. Usted piensa que es la imagen del guerrillero Romero que están canonizando por ahí. No, señor. El Dios de los cielos es un Dios que está con un ojo puesto sobre el mundo y que la tierra la contempla con el hueco de su mano. Ahí lo tiene a todos. ¿Cuántos alaban al Señor en esta hora? Él conoce todo. Él es un Dios que lo sabe todo. Y ante Él no hay nada oculto. Por eso el mensaje se llama intento fallido. Porque el hombre desde el principio ha intentado pasarse de listo y ha fallado. No ha habido una sola vez que se registre en la historia de que el hombre se haya pasado de listo y se haya burlado de Dios. Por eso el apóstol Pablo, aunque se refiere al dar, a la economía, en Gálatas 6:7, el apóstol, 6:7 dice el apóstol Pablo, no os engañéis, Dios no puede ser burlado. Aunque ahí se refiere al dar, no estoy hablando del pecado literalmente. Amén. Amén. Si usted lee todo el párrafo, se va a dar cuenta que es de dar, que habla ahí. Entonces, lo que usted siembra, eso va a cosechar. Que a usted le tiemble el pulso para echar una cora en la canastita y pide 15 vueltos todavía, a Dios le va a temblar el pulso para darle una libra de frijoles para mañana. Alabe a Dios si puede. A su nombre. A su nombre. Pero de Dios nadie se burla. Esta gente pecó. Eva se fue al huerto. El pecado comenzó bien mal porque Adán acababa de prometer no dejar sola a Eva. Carne de mis carnes, hueso de mi hueso. Se lo voy a decir en lenguaje bien mazatepequeño, bien, ¿cómo se dice? Cesoriteño. bien migueleño, bien salvadoreño. Hermano, hueso de mi hueso, carne de mi carne, quiere decir inseparable. ¿A dónde puede ir usted si no lleva sus huesos y su carne? Alabe a Dios si puede. Y fue Adán el que dijo, es mi compañera inseparable. Por tanto, Dios habló y dijo, por tanto, por lo que el cabezón este dijo. Si este no hubiera dicho eso, las cosas quizás fueran diferentes. Pero como él habló, y el hombre se enlaza con su propia lengua, entonces, por tanto, dejará el hombre a su padre y a su madre y se unirá a su mujer. Y serán una carne. ¿A dónde puede ir usted sin su carne? ¿Ah? ¿Cuántos alaban al Señor? A mí me extraña cuando yo veo creyentes, que por aquí han de haber algunos, sin duda alguna, que se van para Estados Unidos. El hombre le dice a la mujer, mi amor, yo solo voy a ir a trabajar 5 años. Y la ambiciosa dice, andate, mi amor, yo me cuido, yo te espero, mi amor. No, hombre, si no va ni por cojuta el pobre cuando ella ya anda con el mototaxista, echa peltique. De pelo suelto. Alabe a Dios si puede. Y esas son las desgracias que tenemos ahora en el país y en el mundo. El abandono del hogar. Este hombre abandonó a su esposa por un rato. ¿O estaba Adán con Eva cuando Eva fue a pecar? No. Qué raro, y no dijo que iban a estar juntos. Mire, tenga cuidado. Levanten la mano a los casados. Digan amén. No, hombre, como que está divorciado usted. No, diga amén. Los hombres casados, digan amén. Tenga cuidado, porque a Adán lo durmieron para darle una esposa. Y a usted si lo duermen, se la quitan. Es al revés. Si usted se duerme, se la quitan. Así que velando por su hogar. Este hombre no cuidó su hogar. Ella se fue sola. Y la mujer sola, a espaldas del hombre, es capaz de hacer cualquier diablura. Yo no lo estoy metiendo a usted en duda. Yo ya sé que usted es celoso de nacimiento. Y en eso ya no tiene arreglo ni compostura, pero no lo estoy metiendo a esto, a malas ideas, y que ya no va a querer salir de la casa, ya no va a querer. No estoy hablando de abandonar a su esposa por largo tiempo. La Biblia solo permite para ocuparse en los negocios sagrados del Señor. Es decir, ayuno, oración, una misión evangelística, algo. Y luego dice Pablo, vuélvanse a juntar en uno para que Satanás no los tiente, porque ustedes no se aguantan estar solos. Dijo Pablo, 1 Corintios 7. Ahora, Eva fue sola y pecó. ¿Y por qué pecó? Porque el diablo se metió en el animal más astuto y más bello que existía en el huerto. ¿Por qué el diablo no buscó un lagarto para meterse? ¿Ah? ¿Por qué el diablo no buscó ¿cómo se llaman esos animales que tienen mucha espina? Zorro espino, ¿cómo le dicen acá? Cuerpo espín. Horrible, para meterse. O un zorrillo, esta mujer ha ido corriendo con el mal olor. Pero se metió en el animal que hasta el día de hoy, la serpiente, la culebra, no ha perdido su belleza. Si esto de que buscamos a matarle es por la naturaleza que quedó la enemistad, la maldición de ella, ¿me está escuchando? Pero si nosotros somos sinceros y hablamos de una culebra, es hermosa. Su forma de caminar, hermano, su forma de moverse, la lengüita humilde con doble, ajá, como la del vecino. Aleluya.
3: Amén.
2: Esa lengüita así como la del diácono Botapastores.
3: Amén.
2: Alabe a Dios si fue.
3: Amén.
2: Es bonita la culebra. Pero el diablo se metió. Y lleva hasta ahí que se le cae la saliva como las noveleras que me están oyendo aquí. Viéndola. Chorre saliva, hermano. Ni parparean. El niño se le cruza enfrente. ¡Pah! Lo apartan porque están bien. Y en el culto el niño anda haciendo birrinche y no lo agarran.
3: Amén.
2: No, pero allá no le puede estorbar. Hermano, ahí estaba Eva, porque el árbol era, el fruto era codiciable. Codiciable. A Eva le pasó como a muchos de ustedes. Aleluya. Cuando van a Chapeltic, encuentran una de esas locas que anda media desnuda. Hasta que su mujer le jala las orejas. Hay un hombre en San Miguel que era amigo mío y se hizo 3 tiros de Jehová. Por ir viendo una loca media desnuda que iba ahí, se fue adentro un tragante de agua de alcantarilla. Y allá está un hombre trabajando adentro y le cayó en la nuca. Y no miró, dice. Habían conos así y no miró. ¿Cómo iba a ver? Si iba ciego viendo 4 onzas de carne y hueso, teniendo 2 quintales en la casa, hombre. Dele un aplauso fuerte al Señor en esta tarde.
3: ¡Aleluya!
2: Y como el diablo vio que ella quería, entonces el diablo ofrece. El diablo es astuto. El diablo te ofrece mucho, te quita todo y no te da nada. Métete eso en la cabeza. El diablo te ofrece mucho, te quita todo y no te da nada. Y que al hombre casado se le queda viendo a la mujer ajena y dice, ay, me tira la corriente. Y el tonto se deja ir y resulta que perdió la mujer y perdió la de la corriente. Y se queda como el pisote, solo. Y con unas sus 40 libras de sida. Mal paga el diablo a quien mejor le sirve. Come, corta y come, le dijo el diablo a Eva. Y Eva obedeció y cortó. Aunque Eva se acordó del mensaje, pero así como usted, solo se acordó de una parte. Eva torció el mensaje que oyó de Dios. No, porque dice Dios que el día que comamos de estos árboles... No dijo Dios del todo los árboles. Le dijo de ese árbol, de uno. Entonces el diablo le dice, mira, sabe Dios que no vas a morir. Dios lo que sabe es que tú serás como una diosa. Serás igual a Él. Tus ojos serán abiertos. Y Dios no, Dios es un envidioso, no quiere que te parezcas a Él. Amén. Entonces Eva se creyó. De ahí para acá es que usted va a ver que la mujer pasa 2 horas en el espejo y nunca se arregla. Sin agravar lo presente. Aleluya. Hasta hermanitas, hasta esposas pastores pasan media hora haciéndose las cejas para todos lados y nunca le quedan buenas. ¿Ah? Se ponen un vestido, dan vueltas, se miran para acá, le hacen para acá, se lo quitan, se ponen otro y se vienen con el más feo. ¿Sí o no? Sí, pero es porque el diablo le dijo a la mujer, serás como una diosa, es decir, un vaso vanidoso. Alabe a Dios si puede. Por eso la mujer de Dios viste con pudor y modestia. La mujer que ha nacido de nuevo cubre todos sus atributos y sus vergüenzas. La mujer que ha nacido de nuevo no anda enseñando posta, ni lomo, ni tocino, ni nada. Cubre su cuerpo con pudor y modestia, con decencia. No le digo que vaya a barrer la calle con el vestido, tampoco. Estamos hablando de lo que cubra su cuerpo. Arribita la rodilla y lo que se sienta, le recoge 4 dedos más para arriba, hermanos. Y se siente enfrente del pastor y el pastor no haya para dónde estar mirando. Predica viendo el ventilador y termina atarantado. Ahora, Eva pecó, comió, vio que no se murió. ¿O se murió Eva? No, fíjese, no se murió. Pero es que no entendió Eva que Dios no le estaba hablando de la muerte física. Dios le estaba hablando de la muerte espiritual. En otra palabra, separación de Dios. El día que coman de ese árbol, se separan de mí. Y el hombre separado de Dios, aunque esté vivo, aunque tenga, hermanos, los mejores ojos del mundo, los mejores cachetes del mundo, los mejores lunarcitos, el dinero del mundo, la mejor fama del mundo, separado de Dios, el hombre está muerto en pecado, y muerto en pecado apesta ante los ojos de Dios. Porque Él nos dio vida a nosotros. ¿Cómo nos halló cuando nos dio vida? Cuando estábamos, no estábamos agonizando, estábamos muertos en nuestros delitos y pecados. ¿Cuántos dicen amén? Eva no murió físicamente. Entonces llevó la mitad del fruto, que no se sabe qué fruto era, porque algunos dicen la manzana y la Biblia no dice nada. Podía ser un jocote, hombre. Si algo que, mire, cuando no hay, es deseable, hermano. Ahorita que hay mango, mire, yo vengo viendo cómo ustedes desperdician los mangos aquí y nosotros allá, hermana. Yo no sé cómo voy a hacer, pero yo voy a ver cómo paro por ahí el carro para echar un poco a la paila. Porque donde no hay se desea. Entonces esta mujer llega donde el marido y dice, mira, viejo, yo comí, fíjate, y nada me pasó. Fíjate, viejo, que yo me harto 7 novelas al día y nada me pasa. Fíjate que todavía hablo lengua, vos. Así es la gente. Y el cabezón dice, yo miré todo el partido del Barça, dice, y hablé lenguas y dancé el domingo en el templo. No siente la diferencia. Porque a él le da lo mismo decir gloria a Dios en el culto que decir gol del Barça en la casa. Mire cómo los hallé. Entonces le dijo el hombre, de verdad, sí, le dijo, come. Y dice que él comió Las ideas locas de las religiones dicen que cuando él comió y iba a tragar, se acordó y que por eso no tragó y se le quedó aquí, que por eso tenemos esta pelota aquí los hombres. La religión es más loca que una cabra en feria, hermano. Se inventa cualquier locura. Pero que el hombre, la Biblia dice que comió. Y dice que cuando él comió, entonces se le abrieron los ojos. Ahora que los dos están en la misma condición, sí se pueden ver bien. Y se miran desnudos. Alguien me dijo a mí, ¿cómo era la ropa que andaba antes Adán y Eva antes que pecara? Es que no andaban. La ropa de ellos se llamaba santidad. La ropa de ellos se llamaba inocencia. La ropa de ellos se llamaba sinceridad. No había de qué prejuicio de nada. Se miraban el uno al otro y no había ningún problema. ¿Me está escuchando? Pero a partir de ahí el pecado entró y el pecado mete vergüenza. Usted va a ver gente, hermano, que llega a la iglesia, llegan de último, están todo el tiempo agachados, nunca dicen un amén, se van antes que cierren el culto. Es porque anda una gran maleta de pecado cargando. Pero esta tarde Cristo ha venido a libertar a los cautivos. ¿Cuántos alaban al Señor? A su nombre. A su nombre. Entonces pecaron, sus ojos fueron abiertos. Y cuando se miran, ay Señor, qué feo sos, le dijo. ¿Y vos qué te has creído?, dijo el otro. Y te miras peor. Entonces corren y en vez de acudir, en vez de ir y decir, Señor, fracasamos, fallamos, van y se meten bajo los charrales. ¿Usted conoce a esa gente que se encharrala cuando peca? Pasa un domingo, la otra semana, el otro domingo, no llegan al culto y ellos están mejor. Empeorando su problema. ¿Está escuchando? Satanás está adueñándose más de ellos. Porque les pega un conformismo y llegan a creer que ellos están mejor que los que van al culto. Y hermano, ¿y usted por qué no va? Muchos hipócritas hay ahí. Así responden ya cuando han pecado. Es que ahí hay muchos hipócritas, dice. Pero ahí está la silla suya. Pues sí, cabe otro hipócrita en la iglesia. Véngase, hombre. ¿Cuántos alaban al Señor? Se vieron y se escondieron. Y Dios, que todo lo sabe, dijo, bueno, pegaron el platanazo estos, no obedecieron, y Dios empezó a llamar al hombre. ¿A quién? Al hombre. Eva fue inteligente, y Eva se cortó unas hojitas de higuera, y se hizo unos delantalcitos, y le dijo a Adán, solo tapate ahí tantito, y yo me tapo aquí tantito, y aquí no ha pasado nada, viejo. ¿Cuánta gente vive haciendo delantalcito? Aleluya. Sí, pecan y el delantalcito del privilegio ahí está. El delantalcito del diezmo. Ahí está en adulterio, pero siempre trae el diezmo. Con ese delantalcito está tapando él. Pero delante de Dios ese delantal no vale nada. Dios los vio como estaban. Sabía dónde estaban. El problema es que Dios siempre le habla a la conciencia del hombre. Y Dios dijo, ¡Adán! ¡Adán! Y Adán decía, no me ha visto. Así como dice usted, ay, para que hubiera venido Mano Bernabé, ¿verdad? Ese bombazo estaba bueno para Mana Catalina, dice. Y no vino. No, es a usted que le están hablando. Si aquel que no vino no es problema, es usted que está aquí. ¿Cuántos alaban al Señor en esta hora? El fuerte ese aplauso si es para él. A su nombre. Y Adán decía, no me ha visto, porque desde luego me grita es porque no me ha visto. Pero cuando Dios le dice, ¿dónde estás tú? Adán se sintió reprendido y habló y dijo, aquí estoy, Señor. Me hallaste, ¿verdad? Es que tuve miedo y me escondí. ¿Miedo? ¿Miedo? ¿Dios hizo al hombre sin miedo? ¿De dónde hallaste eso de miedo, mijo? Yo no te creía con miedo a ti. Es que, pues sí, le dijo que aquí pecamos, pues. La gente se acostumbra, nunca acepta el pecado. ¿Y cómo está, hermano? ¡Ay! ¡Más o menos! O estás bien o estás mal. Pero esto de más o menos no va con Dios. Sáquese la idea de ese mensaje de los que están con un pie adentro y el otro afuera. Eso no existe. No se engañe, eso no existe. O usted tiene los dos pies adentro o está con los dos afuera. Pero no hay con pie adentro y pie afuera. ¿Me escuchó, hermano? Aleluya. La mujer que me diste. O sea que ahora ya no es el amorcito, el hueso de hueso, carne de carne. Es la vieja. Si no fuera por esta vieja, yo perseverara mejor. Pero se te dijeron cuando te ibas a casar y no hiciste caso. Te dijeron. La mamá de ella te dijo: mire, este diablo es indomable más que una mula. Ah, pero conmigo se va a mandar. 30 años tenés y no la amasaste. Pero te lo advirtieron y no quisiste. Pobrecitos los hombres que viven en ese régimen. Dios lo saque de pena y lo lleve a descansar. Aleluya. Ajá, le dice Eva, ¿y qué pasó? No, pues yo no, yo, fue la serpiente. Y Dios le dice a la culebra, ah, ¿qué pasó? Y la culebra se queda haciendo señas porque no hablaba. Amén. Siempre el que provoca el pecado dice, ¿y qué pasó aquí? O sea, a mí no me metan. Amén. Entonces empiezan las maldiciones. Y Dios crea, oiga bien, Dios hizo dos túnicas. ¿Cuántas hizo? Dos túnicas de pieles. La palabra túnica quiere decir prenda de vestir que cubre todo el cuerpo hasta los pies. Métase en la cabeza eso. Prenda de vestir que cubre todo el cuerpo hasta los pies. No dice que Dios le hizo un chor al hombre y una minifalda a la mujer. O calzoneta y chor. No, dice túnicas. ¿Me escuchó? Lo vistió y lo sacó del huerto y le cerró la entrada. Por cuanto todos pecaron, están destituidos de la gloria de Dios. El hombre empieza a deambular y a sufrir la del perro afuera, teniéndolo todo, teniendo todo a la mano, lo echó a perder por una sincera cosa que no valía nada. ¿Cuántos alaban al Cristo de la gloria? ¿Cuántos le alaban? A su nombre. Toque que está al lado suyo y dígale, no te puedes esconder de Dios, es de gusto. Tóquelo. Usted que sabe a quién tiene al lado, hombre. Tóquelo y dígale, no te puedes esconder de Dios. Aleluya. ¿Cómo que le tiene miedo el compadre? Alabado sea Dios. De esa manera, hermano, la transgresión siguió en las generaciones y el tiempo no aguantaría para sacarle un relato de todo esto. Pero yo ya voy a terminar el mensaje. Dios. Ahorita ya solo termino la introducción, ya voy a entrar ahorita al mensaje y lo termino. Gloria a Dios. Ahora, de esa descendencia nace un hijo que se llamó Caín, que viene con la misma maña de querer engañar a Dios. Y falla también. Mata a su hermano y se va al culto a presentar ofrenda como que nada, pues. Yo conozco de esa gente, hermano, y si no hay aquí yo le traigo una docena de por allá. Pero hermano, que tranquilo llegan al culto. Y le han dado en la nuca a medio mundo. Y cuando usted le pregunta, ¿y no ha visto a hermano Gerardo, hermano? No, hermano, yo ya días no mire ese hermano usted. ¿Y son vecinos? ¿Cómo que no lo ve? Es que yo no sé qué se ha hecho, hermano. ¿Y qué es si el hermano no viene por la gran insultada que usted le pegó? Está resentido. Le mató la chancha, la única que tenía. Le dio veneno el perro. Así trabaja la gente y se van como que nada al culto. No tienen diferencia con la religión. Se emborrachan, adulteran, fornican, son homosexuales, lesbianas, van, roban, matan, maldicen, andan idolatrados y todo, y el domingo van, sacan la lengua más larga que esta corbata, les ponen una galleta, la enrollan para adentro y no ha pasado nada. ¡Qué bonito! Arrepentidos y convertidos, dice la palabra. Arrepentidos y convertidos. ¿Cuántos alaban al Señor en esta hora? ¡A su nombre! Usted se pone como que no viene de allá. Yo de allá vengo. ¿Sabe? Yo fui entrenado por los jesuitas para ser guerrillero en este país. Usted oye que yo fui militar, pero yo fui guerrillero 2 años antes de ser militar. Yo conozco a la cabra por las 2 tetas. Yo fui entrenado para ser guerrillero con el señor que ahora tienen de presidente ustedes, porque yo soy hondureño. Alabia a Dios si puede. Yo soy nacido en Honduras. Bueno, me crecí aquí, pero ni modo, usted lo puso. No yo. Ahora, hermano, conozco los artes y mates de la religión y la tradición y todo lo sucio que se practica ahí. Por eso le digo que debemos de marcar la diferencia. El cristiano bíblico no es ¿cómo le llamamos ahí? Un religioso más, un fanático más. No, es una persona de carácter y firmeza. Y no debe de juzgar con la salvación que Dios le ha dado. Oiga, hermano, la Biblia dice en el libro de Santiago, en la epístola de Santiago, se lo dejo ahí para que usted lo lea toda la epístola, para que lo halle. Santiago dice que el que sabe hacer lo bueno y no lo hace, y entonces, y eso se lo recitamos al amigo. Sí, no le diga. Y se le decimos al amigo, mire amigo, el que... no, ese no es para los amigos, ese es para usted, creyente. Porque usted es el que sabe hacer lo bueno y no lo está haciendo. El amigo no, está ciego todavía espiritualmente. Está ciego, anda palpando al mediodía. Él no sabe hacer lo bueno. Si lo supiera, aquí estuviera alabando a Dios con una Biblia, glorificando a Dios en libertad. Pero está hablando con aquellos que ya sabemos cómo se hace y nos está haciendo. Caín llegó y adoró a Dios y dice, Dios, parale, le dijo, de estar jugando conmigo. ¿A dónde está tu hermano Abel? Ve, dijo, ¿que acaso yo soy el guardaespaldas de él que me estás preguntando? Ay, mi hijo, le dijo, si la sangre de tu hermano clama desde la tierra. Tú lo mataste, mijo. El hombre, hermano, ¿para dónde se iba a hacer si era cierto? Dios lo maldice y lo desterra también. Alabe a Dios si puede. Y así sucesivamente, Jericó fue tomada por Israel. La palabra de Dios fue, no tomen del anatema, porque el que tome el anatema, yo voy a dejar este pueblo solo y la calamidad vendrá sobre ustedes. ¿Y qué hizo el príncipe Acán cuando entraron a...? Mira un manto babilónico, un lingote de oro y unas monedas de plata, las envolvió y las fue a enterrar. Y como que nada había pasado.
3: Amén, así es, amén.
2: ¿Ah? Más de una treintena de hombres valientes murieron en la siguiente ciudad que era chiquitita. Imagínese tomar a San Miguel y no perder ni un valiente. Y para la toma de Moncagua perder 30 y tantos.
3: Amén, así es.
2: Dijo, ¿cómo puede ser? Dijo Josué a orar, porque el pastor siempre ora. Y el Señor le dice, ¿qué haces de rodillas? Levantate, le dijo. Oigan, pastores. ¿Me oyeron? Hay veces que hay que orar. Y hay veces que hay que levantarse y examinar. Le dijo, levántate, esto no es de rodillas, levántate y revisa al pueblo que han traído maldición. Y ahí estaba la maldición. El hombre bien sabía que estaban examinando y él no decía nada. Así hasta que ella vio que iban llegando a la casa de él, fue el que salió haciéndose el humilde. Y Josué le dijo, oiga cómo le dijo, alaba a Jehová, le dijo, da gloria a Jehová, le dijo. Y no pudo dar gloria porque el que está en pecado no puede dar gloria a Dios. Mire, cuatro gloria a Dios, no más se oyeron aquí. El que esté en pecado no puede dar gloria a Dios. ¿Cuántos tienen gloria a Dios aquí? Dale un fuerte aplauso al Señor, hermano. Y Dios lo descubrió. Dios lo descubrió. Y lo mataron. A él, a su mujer y a sus hijos. Me reclamó un hombre y me dice, por cierto, es un hermano mío, se la lleva de ateo. Y un hombre que Dios lo usó un tiempo, pero como cuando el hombre se vuelve apóstata, se lo lleva el diablo hasta el otro extremo. Y me dice, ¿qué clase de Dios es ese? Me dice, él vive en Canadá, es al que yo le quedé siguiendo. Después de él hay otro que murió, después soy yo. Somos 23 por todos, yo soy el último. Hermano, y me dice, ¿qué Dios es ese? Mira, me dijo, que mata a ese hombre. ¿Qué culpa tenía la mujer y los hijos? Y le digo, ¿y vos qué sabés si esa mujer ayudó a escarbar también para enterrar ese asunto? Y los hijos vieron y nadie dijo nada. Y aquí el chori consentidor, agárrese que la factura viene igual. Alabe a Dios si puede. Es como que usted mire un desorden en la iglesia. Es que yo no digo nada, pues no me tiene problema. Estás participando, mijo. Tenés que pararte y decir, esto no es así. La Biblia no lo dice así. ¿Cuántos alaban al Señor? Que te aborrezcan, pero deslígate del pecado. ¿Cuántos dicen amén? Entonces, Dios mató a Acán, a su mujer y a sus hijos. Les amontonaron piedras que están hasta el día de hoy, el montón de piedras. Si hubiera sido aquí, hermano, uy, qué piedra, qué chulada. Ahora, Proverbios 28:13 dice que el que encubre su pecado no prosperará, jamás prosperará. Mas el que lo confiesa, el que se hace cargo, el que se humilla, el que se arrepiente y se aparta, alcanzará misericordia. Amén. No se quiera pasar de listo, sin humillación, sin busca de una conversión, sin un corazón sincero, usted jamás tendrá el perdón de los pecados.
3: ¡Aleluya, Dios!
2: El mensaje central de Juan el Bautista, arrepentidos y convertidos. Jesús comienza el mensaje después del bautismo, arrepentidos y convertidos. Los apóstoles siguen el mensaje, Pedro, Pablo, todos ellos, arrepentidos y convertidos. Es que el mensaje es arrepentimiento. Y de eso no se está predicando ahora en las iglesias. Nadie quiere hablar de arrepentimiento. Y la gente viene ahí. Y porque queremos tener 40 personas ahí enfrente. ¿Y de qué me sirve? Y todos están mascando chicle y riéndose. No vienen arrepentidos. Pero vino uno que viene llorando ante los pies de Dios. Esa persona viene arrepentida. Porque arrepentimiento es el dolor más fuerte que da en el corazón por haber hecho lo malo. Con un compromiso de no volver a hacerlo. ¿Cuántos alaban al Señor? Entonces, en Isaías 29:15 dice que hay de los que se esconden de Jehová, aleluya, para hacer sus obras en la oscuridad, en lo oculto. Se esconden de Jehová. ¿Se podrá esconder de Dios uno? No, la gente dice que se esconde. ¿Ah? Va a ver la muchachita que tiene sus 5 novios de Facebook y 4 de WhatsApp, porque la muchachita de hoy así son. Tienen 5 WhatsApp, para uno para cada novio. Alabia a Dios, sí, pues. En uno se ha puesto Jimena, en otro se ha puesto Carla, en otro se ha puesto Bárbara. ¿Y qué Bárbara? Y piensa que nunca va a ser descubierta. Si usted le abre la puerta de repente a sus hijos. Si sus hijos son menores de edad, y aunque no sean menores, pero están bajo su techo, usted les da de hartar y los viste. Usted tiene derecho a abrir la puerta cuando a usted se le dé la gana para ver qué está pasando. En su casa. Si no le gusta, que vaya a hacer su propia casa y se vaya a vivir allá. Mi hijo mayor, cuando tenía como 13, 14 años, me dice, papi, yo ya no quiero ese corte de pelo que me pagas. Yo quiero hacerme mi propio corte de pelo. Y están las fotos ahí de los cortes de pelo en la peluquería. Escogele ahí. Hermano, quería el de ese Tihuacán en Palo Seco. Ese chercher así y un rayón blanco aquí, que ese es uno, ahora es una señal de pandilleros. Aquí, una raya blanca que se hacen así, caminito blanco, hermano, y unas patillas puntudas, los dos cuernos de Satanás inclinados hacia abajo. Todas esas cosas que hasta yo veo joven en la iglesia que así se quitan el pelo porque no les ha amanecido todavía. Y me dice, así quiero yo el corte. Yo no quiero ese corte. Yo le hice un corte así, medio peloncito cuadradito, para que me le durara el corte, pues, para no pagar tan seguido. Entonces vengo yo y le digo, ok, que te lo echen. Y me salí de la peluquería y me fui. Detrás de mí iba él. Papi, me dice, ¿y cómo va a ser? ¿Y para dónde va? Para la casa, le dije. No, ¿y quién va a pagar el corte de pelo? Pues usted está pidiendo gusto. Págalo. A ver, lo espero en la casa. No, pues yo no ando pisto. Entonces, cuando usted gane su pisto, cuando usted tenga su trabajo, compre su ropa, córtese el pelo como usted quiere y coma lo que quiere y viva donde quiera. Pero mientras esté en esta casa, usted va a hacer lo que aquí en esta casa se ordena. ¿Cuántos alaban al Señor en esta hora? Aleluya. A su nombre. Pero los hijos están ahí. Y en la noche, si tú no te pones a cuidado, tu hija y tu hijo puede estar fornicando cibernéticamente. Teniendo relaciones cibernéticas en la pantalla del teléfono, de la tablet o de la computadora. Se te está prostituyendo, subiendo fotos desnudas para viralizarlo en todo lo que es las redes sociales. Y después no te vayas a extrañar que sale en una pornografía publicada tu hija, como le ha pasado a muchos siervos pastores, que sus hijos le han pisoteado el testimonio. Alabia a Dios si puede. Porque ellos creen que cuando nadie los está viendo, todo se puede pasar. Enseñémosle a nuestros hijos a tener el temor a Dios. Enseñémosle a nuestros hijos. Nuestros hijos no ocupan palos, no ocupan patadas, no, no. Nuestros hijos ocupan diálogo, ocupan enseñanza de la palabra. Instruyelo en el camino correcto para que cuando sea viejo sepa cuál es la verdad, por dónde caminar hacia Dios. ¿Cuántos alaban al Señor en esta hora? Denle fuerte ese aplauso. A su nombre. En el 31 de Isaías dice, ¡ay de los que añaden pecado a pecado! Me recuerda la historia del rey David. ¿Tenía que andar en la batalla, sí o no? ¿A dónde estaba? En la terraza del palacio. ¿Qué estaba haciendo? Refrescándose la vista con una vieja que se bañaba desnuda, que no estaba tan mala señora, que el marido estaba en Estados Unidos. No, perdón, en la batalla. Aleluya. Y ahí estaba el rey. Todos los días ya sabía qué hora se bañaba y la vieja ya sabía que el rey la estaba viendo. Cada día se bañaba con menos ropa. Porque así es el diablo. Hasta que dijo el rey a un soldado, ¿y esa mujer quién es? Señor, le dijo el soldado bien admirado, porque ¿cómo me está preguntando? Si es la esposa del capitán Urías. Oh, sí. ¿Cuál Urías, bol? Urías el Eteo, un capitán suyo, no lo conoce usted. Es que mire, hermano, el pecado le ciega los ojos a cualquiera. No anda atinando si es la mujer del hermano, del primo, del cuñado, del pastor. Cuando el diablo dice que me voy, se brinca el cerco. Alabia a Dios si puede. Hermano, qué hombre más ciego estaba este hombre ya. El adulterio había cegado sus ojos. Lo mandó traer. Y ella, que haciéndose la rogada, subió todas las gradas para el palacio. Si ni bien le habían hablado cuando ya estaba arriba. Y pecaron. ¿Y qué hizo David? Lea la historia. David, oiga, David le dijo a esta mujer, ve y lávate y estás purificada. Salomón dice que la mujer que comete adulterio es como el que come pan, se lava la boca y dice, no he comido nada. ¿Me escuchó? Ah, pues David dijo, esto está fácil. Una bañadita y aquí no pasó nada. Ok, con Dios no se juega. Con Dios no se juega. Y ese hombre, tranquilo, la despachó. Pasó el primer mes y a la señora no le vino la factura. Preocupada, dijo, ¿qué pasó? Ella empezó a sentir que cuando destapaba los frijoles le daban náusea. Que cuando se agachaba a recoger la escoba se mareaba. Que deseaba mango donde no había ni jocote. ¿Qué está pasando? Para el segundo mes dijo, oh, estoy embarazada.

a la guerra. Lo mandó a traer. Y hermano, y cuando el capitán viene en medio, le pregunta la guerra, y David está preciso, y David le dice al capitán: mira, yo sé que debe venir rendido, platicamos mañana, ve, desciende a tu casa, échate con tu esposa, hombre. Desciende a dormir con tu esposa. Estaba más preciso el rey que el hombre que tenía varios meses de no tocar a su mujer. A este muchacho no le pareció bien el tiro, porque este muchacho no era de Mazatepec, este muchacho era inteligente. Dijo: aquí está pasando algo malo. Y le dijo él al rey: señor rey, yo soy un oficial del ejército de Jehová, y mi general Joás está en el campo de la batalla, y allá están todos los soldados en el peligro, en el frío de la noche, el calor del día, y yo voy a estar echado en mi casa. Oh, que todos los creyentes pensaran así: el pastor y los hermanos están en ayuno, y yo voy a estar metido en el campero. ¿Ah? ¿Verdad? Un fiel soldado. No puedo estar cómodo mientras los demás están en el peligro, en la batalla. No fue a dormir. Ahí se quedó en la puerta del palacio. En la mañana le dijeron: señor rey, el mismo soldado, es que andaba una antena. No fue, le dijo. ¿No fue quién? No fue Urías, hombre, de la señora. ¿Y cómo hacemos? Hoy lo voy a emborrachar, dijo. Y borracho sí va a ir. Y lo emborrachó. Y al hombre le era un lujo estar tomando con el rey. Al rey le ponían agüita y a él le metían del mero 90 que fabrican por ahí. La cuzucera de puro marañón. Y de raíz de coyol, no sé qué le hacen aquí. De ese que se deshace en el aire. Y hermano, al ratito estaba el hombre hasta visco. Vete, le dijo, descansa tu casa, hombre. Y el hombre salió borracho y donde miró, donde se había quedado un día, ahí se echó otra vez. Entonces hizo una carta, la sentencia de muerte. Se la puso en las manos y le dijo: vete al campo de batalla, llévamele esta carta al general. Y en la carta decía: cuando llegue Urías al frente de batalla, mándamelo al peligro para que muera. Y si no lo matan, matalo vos, pero matámelo. Y se fue. A los pocos días venía un soldado con la lengua de afuera. Señor rey, le dijo, nos acercamos a una ciudad y nos mataron tantos hombres. ¿Y cuántas veces les he dicho que no se acerquen a la ciudad, que una mujer con una piedra los puede matar? Sí, pero señor rey, allí murió Urías. Bueno, dijo, si murió Urías, pues no hay problema, que hayan muerto todos esos. Entonces el rey dijo, aquí ya nadie me levanta polvo. Ya me quité al único, porque el único que podía juzgarlo a él, denunciarlo a él, era el esposo de la mujer. Para que él fuera a ser juzgado y Dios iba a tratar con él. Pero ahora dijo, no hay quien me levante polvo aquí, no hay quien me levante acusación. Sí, amén. Aleluya. Yo no sé si usted esperaba esto, pero esto es lo que le mandan. No sé por qué será, si por uno están aguantando todos o todos por uno, pero algo está pasando. Pero no se preocupe, yo esto no lo estoy diciendo por ninguno de ustedes, solo es porque está el par suyo. Ahora. Aleluya. David dijo, vayan a decirle a Betsabé que entierre a su marido y que pase los días de luto que se guardaban en aquel tiempo. Ahora ya en Cristo no hay luto, porque nosotros morimos con esperanza. Alabia a Dios si puede. Ya los creyentes no vamos de negro a las velaciones, ¿no? Hombre, que son esas locuras. Gloria a Dios. Eso es tener psicosis de sope. Pero oiga esto. Hermano, cuando el hombre se cree todo, dice, hoy qué, ya. Vamos a mandar a traer a esa mujer y todo tranquilo. Mira, mi amor, todo nació, lo salió bien. Nos deshicimos de tu marido y ahora somos felices, ¿verdad? Sí. La puerta. ¿Quién? El profeta Natán, señor, dijo el guardia. Qué sorprendido se pone usted cuando el pastor está de repente en la puerta de la casa. ¿Ah? Y no haya ni cómo apagar el televisor y apaga el microondas. Alabia a Dios si puede. Aleluya. Y no haya que hacer porque el pastor no avisó. Pastor, cuando venga avíseme para tener una soda. No, es para que no lo haya como lo halló. Hermano Natán. ¿Y qué quiere Natán? Bueno, no sé. Pase Natán. Señor, le dijo, no te quito el tiempo, a lo que vengo, vengo. Señor, le dijo, te traigo un problema. Es de dos hombres, un rico y un pobre. El rico que tenía muchas corderas, muchas ovejas. Un pobre que tenía una sola corderita. Con ella comía, bebía y dormía y la amaba más que una hija. Bien. Y no vas a creer que al rico le vino un visitante. ¿Cómo se? ¿Un qué? ¿Un qué, hermano? Visitante.

0: se llamaba Don Adulterio. A veces llega en moto, a veces anda sombrero, a veces llega a caballo. Alabia a Dios si puede. A veces llega en carro, a veces huele a dólar, a veces a guaro. Pero llega. Y es ingrato, todo el tiempo anda con hambre. Y no come frijoles ni arroz, solo carne. Y no vas a creer lo que hizo el rico. En vez de satisfacer la ansiedad del visitante con una de sus corderas, le quitó la única al pobrecito para saciarlo. Y dijo David, ese hombre tiene que ser muerto y que pague 4 veces la cordera. ¿Cómo vas a matar a alguien y después de muerto cobrarle, hombre? ¿Cuántos alaban al Señor? Estaba loco. Dijo que pague la cordera 4 veces. Y aquel hombre levantó su bastón y le tocó la cara y le dijo, ese hombre eres tú.
1: Amén. Sí, aleluya.
0: Porque a Betsabé, mujer de Uría, usaste como mujer. Mataste a su marido. ¿Me está escuchando? Te has tratado de burlar de Dios. Y David reconoció su error y cayó con su rostro en el suelo y empezó a clamar. Allí nace el Salmo 51. Ten piedad de mí, oh Dios. No es aquello, Señor, Señor, ten piedad, y seguir lo mismo. No, ten piedad de mí, oh Dios, rostro en tierra, arrepentido. Y Dios dijo, no te voy a matar, pero la espada no faltará en tu casa, y el niño fruto de ese pecado morirá, para señal que te perdono. ¿Cuántos alaban al Señor en esta hora? A su nombre sea la gloria. Es un intento fallido querer esconderse de Dios. No puedes esconder tu maldad delante de Dios. No te pienses que Dios es tu pastor, el predicador, el diácono, tu marido, tu mujer, tus hijos, tu vecina, tu suegra, peor, nada. Amén. Dios es Dios y está en todo lugar. La Biblia dice que al final de los tiempos, Dios va a juzgar todos los pecados de los hombres. Todos aquellos que rehúsan recibir a Cristo para el perdón de los pecados se van a enfrentar a un día real en la historia de su vida. Y ese día se llama el trono blanco. Los jóvenes cantaron aquí, los hermanos, cantaron una alabanza, Dios te juzgará. Y viene ese día. Tanto la iglesia recibirá un juicio que no será condenatorio, pero sí pasará por un juicio que se llama el tribunal de Cristo después del arrebatamiento allá en la boda del Cordero, para recibir el galardón según hayamos trabajado en su obra. También los pecadores, 1000 años más tarde, después del milenio, serán enjuiciados en el trono blanco. Y la Biblia dice que los pecadores estaban de pie ante el trono de Dios. Y los libros se abrieron. ¿Qué se abrieron? Los libros. Y fueron juzgados todos ellos conforme a las cosas que estaban escritas en los... Amigo y hermano que me escuchas, cada maldad que tú haces o piensas está anotada en un libro. Y esa maldad permanece ahí a menos que tú recibas la sangre de Cristo y Él la borra. Qué lindo es cuando Dios borra tu culpa y te hace sentir una persona libre. Una persona que puede adorar a Dios. No tiene buena voz para cantar, no tiene buena voz para predicar, no tiene buena retórica de oración, pero tienes un corazón limpio y agradecido, y eso basta para adorar a Dios. Un corazón contrito y humillado no despreciará a Jehová. ¿Cuántos dicen gloria a Dios en esta hora? A su nombre serán abiertos los libros. Yo termino aquí el mensaje. Serán abiertos los libros. Amén. Ahí aparecerá el libro y en la página el nombre escrito del pecador. Serapio Ramírez. No sé si estaré profetizando, ojalá que no. Y Serapio aparecerá ahí. Dice la Biblia que toda boca se cerrará ese día. Se lo explico más claro. Nadie tendrá la mínima oportunidad de decir, eso, ese no soy yo. ¿Quién le contó, Señor? ¿Quién dice usted? ¿Quién me vio? ¿No? Toda boca se cerrará. Hay un jugador que se llama, que es famoso, que no puede cerrar la boca. La va a cerrar ese día. ¿Cuántos alaban al Señor? Ronaldinho se llama. No la puede cerrar. La va a cerrar ese día si no se arrepiente. Tendrá cerrada su trompa, perdón, su boca. Y con la boca bien cerrada, el hombre estará ahí, la mujer estará ahí. Y a Serapio Ramírez le pasarán la lista de todo. Y como por arte de una película mirará la historia de su vida. Y ahí podrá ver cuando mató a Pedro Aguirre. Lo hizo escondido en un piñal, en medio de los cohetes de las 12 de la noche al 31 de diciembre. Nadie supo quién mató al pobre tontito. Ni la fiscalía, ni la policía, ni María, ni Sofía, que era la suegra, la tía. Nadie se dio cuenta, pero Dios lo tiene anotadito en su libro. Y ahí le aparecerá. Y esta persona oyó el mensaje allá en Mazatepec y no se arrepintió. Entonces sigue su pecado ahí. Aunque te amontones jabón y aunque te laves con lejía, la mancha de tu pecado permanecerá delante de mí, ha dicho Jehová. Aunque te amontones jabón y te laves con lejía, aunque tengas religión y creas en María, tu pecado está delante de Dios. Porque la religión y María no quitan pecado de nadie. Es la sangre de Cristo, el Hijo de Dios, que quita los pecados del mundo. ¿Cuántos alaban al Señor en esta hora? A su nombre. Entonces aparecerá y llamarán Ángela Benavides. Y Ángela estará ahí. Deje de estar viendo para todos lados. Para acá, vea. Y estará ahí Ángela. Las falditas le empezarán a temblar. Amén. Dura cosa es caer en manos del Dios. Horrendo es eso. Y la gente estará ahí. Y Ángela mirará que su página se abre. Y se va a ver saliendo del motel con el hombre que no era su esposo. Tal día, tales horas, entraste a adulterar con fulano de tal en tal parte. El tontito de tu esposo crió esa cría. Lo aceptó, él era prieto y el cipote le salió blanco, pero lo aceptó porque el bisabuelo de él así era. Pero tu adulterio está aquí ante mis ojos, dirá el Señor. Y estará ahí clarito. Ahí estará tu práctica de homosexual, tu práctica de lesbiana. Ahí estará cuando robaste, ahí estará cuando mataste, ahí estará todo lo que hayas hecho en esta tierra. Estará ahí. Y tu nombre no estará escrito en el libro de la vida, por tanto serás lanzado al lago de fuego. Más bienaventurados aquellos que lavaron sus ropas en la sangre del Cordero para tener derecho a entrar por la ciudad. Aleluya. ¿Cuántos alaban al Señor? Sus nombres están escritos en el libro de la vida. Dele fuerte ese aplauso al Señor y póngase de pie. Póngase de pie, párese. Mira, hasta sin ganas de pararse quedó. Padre, te damos gracias. En el nombre de Jesús de Nazaret. Gracias, soberano Dios, por esta palabra que hemos podido compartir esta tarde. Has hablado a tu pueblo y has hablado al incrédulo. Tu palabra ha venido generalmente para todos. Porque todos somos necesitados de esa bendita palabra. En el nombre de Cristo Jesús, bendecimos cada alma que esta tarde puede estar dispuesta, Dios mío, al arrepentimiento. Toca esos corazones. Oh Espíritu Santo, convence al hombre de pecado. En el nombre de Jesús. Gloria a Dios. Mientras la iglesia ora, yo quiero hacer un corto llamado esta tarde. ¿Dónde está la persona que esta tarde le quisiera rendir su vida a Cristo Jesús? ¿Dónde está la persona que esta tarde quisiera salvarse, entregándole su corazón a Dios? Cristo borra tu culpa hoy. El apóstol Pablo escribe a los romanos en el capítulo 10, verso 8 y dice, esta es la palabra de fe que predicamos. Que si creyeres en tu corazón que Jesucristo es el Señor y que Dios le levantó de los muertos, será salvo. Porque con el corazón se cree para justicia, mas con la boca se confiesa para salvación. Hay alguien que esta tarde quiere confesar a Cristo, desde el corazón hasta su boca, en un verdadero arrepentimiento, recibiéndole como Señor de su vida. El llamado es para todo aquel que lo necesite. Para aquel hermano que se siente descarriado, alejado de Dios, hoy puede reconciliarse. Para aquella hermana que se siente descarriada, alejada de Dios, hoy puede reconciliarse. Para aquel que nunca ha aceptado a Cristo y hoy desea acercarse a Él, puede hacerlo. El llamado es para usted. El llamado es para usted en esta tarde. En el nombre de Jesús. En el nombre de Jesús. A Dios sea la gloria. Bendito. Bendito sea tu santo nombre, Jesús amado. Si no hay nadie, ¿hay alguien? ¿Hay alguien esta tarde? Si no hay nadie, la iglesia levanta sus manos al cielo y dígale: Señor, hemos cumplido tu gran comisión una vez más. Tu palabra dice que este evangelio será predicado a las naciones para testimonio a ellos. En aquel día no habrá excusa que no escucharon. Tu palabra fue predicada, Señor. Esa semilla queda en los corazones. Permite, Señor, que muchos de esos corazones alcancen la bendición de la vida eterna. Un día puedan arrepentirse y no sea demasiado tarde. Padre, gracias por sanar a los enfermos esta tarde. Reconocemos que tú sanas toda dolencia. Ahí donde está el enfermo, levanta su mano con la fe que en la llaga de Cristo hemos sido curados. En el nombre de Jesús de Nazaret, a ti sea la gloria por los siglos de los siglos. Y la iglesia dice: amén. De un fuerte gloria a Dios.

0: poderoso de Cristo Jesús.
1: Hermano, amén. Y dele palmas a Cristo, recibiendo la palabra con gozo. Porque muchos no la quieren recibir con gozo, hermano. Pero nosotros llegaremos, hermano. Es un placer, hermano, dejar a mi hermano David con cada uno de nosotros.
2: Gloria al Señor, Dios le bendiga, hermano. Dios le bendiga otra vez. Qué bueno es Dios que estamos en su casa de oración. Créame que de bueno se pasa Dios. ¿Cuántos pueden decir conmigo, Dios es bueno? El hecho de que estemos vivos, Dios es bueno. Si Dios tratara un poquito, más o menos como en el desierto a Israel, no sé cuántos de nosotros hubiésemos sido tragados por la tierra, destripados en el desierto. Pero vivo yo, dice Jehová, que la misericordia que tengo es grande. Y esa misericordia nos tiene vivos todavía. Porque Dios en su misericordia no quiere que ninguno perezca. Cuando Dios te habla es para que te salves. Lo que pasa es que agarramos la palabra como veneno, pero la palabra es vida cuando uno quiere salvarse. Así que yo no me canso de decir, Dios es bueno. Reciban saludos de un hermano muy conocido de todos, quizás no de vista, pero por sus alabanzas, que está gozándose a través de la transmisión. En Valencia, Colombia, está el hermano Eduardo Silva, de los Voceros de Cristo. El original, como dice el negro, ¿eh? El original. Así que saludos a nuestro hermano que está allá con su familia, escuchando y gozándose en el Señor. Dios bendiga a los hermanos pastores en esta preciosa tarde. Como siempre, nos los quieren. Dios bendiga a los pastores. Aleluya. Uno le dice a usted, Dios le bendiga. Amén, dice la gente. Dios bendiga a los pastores. Solo para la gente quiere. Para los pastores hay bendición también. ¡A su nombre! Hay una audiencia con nosotros, como ya lo dijo nuestro hermano, Radio Unción y Presencia de Dios, 1300 AM en San Miguel, está llevando transmisión desde la página del www.evangelistadavidpiera.com para el mundo entero también. Está con nosotros Radio Peniel en Carolina del Norte. Está también con nosotros Radio Cristo Reina y Radio Adoración también en Charlotte, Carolina del Norte. Radio Voz de Salvación en Nueva York. Y Radio Voz de Dios en tu hogar en Manassas, Virginia. Así que ahí estamos gozándonos. Y no sé cuántos más estén por ahí. Ayer, como dijo nuestro hermano, de Sudamérica estaban comunicándose, hermanos, que se gozaron en todo el culto maravilloso del día de ayer. Amén. Con la ayuda del Señor, el próximo martes salimos, hermanos, con la primera gira a la República de Argentina. Y pues allá los hermanos están bastante ya conectados siempre a la página, escuchando las bendiciones. Así que es un saludo para todos ellos, en el nombre del Señor, hasta la provincia del Chaco y en lo que es Buenos Aires, donde estaremos con la ayuda del Cristo de la Gloria. Yo quiero que abra su Biblia poniéndose paradito, si puede. Si no puede, quédese sentado, gloria al Señor. Pero si puede pararse, hágalo. Y abre su Biblia en el capítulo 16 de Apocalipsis, versículos 16 y 17. Gloria al Señor. Capítulo 16, versículos 16 y 17 de Apocalipsis, para la gloria del Cristo de poder. Esta palabra estará siendo leída en esta maravillosa tarde para honra y gloria de Dios el Padre, de Jesucristo su Hijo y de su Espíritu Santo. Y los reunió en un lugar que en hebreo se llama Armagedón. El séptimo ángel derramó su copa por el aire y salió una gran voz del templo del cielo, del trono, diciendo, hecho está. Amén. Ya habíamos orado, diga gloria a Dios sentándose. Alabanza al Señor. Vamos a aprovechar el tiempo que nos resta, ahora creo que Radio Unción va con nosotros hasta el final, con vigilia. Alabanza al Señor. Dios bendiga a la Iglesia Restauración, ¿verdad? Cristo viene. Privilegio tenerlos aquí con nosotros desde San Miguel, hermano. Elber desde Morazán. Los que han venido desde Poloró, de Anamoró, de Nueva Esparta, del otro fin del mundo, donde quiera que haya venido, Dios le bendiga. Pero el tema que tenemos para hoy es juicio al anticristo y el reinado de Cristo. Amén. Ayer trastocamos un poquito así de el imperio mundial, como ha venido luchando por gobernar totalmente al mundo, un control total, y no lo ha podido lograr. Dijimos, ¿por qué no lo ha logrado? No es porque nosotros seamos muy oradores, no es porque seamos muy cantadores, muy predicadores, ni muy santificados que se diga, es porque el Espíritu Santo está ahí, interviniendo, poniéndole freno al diablo. ¿Cuántos alaban al Señor? Pero que el anticristo reinará. Indiscutiblemente, eso ni Dios puede detenerlo. Y alguien me dijo a mí, no, ¿cómo dijo, hermano? Sí, yo lo digo, porque él ya lo dijo en su palabra, que reinará, y Dios no se vuelve atrás en su palabra. ¿Amén? Eso ya ni Dios puede revertirlo. Ya salió de su boca y se cumplirá. ¿A su nombre? A mí me enseña la Biblia que la palabra de Dios no vuelve a él vacía, sino que antes cumple lo que se le envió a hacer. Por lo tanto, el anticristo reinará. Ahora, el reino del anticristo será sin la iglesia. ¿Amén? Y enfatizamos esto porque, a la verdad, el tiempo en que estamos viviendo, hay tanta apostasía, tanta, hermanos, tanto alejamiento de la verdad, de la palabra, que se está acomodando el mensaje a no arrebatamiento. Y el diablo, una de las preocupaciones fuertes que tiene es sacarnos del contexto bíblico y el contexto de nuestra creencia, de nuestra fe, el arrebatamiento. Que no hay, que no existe arrebatamiento. Pero como yo le creo más a Cristo que a los apóstatas, yo creo más en esta palabra que en los libritos de Joel Osteen, de Marco Witt y de todos estos locos. Yo le creo más a esta palabra. Esta es la base y la regla de mi fe. No sé si de la suya. Cuando usted tiene como base y regla de su fe la palabra, se somete a ella. No vive por precepto de hombre. A mí me sale sobrando y me importa un comino las opiniones de la gente. Si la palabra lo dice, yo lo creo. ¿Amén? Me pasa la de una niña que el papá la mandaba, el papá era incrédulo, pero mandaba a la niña a la escuela dominical. Y la niña llega contenta y dice, papi, hoy aprendimos en la clase dominical que Dios hizo pasar al pueblo de Israel en seco por el Mar Rojo. El hombre incrédulo, tratando de obviar y de evadir la Biblia, le dijo, no, niña, no hagas caso, hija, todo lo que te enseñan ahí. Eso fue que bajó la marea, y con marea baja pasaron. Entonces la niña que no estaba jugando con su fe, la niña dijo, ah, pues sí, papi, entonces Dios es más grande de lo que yo creía ahora. ¿Por qué? Dijo el papá. Porque si el pueblo solo pasó en marea seca, Dios ahogó al faraón y a todo su ejército en marea seca, papi. Entonces Dios es más poderoso. Alabe a Dios si puede. Ah, ¿cuánto creen que Dios es poderoso? Ahora, que la Biblia lo dice, es maravilloso las obras de Dios. Que de verdad nosotros lo creamos y lo vivamos como la Biblia lo dice, esa es otra peseta. Esa es cora aparte. ¿Amén? Pero ahí está escrito y hay que dejarlo ahí como está escrito. Ahora, reinará el anticristo. Pero será sin la iglesia, porque la iglesia está esperando exclusivamente, si bien es cierto, generalizamos la venida del Señor, pero no en sí la iglesia está esperando totalmente, perdón, la venida del Señor, sino que está esperando el arrebatamiento, que es el inicio de la venida del Señor. El principio del gran día de Jehová. ¿Aló? El principio del día amargo de Jacob. El principio del gran día temible de Jehová. Y el profeta Sofonía dijo: ¿para qué queréis ese día? ¿Por qué proclamáis ese día? Porque la gente en Israel tenía el costumbre de decir: siquiera hoy fuera el fin del mundo. En un momento de desesperación, la gente pide cosas que no sabe. Hasta un lazo para ahorcarse pide la gente. Pero, hermano, el profeta le dice: ¿para qué queréis ese día? Si ese día no será de luz, sino de tiniebla. No será de algazara, no será de alegría, sino de tristeza. Será de llanto, será de lloro, será de zozobra. Un día temible. ¿Y quién podrá estar en pie ante Jehová ese día? Una buena pregunta. Por tanto, Dios en su misericordia nos salvó a nosotros a fin de que nosotros escapásemos de tremenda tribulación. Porque para eso fuimos salvos. Para ser salvados de los juicios venideros sobre esta tierra. Ahora, yo pienso en algo. Que si en realidad no hay arrebatamiento, ¿a qué le llamamos esperanza? Es la pregunta. Si no hay arrebatamiento, ¿a qué le llamamos esperanza? ¿Cuál es la esperanza? Ahora, si no hay arrebatamiento, comamos y bebamos. Porque últimamente algunos dicen: si yo no me dejo sellar, con eso es suficiente. Pero si no puedes perseverar con la intervención, la consolación y la guía del Espíritu Santo para poder salvarte, ¿cómo lo harás? En pura carne contra una fuerza malévola del infierno, como lo será la del anticristo. El anticristo no viene a jugar. El anticristo viene a someter al mundo a sus pies y lo logrará. Pero la iglesia que fue comprada con sangre del Cordero no estará aquí. Porque si no, Pablo no hubiera dicho: alentaos los unos a los otros con estas palabras. No son palabras de aliento que le digan: mira, todos los juicios de Dios te van a caer en el lomo. Y cuando te arranquen la cabeza, entonces te van a llevar para el cielo. ¿Esas son palabras de aliento? No. Por eso es que la perseverancia del creyente es en base a la fe y la esperanza. El apóstol Pedro dijo que todo creyente tiene que estar preparado para dar respuesta cuando se le pregunta de su esperanza. Y no podemos estar dando una respuesta mediocre como la vida que a veces llevamos. Nuestra respuesta tiene que ser segura, sin tambalear. Ay, hermanito, le pregunto: ¿usted es salvo? Aquí estamos, no sabe, como estamos en el mundo, usted sabe, ¿verdad? Que uno es débil, ¿eh? Le luce más salir a vender mangos tiernos pelados, hermano. Usted no tiene que estar tambaleando. Yo no sé, tal vez el pastor es el que dice. No, yo lo creo y así por la fe soy salvo, soy salvo. La salvación es segura. No podemos estar naufragando en la fe. Porque cuando estamos naufragando en la fe, entonces vamos rumbo a quedarnos de un glorioso arrebatamiento. Porque sin fe es imposible agradar a Dios. Y Dios no va a llegar gente que lo desagrada de arriba. ¿Para qué? Si ya desmangó los primeros para abajo, ¿para qué va a subir basura para arriba? No quiere nada eso el Señor. Ese trabajo no lo va a tener el Señor, de llevar corrupción para arriba, cuando ya barrió el cielo. Un día se ensució el cielo porque el corazón del diablo se enfermó y enfermó a mucha gente. Mire, hermano, un loco se enferma en la iglesia y enferma un montón. Así pasó en el cielo. Hermano Gómez, Dios te bendiga. No te había visto, siervo. Hermano, y la gente, hermanos, piensa que así es como el Señor me ama y como el Señor es amor, así me va a llevar. Mira, calmate, testigo de Jehová. Te voy a decir una cosa: sin paz y sin santidad, nadie va a tener el honor de ver al Señor de frente. Nadie. Sin paz y sin santidad, nadie. Y permítame decírselo, nadie es nadie. Llámese papa, llámese obispo, cardenal, llámese pastor, evangelista, llámese quien sea, nadie, si no tiene paz y santidad, no verá al Señor. Esto no es jugando, esto está ahí. Alguien me dice, hermano, ¿y usted por qué no cambia su forma de predicar? ¿Por qué siempre predica así? Porque así está ahí. Si yo hubiera creído a Cristo con otro tipo de Biblia, así predicara. Pero yo conocí a Cristo con esta Biblia. Así predico. A su nombre. Ahora, una preguntita bien sencilla. Ayer la hice. Si el arrebatamiento se diera hoy, ¿qué pasará con la silla suya? ¿Seguirá ocupado o se queda sola? Por la silla voy a preguntar, no por usted ahora. Hoy la gente se ofende. ¿Su silla queda sola o seguirá ocupada? Si ahorita fuera el arrebatamiento, ¿qué pasará con usted? ¿Qué hizo usted antes de este culto? No hablemos de antier ni de ayer, solo de hoy. Solo de hoy en la mañana. ¿Qué ha hecho usted que a Dios no le agrada? Pero usted ha alabado el nombre de Dios, ha glorificado su nombre esta tarde. La pregunta es, ¿quién le dice a usted si su alabanza llegó a donde está enviándola? ¿Cómo está su relación con Dios? ¿Qué le asegura a usted que su oración ha sido oída en el trono de la gracia? Porque Dios no oye a los pecadores. Mas si alguno de estos se humilla, a este escucha Jehová. Ahora, ¿qué quiere decir claramente? Que debemos de estar completamente seguros de lo que confesamos con nuestra boca. El apóstol Pablo le dice a Tito, amonesta a esa gente que tenés en Creta, porque los cretenses se habían pegado una gran torcida, hermano, de los 11,000 demonios. Estaban torcidos, porque habían llegado falsos profetas a quitarles la esperanza de la fe, a quitarles la esperanza del arrebatamiento, a quitarles la esperanza de la vida eterna. Entonces había quedado una iglesia en Creta que con la boca confesaban a Dios, pero con sus hechos lo negaban. Y una iglesia en ese estilo de vida que con su boca habla de Dios, pero con sus obras, con sus hechos, niega quién es en realidad Dios, no piense estar volando. No piense que se va a levantar ni siquiera una pulgada. ¿Me está escuchando? Alabe a Dios si puede. No hay arrebatamiento. Yo voy a hablar del juicio sobre el anticristo, pero no puedo irme hasta allá sin antes enfocar la claridad y la veracidad de la palabra, que es serio. Es gente que de verdad le sirve a Dios de corazón, la que va a volar en el arrebatamiento. Dios bendiga a los cuatro que creen en el arrebatamiento todavía. Para el Señor ese aplauso, dédeselo. A su nombre. Entonces, no más que la iglesia desaparezca de la tierra. Dijo el hermano aquí, nadie más dijo nada. No más que la iglesia desaparezca de la tierra. Cuando yo toco esto me acuerdo de una, y yo se los cuento como una ilustración. 6 años de edad tenía esta criatura que usted mira aquí. Y nuestro transporte era el tren. Único transporte. Pasaba como a 2 kilómetros de mi casa, donde yo me crecí. Pero no lo conocía el tren. Yo solo lo oía que pasaba y pitaba, pero nunca lo había visto. Una hermana de mi madre vive todavía, que es la única que nos ha quedado de las 17 hermanas que tenía ella. Hermano, vive en San Salvador. Mi abuela me dice, prepárate mañana, te voy a llevar, vamos a ir a donde tu tía. Hermano, esa noticia para mí fue linda. Conoceré el tren, viajaré en el tren, voy a ir en el tren a San Salvador. Mi abuela cometió un grave error con decirme temprano eso. No dormí. Y no dormí y no la dejé dormir a ella. Porque a cada ratito yo me iba, le tocaba la cama y le decía, abuela, no deje el tren. Dormiste, hijo, me decía. Si el tren pasa a las 7 de la mañana. No, pero no va a dejar. Y yo con la ropa bien puesta y los zapatos amarrados a nudo ciego, hermano. ¿Ah? Los zapatillos mil hoyos de aquellos diules, ¿verdad? Ay, aleluya. Y yo paseándome en la casa y oía pitidos de tren. Oía los pitidos yo, hermano. porque era mi primer viaje en el tren. Yo estaba entusiasmado por ese viaje a comer polvo en el tren, porque era polvazón, a comer polvo en el tren hasta San Salvador. Y yo a usted le hablo del viaje más eficaz que Dios nos ha dado, el arrebatamiento, y usted no se goza para nada, hermano. A usted no le trae gozo eso. Eso quiere decir que no está entusiasmado. Eso quiere decir que usted no está listo ni quiere ir todavía. No, hombre, ¿para qué? Y es un viaje sobre las nubes. Es un viaje glorioso donde el Señor estará con nosotros para siempre. Pero cuando uno habla del arrebatamiento, le pega alergia a la gente. Yo he llegado a lugares cuando predico estos temas que hasta el pastor le agarra salidera, hermano. Yo siempre cargo yodoclorinas en el maletín. Cuando veo gente, mucho sale. Le pregunto cómo andamos, porque ahí están las yodoclorinas. Sí, porque no sé qué es lo que les pega. Pero la verdad es que si no hay una seguridad de volar, la pregunta es qué estamos haciendo entonces aquí. Nuestro tiempo está siendo perdido. La idea mía, por lo menos es la idea, el propósito es que volemos con Cristo. Ese ha sido mi propósito siempre. Hablo como hablo porque ese es mi propósito. Tómeme como el malcriado, tómeme como el falto de ética, porque ahora decir la verdad es falto de ética. Un día un pastor me dijo a mí, necesitas mucha ética ministerial. Y le digo, vamos a ver quién la necesita más. El que llegando al altar sube la pata sobre la otra, la cruza como que es club aquí. A él que lo he visto predicando en centro, en la iglesia. ¿Me está escuchando? O subiendo fotos desnudos con su mujer en la playa. ¿No es parte de la ética ministerial eso? ¿Y entonces? ¿Cuántos alaban al Señor? Decir la verdad no necesita ética. Decir la verdad necesita haberla conocido, vivir en ella y tener valor de hablarla. Conoceréis la verdad y la verdad os hará libre. Yo me siento libre para la gloria de Cristo. Cristo me ha libertado. ¿Cuántos somos libres aquí? Gloria a Dios. Vivamos en esa verdad. Una vez que hayas conocido la verdad, vivas en ella. Ni tu suegra te va a detener para decirla. Y a ella se la vas a decir. De lo contrario, vas a vivir como el rey Acab. Gobernado por la falsedad, gobernado por la mentira, por la mundanalidad, un hombre hebreo gobernado por una sidonia. ¿Ah? Y mucha gente está así, gobernado por los sidonios. Alabe a Dios si puede. Pero el Señor viene a llevar los suyos, los suyos. No es el montón, no son todos los 500 de un templo, son los que están haciendo su perfecta voluntad dentro de la iglesia. Alabe a Dios, a su nombre, a su nombre, a su nombre. Los juicios de Dios caerán sobre este planeta cuando la iglesia sea sacada de aquí. Por cuanto ha guardado las mañas del pastor. ¡Ay, está el problema! Si es que a veces nosotros aprendemos más mañas del hombre que lo que la Biblia nos dice. Es que como mi pastor no me dice nada, como mi pastor y la mujer de él son así, ¡ah, qué bonito! ¿Y la Biblia qué dice? No, claro, allí dice otra cosa. Entonces seguí aquí, por cuanto ha guardado la palabra de mi paciencia. Yo te guardaré de la hora de prueba que ha de venir sobre el mundo entero para probar a los moradores de la tierra, a los que queden abajo. Salmo 91 dice, y con tus ojos mirarás y verás la recompensa de los impíos, porque estaremos allá. ¿A su nombre? Apocalipsis 4:1 dice, sube acá y te mostraré las cosas que sucederán. Pero las vas a ver de arriba. Escapemos. Toca al que está al lado suyo y diga, escapemos de ese juicio. Escapemos. No, no, no le tenga miedo. Escapemos de ese juicio. Tenemos que de verdad decirlo de corazón. Escapemos. No podemos seguir aquí jugando. Allá nadie va a llegar. Señor, yo soy cuelludo del pastor, déjeme entrar. No. Oh, Señor, yo tengo 50 años de ser evangélico. El Señor no tiene a nadie en el cielo por años de ser evangélico. En el cielo, la gente que está allá es porque ha sido vencedor. Amén. Y muchos de ellos pelearon años, otros pelearon horas, otros batallaron segundos y se fueron. Y están allá. Nadie está allá diciendo, hermano, yo soy el fundador. No, a Dios no le importa si fundaste o no fundaste. Lo que Dios quiere es saber si hiciste lo que Él te ordenó que hiciera. Porque esa es la gente que va a volar con el Señor. Pregunta, termino con esto las preguntas, aunque van a seguir después algunas, pero termino con esto las preguntas. ¿Se queda o se va? Hay gente que poquito le falta hacer la llamada y preguntar para otro lado. ¿Qué me dice usted? ¿Qué respondo? Esta respuesta no ocupa terceras personas, es usted y soy yo el que debo darla. ¿Te quedas o te vas? Usted ya sabe que los que practican, hermanos, la injusticia no se van. ¿Verdad que sí? Usted ya sabe que los que hacen adulterio no se van. Usted ya sabe que los fornicarios no se van. Usted ya sabe que los idólatras no se van. Usted ya sabe que los hechiceros no se van. Usted ya sabe que los mentirosos no se van. Usted ya sabe que los afeminados no se van. Los que se echan con varón no se van. Los homicidas no se van. ¿Me está escuchando? No heredan el reino de los cielos. Y esa es la ventaja que a mí me hace creer que hay una iglesia verdadera en la tierra. Porque Pablo dice, y esto erais, diga erais. Éramos antes, mas ya habéis sido lavados, ya habéis sido justificados, ya habéis sido glorificados en el nombre de nuestro Dios y para gloria del Padre. ¿Cuántos oirían la trompeta si sonara hoy? Ahí tenemos problemas, problemas graves. Porque usted tiene que estar muerto para oír la trompeta. Bueno, como se considere usted, no sé. Oiga bien. 1 Corintios 4:13 en adelante dice que el mismo Dios, ¿el quién? Aquí no manda un angelito a hacer este trabajo. El mismo Dios se encarga. Es que Dios dice, para que todo salga bien, lo hago yo, dice. Un día mandó a ver qué pasaba con Sodoma y Gomorra. Juego le metieron a aquellos bárbaros. No, mejor voy yo, dice. El mismo Dios descenderá del cielo. Amén. Con voz de mando y voz de arcángel. La voz de mando es para el que está despierto. Voz de mando para el que está oyendo ahí, despierto. Voz de trompeta. ¿Trompeta de quién dice? De Dios. ¿Trompeta de? De Dios. La trompeta de Dios es para despertar al que está durmiendo. A los que duermen en Cristo. Por eso dice, y los muertos en Cristo resucitará al sonar de la trompeta. Es para los muertos, alabia a Dios si puede. Nosotros oiremos su voz que nos diga, ven acá, y nos vamos con él a su nombre. ¿Cuántos dicen gloria a Dios en esta hora? Amén. Los muertos resucitarán primero, y luego nosotros, los que quedemos hasta el día del arrebatamiento, los que hayamos quedado, dice que seremos juntamente con ellos arrebatados. Con los que están saliendo de la tumba y los que estamos por ahí en la casa, en el trabajo, en la calle, menos pecando. Dice, seremos juntamente arrebatados, juntamente con ellos, en el aire. Amén. Y así estaremos siempre con el Señor. No dice siempre en el aire. Porque nos imaginamos que todo el tiempo estaremos en el aire, flotando como en la hoja. No, no. Dice, estaremos siempre con el Señor. En el aire nos reuniremos y estaremos siempre con el Señor. Ahora dejemos la iglesia allá arriba. Ya la iglesia está allá arriba. En el aire, ¿con quién? Con el Señor. Se está celebrando allá arriba las bodas del Cordero. Ahora ya no es novia, ahora es la esposa. El Espíritu Santo corteja a la iglesia a entregarla allá. Porque Él es el que la guía a toda verdad y a toda justicia hasta el final. Es la entrega al Cordero y el Espíritu Santo se ocupa de ministrar a Israel. Ahora Dios invoca sus ojos sobre Israel. Porque vivo yo, dice Jehová, que no os he olvidado. Os restauraré y de los confines de la tierra os recogeré y serán para mí especial tesoro como los viste antes. ¿Cuántos alaban al Cristo de la gloria? Dele fuerte esa gloria a Dios en esta hora. Ah, ahora el problema es con Israel. Hermano, y nosotros si nos quedáramos, te hartó el diablo. Pero hermano, hay salvación durante la tribulación. Sí hay, pero no para los que ya estuvieron en una iglesia, no para los que ya perseveraron años en un templo, no para los que oyeron tanto el mensaje de Dios. Habrá salvación para los que nunca tuvieron oportunidad de oír la palabra. ¿Me está escuchando? Para los que nunca tuvieron una conversión, habrá oportunidad de que se conviertan. La mayoría de ellos serán de la gran ramera, que convencidos de la predicación del evangelio se volverán a Dios durante la tribulación, porque la ramera, el mismo anticristo la va a destruir. La ramera no la destruye Cristo. Cristo no viene a tener problemas con la ramera. El mismo anticristo la usa para entronarse en el mundo y después la hace pedazo. Alabe a Dios si puede. ¿Me está escuchando? Ahora, habrá oportunidad de un 100% de oportunidad de salvación. 90% es para Israel. ¿Me está escuchando? Entonces, ¿qué pasará? Yo, porque como usted se me queda viendo tan raro, vamos a ver qué dice segunda de Tesalonicenses, capítulo 2. Te lo voy a hacer leído para que vea lo que pasará para los que se quedan, para los que no aman la verdad de Dios para ser salvos, para los que odian el mensaje duro, para los que les gusta la melcocha, los que les encanta la esponjita. Segunda Tesalonicenses, capítulo 2. Vamos a leer ahí por el verso 10 en adelante. Bueno, verso 9 habla del inicuo cuyo advenimiento es por obra de Satanás, con gran poder y señales y prodigios mentirosos y con todo engaño de iniquidad. Ayer hablamos del engaño de la iniquidad, ¿sí o no? ¿Hablamos o no? Los que estuvieron ayer, ¿se acuerdan? Hablamos del engaño de la iniquidad, cómo ha invadido las iglesias evangélicas. La iniquidad se ha enraizado en las iglesias evangélicas. El mayor porcentaje de ministros del evangelio están soliviando la iniquidad en la iglesia, porque se han propuesto a tener templos enormes llenos de gente, a como dé lugar, a tener buenos lujos, buenos carros, buenas buses, todo, a tener lo mejor, aires acondicionados, comunidad, pantallas LED por todos lados, cámaras, controles remotos, y todo esto es millonario. Hoy hablábamos con el pastor de cómo de la noche a la mañana aparecen templos millonarios. Y es que llegan unas ofrendas caricativas, hermano, de unos carrazos de sicarios y de todo eso por ahí. Ahora, es la iniquidad entrando en la iglesia. ¡Qué silencio! Ahora dice, verso 10, con todo engaño de iniquidad, para los que se pierden. ¿Me está escuchando? Por cuanto no recibieron el amor de Dios para ser salvos de la verdad, para ser salvos, por esto, verso 11, por esto Dios les envía un poder engañoso. Para que, usted que se enoja conmigo, se va a alegrar con alguien que le va a traer otro mensaje, pero ya va a ver para qué va a ser. Alabe a Dios si puede. Dios les envía un poder engañoso para que crean la mentira. ¿A fin de qué? ¿A fin de que se salven en la tribulación, dice ahí? ¿A fin de qué? Perdiste la oportunidad de salvarte. Estuviste frente al mensaje. Oíste la palabra. El Espíritu Santo te tocó, te redarguió y nunca te arrepentiste. No habrá más esperanza. A fin de que sean condenados todos los que no creyeron a la verdad, sino que se complacieron en la injusticia. Alabe a Dios si puede en esta hora. A su nombre. A su nombre. Le alaba, iglesia. Yo siempre que llego a la casa le llego preguntando a Dios, ¿por qué prediqué ahí? Porque yo me pongo a estudiar, a leer, a orar, hago mis notas. y a última hora no las ocupo. Porque yo creo que los cantantes que cantan para Dios les pasa lo mismo. Vamos a cantar esta y esta, repasemos. Y a la hora que pasan adelante, el Espíritu Santo les pone otros cantos y ni siquiera los que repasaron. Cuando Dios lo lleva a uno. Amén. Y a mí me ha pasado un montón de veces. Pero oiga esto, hermano, qué maravilloso. Usted y yo, como salvos, le estoy haciendo el favor y ni así te alegro. Usted y yo, como salvos, estaremos seguros. Amén. Mi Dios en quien confiaré. Nos ha librado del lazo del cazador y de la peste destructora. Con sus plumas nos tiene cubierto y bajo sus alas estaremos seguros. Los hombres aquí están haciendo refugio, búnker, allá, hermanos, en Pensilvania, bajo una enorme montaña, han hecho una ciudad completa a 8 kilómetros de profundidad para abajo, a 8 kilómetros. Comienza la ciudad hacia abajo, hasta los 35 kilómetros de profundidad. Ahí se cree que tienen archivados todos los documentos del mundo, las semillas de las especies del mundo, el gen de todos los animales y personas, porque ellos saben que este mundo se va a terminar, pero que ese búnker puede quedar bueno, va a quedar protegido. Las grandes personas importantes y los más científicos, más cabezones, estarán escondidos ahí para cuando esto se acabe. Mire cómo es la cabeza del hombre. Otros están comprando en Marte, el planeta rojo, comprando sus lotes, porque este mundo va a tener un colapso. Y ellos quieren estar seguros. Y el Señor les mandó un mensaje, una razón con el profeta Udías. Y les dice, aunque se suban sobre las estrellas y como el águila allá monte en su nido, de allá lo derribaré, ha dicho Jehová de los ejércitos. Lo va a bajar de allá. Todos están haciendo refugios enormes. Y nuestros refugios son plumas. Nosotros nos refugiamos en plumas, búnker de acero, de concreto, de no sé cuántas pulgadas de espesor, no penetra ni un misil ni la bomba atómica, dicen ellos. Y este mundo, dice el apóstol Pedro, que está reservado por esta misma palabra, a fin de ser consumido a fuego. Y todos los elementos que él tiene se fundirán. En cambio, usted y yo estaremos bajo las alas del Altísimo. Podemos decir, me gozaré, me alegraré. Oiga, porque ha llegado la boda del Cordero y a su esposa se le ha concedido que se vista de lino fino, limpio y resplandeciente. El lino fino, limpio y resplandeciente son las acciones justas. Las acciones justas de los creyentes. Denle fuerte ese aplauso. Acciones justas. Por eso yo digo a veces, muchos sueñan con un enorme vestido de lino fino, blanco y resplandeciente allá arriba. Y tal vez, dijo el Señor aquí mismo en Apocalipsis, bienaventurado el que vele y guarda su ropa para cuando yo venga no lo haya desnudo y le vean la vergüenza. Tal vez le dan una toallita. Una toallita para taparse. Como esta, por lo menos. Esa era la hojita que había hecho Adán y Eva en el huerto. Alabe a Dios si puede. Entonces, no esté soñando con grandes cosas si usted no está haciendo nada. Son sus acciones las que hacen vestidos arriba. El ángel que día tiene el hilo y la aguja esperando que usted mande la tela. Usted no ha mandado nada más que problemas y disciplinas y caídas. ¿Ah? Brinca más que un canguro buscando donde lo chineen con toda la maldad. Ahora, ¿qué es lo que quiero decir esta tarde? Que la salvación es segura. Cristo la prometió, Cristo la cumple. La salvación es segura. Pero ¿qué pasa abajo? El anticristo se manifestará tal cual es. Es un impostor, así se manifiesta, tal cual es. Es un impostor. Aparece en el escenario, hermano, imponiéndose como un manso líder. Tanto que Israel lo llama.

escuchando? Qué raro, porque el mundo se manifiesta de blanco y porque adentro siempre están de negro y rojo. Luto, muerte, sangre. A más de algunos no le está gustando lo que estoy diciendo. Pero el anticristo aparecerá y ese imperio mundial, encabezado por todas las potencias del mundo, donde países como los nuestros no les toca más que decir amén a lo que los grandes dicen. Más con el presidente que tenemos. Hasta Venezuela se quería el loco ese. Ahora, imagínese usted, todas las potencias del mundo proclaman y ese hombre aparece y dice, este es el indicado. Y dice él, voy a imponer la paz en el mundo. Va a haber verdadera paz. Agarra a los palestinos y a los israelitas, que es el centro de todo el problema mundial, por si usted no lo sabía. El centro de toda la discordia en el mundo, Israel. Entonces viene y los agarra, y tanto que se ha luchado por eso, él los hace que firmen la paz. Se logra que Israel y los palestinos entren en paz. ¿Para qué? Para poder construir el templo. Porque la matanza que hay entre Israel y Palestina es por una tirita de tierra que le pertenece a Israel, y los palestinos la han agarrado y dice que es de ellos, y el templo tiene que ser construido ahí, pero se le agarra tierra al otro y aquellos no dejan. El templo no puede ser construido, todo el material está ahí, y los gobiernos mundiales quieren ayudar a que se construya ese templo, porque ellos saben que ese templo no es para Dios. Ellos saben que ese templo será el trono de la bestia. ¿Me escuchó? El templo que Israel va a construir no es para Dios. Israel lo está construyendo a ciegas. Israel cree que ellos esperan la promesa del profeta Ageo, cuando dijo, ¿quién de ustedes ha quedado que haya visto la gloria antigua? Le quiero decir, dijo, que la gloria venidera será mejor que la pasada. Y ellos esperan esa gloria venidera. Los ignorantes no saben que la gloria pasó por ellos y no la vieron. La gloria personalmente entró al templo y no lo conocieron. ¿Y por qué no lo conocieron? Porque Jesús llegó a hacer un enorme azote y empezó a emparejar todo lo podrido que había dentro. ¿Cuánto no me gustaría que Jesús entrara en muchos templos en este tiempo y sacara desde el pastor para abajo, de patitas a la calle, toda la ruindad que se ha metido en la casa de Jehová? ¿Cuántos alaban al Señor en esta hora? Denle fuerte ese aplauso si es para Él. En vez de recibir la gloria que ellos mismos la iban cantando por la calle, es que la gente es bien atravesada, hermano. Yo he conocido mucha gente que de prima a primera lo conoce, un hermano, yo le bendigo, yo gusto conocerlo. A la hora del mensaje, te voltearon, hermano. A Jesús lo recibieron, hosana en las alturas, viva, viva, viva, viva, viva Cristo, viva el Hijo de Dios, viva que reine Cristo. Pero cuando le saca la pudrición del templo, agarran piedras y quieren matarlo. Y eso fue lo que le hizo daño para que lo crucificaran. Los mismos que dijeron, hosana en las alturas, bendito el que viene, están diciendo, crucifícale, crucifícale. Santiago dijo, una misma boca no puede tirar dos veces dos fuentes de agua. Alabe a Dios si puede. O lo alaba o no lo alaba. Dele fuerte ese aplauso al Señor. A su nombre. A su nombre. El anticristo se entronará. Apocalipsis 6 lo manifiesta como un jinete que viene en un caballo blanco. Trae en su mano un arco. Trae vestiduras blancas. Se le da poder. Se le da coronas. Y sale venciendo y para vencer. Y como Thompson lo pone en el tema de cadena temática, lo pone Thompson, Cristo victorioso, muchos haraganes que no les gusta leer ni orar, lo predican como el Cristo victorioso. Ese no es Cristo. Pues Cristo es el que está desatando los sellos. ¿O no es el Cordero el que desata los sellos? Y entonces, el Cordero está desatando los sellos porque ya venció. Y este apenas va a vencer. ¿Ah? ¿Me está escuchando? Y dice que se le dio corona. Jesús nunca ha necesitado que el mundo lo corone. Y la única que le pusieron fue de espina para burlarse de él. Pero él siempre ha sido, es y será el Rey de Reyes y Señor de Señores. A su nombre. Entonces,

0: traía un arco. Jesús nunca usó arco para pelear. Siempre peleó, pelea y peleará hasta el final con la espada de su boca, que es la palabra de Dios. ¡A su nombre! Entonces, ¿ves que facilito la gente cae? Ah, es que anda de blanco. El hermanito viene bien de blanco, bien encorbatadito, la hermanita. No, no, debajo de eso hay muchas cosas a veces. Ahora, ¿qué es lo que tenemos que estar velando entonces? Que no caigamos en el engaño. Mirad que nadie os engañe. Fueron las palabras de Jesús. Y Pablo a los tesalonicenses lo mismo les dice en la entrada de la primera carta y la segunda carta. No los engañes, no te dejes mover fácilmente de vuestro modo de pensar en el sentido de que el día del Señor está cerca, porque vosotros sabéis cuándo vendrá, se manifestará la apostasía. ¿Me está escuchando? En la iniquidad se aumentará. Entonces dice que va a aparecer el Señor por los suyos, quitando de en medio lo que le estorba al anticristo, para que él se manifieste. Ahora él se manifiesta, pero el mundo lo recibe como el Mesías, como el Señor que da paz al mundo. No habrán guerras, pero el ejército estará preparando sus ejércitos, el anticristo estará preparando sus ejércitos malévolos, porque él sabe que va rumbo a una batalla. ¿Me escuchó? Y de ahí vienen todos los juicios, que yo por el tiempo no se los voy a contar todos. Todos los juicios, habrán grandes terremotos, hambrunas, matanza, persecución abierta. Pero ¿cuándo comienza la persecución abierta, la matanza, para todo aquello que invoca el nombre de Dios? Es cuando el anticristo llega a los 3 años y medio, el templo está construido. 3 años y medio y el templo estará construido. El día de la inauguración del templo, los judíos esperan que se repita lo que pasó con Salomón. Que el templo se llene de humo y ver a Jehová en el trono con sus faldas cubriendo todo el templo y que la tierra tiemble de la gloria de Dios. Eso es lo que ellos esperan ver. El problema es que cuando todo está preparado y el falso profeta dé la señal, en vez de que la casa se llene de humo y la gloria de Dios se deje sentir, el personaje entra por la puerta principal. Entra y se sienta en el altar. Se siente en el altar, dice, como Dios. En la inauguración no hay gloria. En esa inauguración hay un desastre de destrucción masiva en el mundo. Y le dice a todos los judíos que ahora tienen que adorarlo a él. Ahí es donde los judíos pegan el brinco y rompen el pacto con él. Entonces el caballo cambia, ya no es blanco. El jinete ya no es blanco tampoco. Ahora el caballo es rojo y el jinete trae una espada larga. Y empieza la matanza, y empieza el hambre, y empieza la muerte. Empieza a invadir el mundo. El mar se empieza a corromper en sangre. La vegetación y los bosques se queman. ¿Me está escuchando? Todo esto va a pasar. Van a haber úlceras incontrolables, va a haber tanta calamidad en el mundo. Los hombres, esas películas que hacen de zombies, no crea usted que de gusto las hacen. Todo lo que la ciencia ficción está creando a través de Hollywood, la oficina de los infiernos, hermano mío, es en base al cumplimiento de la Biblia. ¿Ah? Todas las grandes catástrofes que hemos visto, de los grandes atentados en películas, los vimos hace 20 años y eso pasó. ¿Me está escuchando? ¿O no le hacemos caso a eso? Aleluya. Cuando todo esto esté aconteciendo, la gente se va a acordar de estos mensajes. Muchos de ustedes que me están oyendo aquí, es posible que se queden acordando de estos mensajes. Yo no dije que se va a quedar, es posible. Yo no dije quiénes, solo dije algunos de ustedes. Es posible, porque tienen un corazón más entrampado que un cangrejo de piedra. Tienen un capricho para vivir en su estilo de vida cruzado y no quieren obedecer la palabra de Dios. Y eso va a ser horrible para el que se quede. Va a haber tanta destrucción a tal grado que las copas vienen descargando la culminación de la ira de Dios sobre esta tierra. Las copas convertirán el mar totalmente en sangre. Totalmente será el mar destruido. Por eso dice, y el mar ya no existía más. A partir de ahí ya no hay mar. Amén. Los ríos se convertirán y toda el agua que el hombre consume se convertirá en sangre. Los hombres tendrán que beber sangre. por querer sobrevivir. Y un ángel proclamará: está bueno, dale sangre a que se harte en sangre, dice la antigua versión. Que se harte en sangre, dice la antigua versión. La versión 1909, Reina Valera, dice: que se harte en sangre porque ellos derramaron la sangre de tus profetas. Dale sangre, que se harte. Alabe a Dios si puede. Alabe a Dios si puede en esta hora. Ahí va a haber la mano de Dios apretando a este mundo. Por cuanto no recibieron el amor de la verdad para ser salvos. Dios es amor, es verdad. Es amor, pero un día le vas a conocer el otro lado y va a ser demasiado tarde. El juego consumidor que nadie quiere predicar ahora, lo vas a conocer en persona si no te arrepientes. Hermano, voy a la velocidad. La sexta copa seca el río Éufrates. El anticristo saluda con sombrero ajeno. Él se atribuye a ese milagro de haber secado el río. Él se lo atribuye, es que es pícaro. El diablo siempre ha trabajado copiando. Amén. Ahora, cuando el río Éufrates se seca, Dios lo seca porque Dios quiere reunirlos en el lugar donde todo el tiempo Dios ha vencido a sus enemigos. Dios tiene un destazadero. Dios tiene un rastro. ¿Me está escuchando? Dios tiene un rastro donde ha destazado todos los cerdos de la historia. ¿Aló? Y dice que Dios les abre paso en el río a fin de darle paso a los reyes del oriente, Gog y Magog. Todas las fuerzas del mundo aliadas con el anticristo quieren llegar a un terreno que se llama Megido, que en hebreo se llama, dice el verso 16, Armagedón, un lugar donde habrá guerra con grandes armas, potentes armas. La palabra Armagedón es una guerra de armas, no de pistolitas, no de dos policías corriéndosele a cinco pandilleros. No, estoy hablando de una guerra catastrófica. El anticristo se moverá con todo su ejército. Estará ahí la Trinidad diabólica, estará ahí el dragón, estará ahí el falso profeta y la bestia que es el anticristo. En persona estarán ahí. Porque ellos saben que Cristo aparecerá. Ellos saben que 7 años están terminando de que el Señor se llevó la iglesia y Él volverá, porque así está escrito en la profecía. Él volverá y aparecerá a vista de todo el mundo a su nombre. Porque para el arrebatamiento Jesús no será visto de nadie. Solo aquellos que sean levantados lo podremos ver allá. Pero para entonces, por eso es que hay cantos que aquí conmigo no van a la luz de la palabra. Por ejemplo, cuán gloriosa será la mañana, y qué tal 10 de noche, cuando venga Jesús el Salvador. Las Naciones Unidas como hermanas, las Naciones Unidas son las que quieren meter al anticristo, que van a estarle dando la bienvenida a Cristo. ¿Dónde ha visto usted que las Naciones Unidas son amigas de Cristo? Son las que están implementando, hermanos, todo lo que es el desastre de sacar la Biblia como puedan de todas las instituciones. ¿Ah? Las Naciones Unidas como hermana bienvenida daremos al Señor. Y ahí estamos diciendo también que nosotros le daremos la bienvenida al Señor. ¿Y yo cómo le voy a estar dando la bienvenida? Otro, cuando Cristo venga en gloria. Yo no me voy a quedar, pero si Él ya viene en gloria. Viene de celebrar la boda del Cordero. Yo estoy cantando abajo que no me voy a quedar. ¿Qué tarde me amaneció? Colosenses capítulo 3, versículo 1 en adelante. Si pues habéis resucitado con Cristo, poned la mira en las cosas de arriba y no en las de la tierra. Porque vuestra vida está escondida con Cristo en Dios. Cuando Cristo, vuestra vida, se manifieste. Estamos hablando ya después de la boda del Cordero. Cuando Cristo vuestra vida se manifieste, vosotros seréis manifestados con Él. Vendremos con Él. Dele fuerte esa gloria a Dios. Estará toda la fuerza listos porque pelearán. Y dice cuál es la batalla que ellos llevan, el capítulo 17. Pelearán contra el Cordero, pero el Cordero los vencerá. Simplemente porque Él es el Rey de Reyes y Señor de Señores. Para Él es el aplauso, déselo fuerte. El Cordero lo vencerá. Ahora, cuando el anticristo ha reunido toda su fuerza en ese plan. Se lo estoy diciendo claro, fue donde Elías reunió a Israel cuando hizo llover fuego del cielo. ¿Me está escuchando? Fue donde Elías degolló a los profetas de Baal y Asera. Fue a donde hermanos, el rey Josafat, que significa alabanza a Jehová, el rey Josafat, con una sola alabanza, venció a sus enemigos y los destripó en ese valle. Fue ahí donde también Barak con Débora le dieron carrera a los enemigos, y ahí fue degollado el capitán Sísara. ¿Me está escuchando? Ahí se le llama el Valle de las Decisiones, porque fue ahí donde también Saúl se defondó con la espada para que tomara el reino David. Ahí quedará el anticristo para que el reino sea de Cristo eternamente. ¿Cuántos alaban al Cristo de la gloria? ¡A su nombre! En hebreo se llama... Apenas voy llegando al mensaje ahorita. ¡Aleluya! Ya llegué al versículo ahí. Verso 16, llegué al mensaje. Mire, a ver dónde he andado todo este rato yo. Y dice que los tiene ahí. Cuando ya están ahí, cuando dice, los reunió. ¿Quién cree usted que los reunió? Pues Dios. Es Dios el que le dice, pasen más adelante, más adelantito, permítame. No, más adelante. Es que un solo, como matamosca, un solo le voy a pegar. Pasen, acérquense. No, ese río les estorba. Vaya ángel, seca el río. Secó el río. Hoy sí, dicen ellos, vamos, vamos. Cuando los tiene a todos, al suroeste de ese valle está una ciudad que está metida en la roca. Se llama la ciudad roja. ¿Por qué le dicen roja? Porque la piedra es roja, es una piedra rojiza. Se llama Petra, que quiere decir piedra. Así se llama la ciudad. Salomón hizo esa ciudad en medio de las rocas. Israel se refugia ahí porque hay una sola entrada. Israel, el remanente que queda de Israel, se refugia ahí, porque el enemigo queda todo en el valle. Ellos dicen, aquí no tienen salida, están acorralados y están acabados, los terminamos ya. Cuando ellos creen que van a terminar a Israel para borrar la simiente de Jehová de la tierra, dice que el último ángel derrama su copa sobre los aires y un gran terremoto, que le van a temblar más la quijada que la que está marcando el chicle de atrás ahorita. Un gran terremoto sacudirá la tierra por completo. La tierra temblará como un borracho. Nadie podrá detenerse sobre sus pies. ¿Me está escuchando? Habrá un terremoto que superará los 40 grados. Habrá un terremoto que sacudirá el planeta entero. Esto provocará una gran tiniebla, porque todos los componentes químicos, los elementos de esta tierra, serán totalmente descontrolados. Saldrán a la atmósfera. Esto cubrirá el cielo de una nube negra. El sol se mirará como tela de silicio. La luna como una gota de sangre. Las estrellas de los cielos, porque los cielos se enrollarán como un pergamino. Las potencias de los cielos al impacto de la tierra se estremecen, y las estrellas pierden, hermanos, la atmósfera y caen a tierra como la aceituna madura. ¿Me está escuchando? Y cuando esto está aconteciendo, hermano mío, dice la palabra que los israelitas están pensando que el fin llegó para ellos, pero una puerta se abre en el cielo, una puerta resplandeciente, de donde aparece un caballo blanco que trae un hermoso jinete en sus lomos. Aleluya, con muchas diademas sobre su cabeza. En su muslo su principado, el verbo de Dios, su nombre escrito sobre su hombro, el Rey de Reyes y Señor de Señores. Cristo viene, Cristo viene. Y viene a reinar sobre la tierra. A su nombre. Sus ojos son como llama de fuego. Si hay algún amigo católico aquí, cambia ese Cristo podrido, apolillado de madera que anda en el lomo por este que le estoy predicando. Un Cristo con los ojos como llama de fuego. Su rostro más refulgente que el sol en su plena luz. Y si no, pregúntele a Saulo de Tarso cómo lo miró. Alabe a Dios si puede. Con ese resplandor es que dice Pablo a los tesalonicenses que él destruirá al enemigo. Con ese resplandor y los demás con la espada de su boca, solo hablará y morirán. La sangre en ese valle correrá como ríos. Los caballos de las caballerías del ejército chapalearán sus frenos en sangre. Habrá tanta matanza. Todos los enemigos de Dios perecerán ahí. Y el anticristo y el falso profeta son capturados y lanzados al lago de fuego que arde con azufre. Y al diablo se le mete en el pozo del abismo y se le mete amordazado y preso por 1000 años. Tiene que estar quieto el diablo 1000 años, porque Cristo desciende sobre el monte de los olivos con su esposa para reinar. Dele fuerte esa gloria a él. Diga conmigo: reinaremos con él. Yo no sé qué hacen los creyentes buscando ahí de cingo en el alcalde. ¿Cingo? ¿Cómo que le dicen? Síndico. Mejor cingo, ¿va? En la alcaldía, hermano. ¿Qué andas lambiéndole platos al mundo? ¿Ah? Ay, mire, señor alcalde, deme allí de concejal, yo voy con usted y le voy a conseguir los votos de la iglesia, sinvergüenza, negociando con la iglesia, anda. Hay tanto político corrupto dentro de las iglesias que llevan a la iglesia de cabeza. Mire, un montón de iglesias votaron por el comunismo hace poco. Por el comunismo. Una iglesia votando por el comunismo. ¿Por qué? Porque sus líderes se venden. ¿Aló? ¿Aló? Hay como 40 partidos en este país. ¿Como 40? Chiquitos, medianos, grandes. ¿Me está escuchando? Ahora, cuando le estoy diciendo que reinaremos con Cristo, es porque el diablo está prisionero. No hay fuerza malévola que estorbe al rey, porque él viene a pasar su luna de miel de 1000 añitos. 1000 añitos para el Señor es un día. No se asuste por 1000 años usted. Y si usted es equivocadamente un testigo de Russell, porque de Jehová no llega ni a los caites. Si usted es un testigo de Russell, vende periódico. Le quiero decir que ese reino no es el reino eterno. El reino eterno de Cristo es otro. Ese reino solo es un preámbulo de paz para que el mundo vea que Cristo de verdad trae paz. Entonces estaremos con Cristo reinando 1000 años sobre la tierra. En ese espacio de tiempo, algunos seríamos reyes, otros sacerdotes, otros seríamos levitas del Señor en el reino. ¿Me está escuchando? Reyes y sacerdotes. Y vos buscando de concejal de la alcaldía municipal. El alcaldía municipal de Jocoro. No, hermano. ¿Qué tal si Dios te da las llaves de Nueva York? Tome, tú reinas esa ciudad, tú reinas el Capitolio allá de Washington, tú reinas Moscú, tú te vas a reinar, hermano, reinando al mundo con vara de hierro, no acahueteando el pecado, poniendo toda la justicia de Dios. No habrá muerte durante los 1000 años. Pero eso no quiere decir que la gente que vive fuera de lo que es Israel restaurado y la iglesia va a ser salva. No, no. Ya no hay salvación. ¿Por qué? Porque al final de los 1000 años sueltan al chamuco de nuevo. Ahí es donde dice que le queda poco tiempo. Ahorita no tiene poco tiempo. Tiene más de 6000 años de estar dando guerra aquí. Ahí es donde lo sueltan por un ratito. Y en un ratito suelta 3 espíritus de su boca a manera de rana. Tenga cuidado con las ranas. Yo tengo un mensaje que así se llama: saque las ranas, porque hay un de chisme, que rápido van esos 3 demonios a envenenarle la mente a la gente que ha estado adorando a Dios. Ahora vienen rebelados contra el Cordero, ahora vienen a matar al Cordero al campamento donde estamos con el Señor, usted. Y mire, rodean el campamento por todos los 4 ángulos de la tierra. Entonces Dios interviene del cielo, por si aquí hay algún Jesús solo. Cristo está reinando con la iglesia. Y Dios interviene desde el cielo, el Padre. ¿Me está escuchando? Y envía fuego desde el cielo y los consume a todos. Allí cumple que todo hombre morirá. Para después, el juicio. Ese versículo no es para los creyentes. A veces en la velación de un gran ministro de Dios oí yo un día, porque establecido está para los hombres que mueran una sola vez y después el juicio, y tocaba al pobre cadáver que estaba ahí. No, no, no, un momento, ese hombre está durmiendo y ese hombre se va a despertar. Yo conocí al papá de ese hombre que está ahí, gran ministro de Dios, hermano Alonso. Era su ¿qué era de usted? Sí, su papá, hermano Alonso Gómez. Yo conocí a ese anciano, hermano, y cuando yo veo un anciano de esos que termina su carrera, digo, qué lindo estar en el paraíso de Dios reposando, porque él será despertado. Cuando la Biblia dice morir una vez y después el juicio, es porque no tendrá esperanza de la primera resurrección. No tiene parte. Y aquí dice la Biblia, bienaventurado y santo el que tiene parte en la primera resurrección, pues la segunda muerte, que es el lago de fuego, no tendrá parte sobre ellos, porque serán reyes y sacerdotes para Dios el Padre. ¡Dele fuerte ese aplauso a su nombre! ¿Me está escuchando? Eso no es para los creyentes. Es que hay versículos ahí, por ejemplo, honroso sea en todo el matrimonio y el hecho sin mancilla. Y a todo mundo se lo aplican eso. Si usted supiera lo que significa esos versículos, algún día lo va a escuchar. Véngase mañana. Ahora, ¿qué es lo que pasa? El Señor consume todos los malignos de los 1000 años, todos los reyes del mundo que han estado adorando, porque el único que no deja que el hombre adore a Dios es el diablo. Pero esta gente no está salva. Recordemos que esos son los enemigos de Dios. Simplemente obligados para que se cumpla la palabra, toda rodilla se doblará y toda lengua confesará que Jesucristo es el Señor. Ahí se cumplirá la palabra. Pero cuando termina eso, dice que se establece un trono blanco. Entonces llega el fin del mundo. Diga conmigo, fin del mundo. Cuando nosotros hablamos del fin del mundo, nos hacemos la idea de que un temblor, ¡ay, el fin del mundo! No, mano, si a usted le gusta tanto el mundo, agárrelo y le queda. Fíjese, ahorita fuera el arrebatamiento, faltarían 1007 años para que el mundo se termine. Así que ahí le queda, agárrelo. Alabia a Dios y puede. El fin del mundo se da hasta ahí, cuando Dios interviene. Se establece el trono. Al establecerse el trono para el juicio final de la humanidad, no de la iglesia ya fue enjuiciada en el tribunal de Cristo. Allá no hubieron condenaciones, simplemente hubieron condecoraciones, premios, recompensas, según la obra. Si usted es un haragán en la obra, de gracias y se salva. Pero dejen de andar pidiendo nada allá. ¿Ah? No, un hermanito que se murió el hermano y en sueño miró que había sido el arrebatamiento y estaba en el cielo, y él toda la vida andaba en una bicicleta vieja evangelizando, y el Señor dio la recompensa, dice, en el sueño, en la revelación, y dice que apareció un ángel con una enorme bicicleta de oro, de esas 28, ¿no? Una bicicletona de oro, dice, que le dijo, esta bicicleta es la tuya, siervo, porque siempre te acabaste tus bicicletas hablando de Cristo. Agarró la bicicleta de mala gana y andaba por las calles de Jerusalén. No se montaba. Y el Señor le dijo un día, hijo, móntate. No, dice que le dijo de mala gana. Ya vengo aburrido andar en bicicleta allá y andar en bicicleta aquí. Pero de repente un día aparece, dice, montado en la bicicleta y suelto en las manos, dice, por estas calles yo voy a pedalear, calles de oro, mar de cristal. Dice que decía cantando, y ya lo paró el Señor y dije, ¿por qué andas tan alegre si ayer andabas triste empujando la bicicleta? Y yo, ¿por qué la andas usando con tanta alegría? Ay, Señor, disculpe, es que uno no sabe, que le dijo, ¿cuánta bendición recibe? Acabo de encontrar a mi pastor, le dijo, en una patineta, le dijo. A mi pastor una patineta le dieron, le dijo. No, me dije, que dijo, él me monta en la bicicleta, yo digo, alabe a Dios, después. Hay patineta, siervo. A su nombre. En el trono blanco no hay salvación. En ese juicio no hay peros ni paros. Diga conmigo, toda boca se cerrará. A ver cómo le va a hacer Ronaldinho ahí, pero tiene que cerrar la trompa ese diablo ahí. Ahora, toda boca se cerrará. cerrada. No hay respuesta para el juicio. Y dice que el cielo y la tierra desaparecen. ¿A dónde están los testigos de Jehová? La tierra y el cielo desaparecen y no se halla lugar para ellos. Y los libros fueron abiertos. ¿Por qué? Porque al desaparecer el cielo y la tierra se lleva a cabo la segunda resurrección. Todos los pecadores, desde Caín hasta el último que quemaron afuera el campamento, estarán de pie resucitados para ser enjuiciados. Allí se abrirán los libros y te saldrá a la luz todo aquello que hiciste en lo oscuro. Todo aquello que fuiste a hacer allá por Chinameca, porque allá por Jucuapa, allá por San Salvador, aquí en Guatemala no me conocen. Todo saldrá ahí, ¿verdad? Rosa Benavides. No hay nadie que se llame así, no vaya a meterme a problemas. Yo simplemente se me viene un nombre y lo digo. Rosa Benavides. Para Rosa Benavides, con la boca bien cerrada. Y ahí le aparecerá. 31 de diciembre del año 2000, 11 de la noche, entraste a un motel con fulano de tal, que no era tu marido. Tu marido te mandó el pisto para que llevaras a ese otro a pasear. Él estaba en Estados Unidos, perversa, adúltera, no te arrepentiste. Aquí está tu adulterio, crudo. Señor, pero cuide, que te da la boca. Pasa para allá. Candelario Ruperto. Bueno, no hay. Está Candelario. Tal día, tales horas, detrás de aquel piñal le metiste un escopetazo a Óscar Benavides. Lo mataste, ni la policía, ni la fiscalía, ni María, ni Sofía se dieron cuenta quién fue. Pero el homicidio está aquí en este libro, nunca te arrepentiste. La sangre de Cristo te lo borraba y no lo aceptaste. Aquí está, homicida, pase para allá. Y dice que pasarán por ese juicio. Y después se abrirá el otro libro, el cual es el libro de la vida. Y el libro de la vida ya no tiene nombres, las páginas están en blanco. Porque al último que llamaron, lo llamaron en el tribunal de Cristo, hacía 1007 años atrás. Se llamaba David Vierafuentes y cerraron el libro. Alabe a Dios si puede. A su nombre sea la gloria. Dele fuerte ese aplauso al Señor. ¡A su nombre! Y el que no se halló inscrito en el libro de la vida fue lanzado al lago de fuego que arde con azufre. Dios limpia la tierra, Dios limpia todo, no hay nada ahora existente. Y entonces Juan se queda, bueno, ¿y aquí qué pasó? Y oyó una voz que dijo, he aquí yo hago nuevas todas las cosas. Y vi, dice Juan, cuando hizo cielo nuevo y tierra nueva, en los cuales mora la justicia. Y ahí viene la eternidad de la iglesia. Porque muchos de los que estamos aquí, posible, por menos unos 4, ignoramos dónde pasaremos la eternidad. Porque todos lo imaginamos sobre las nubes. Muchos miran la película de Heidi. Abuelito, dime tú, en las nubes. No, ya dije que en las nubes bajamos a reinar 1000 años. Pero después de reinar esos 1000 años, ¿cómo vamos a quedar ahí si no hay cielo ni tierra? Entonces Dios crea cielo nuevo y tierra nueva. La tierra nueva es para Israel. Esa es promesa de Israel. Israel nunca ha tenido promesa celestial, solo terrenal. ¿Me está escuchando? Por eso es que conmigo no va enlace, ni lo de la prosperidad. Porque la prosperidad te predica que tendrás todo aquí. Esa promesa no es para la iglesia. Dijo el apóstol Pablo, porque nosotros vemos las cosas que no se ven. Porque las que se ven son perecederas, mas las que no se ven son eternas. Nuestra ciudadanía está con Dios. Nuestra ciudadanía está en el cielo. Dele fuerte ese aplauso a su nombre. En cambio, aparece Cais Luna con Maldonado y Jonás y Ronnie Chávez diciéndote que tu mejor carro, que tu mejor casa, que tu mejor dinero y que serás prosperado aquí. Lo que quieren es que te eches tanto a la bolsa que no te puedas levantar. Amén. A su nombre. Entonces dice que se creó cielo nuevo y tierra nueva. Pero cuando vio ya el cielo y nueva tierra nueva, entonces, dice Juan, vi yo. Ese testimonio es verdadero, dice Juan. Vi yo, dice Juan, a la nueva Jerusalén descender del cielo de Dios, ataviada como una esposa a su marido. Entraremos en ella, reinaremos en ella, no saldremos de la ciudad, porque seremos parte del templo de Dios. El templo será el mismo Cristo, la lumbrera será Cristo, y nosotros seremos pilares en el templo de Jehová. Dele fuerte ese aplauso al Señor en esta hora. Le alaba, iglesia. le alaba, iglesia, a su nombre.
1: Ay, Dios mío. Leemos la palabra.

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1: Tello. 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
2: Gloria a Dios.
1: Service is driving you crazy.
2: Te alabamos, Padre Eterno. Damos gracias al Padre. Gracias al Hijo. Gracias al Espíritu Santo. Vamos, Padre. Vamos a entrar en este momento. Tengan todos muy buenas tardes, mis amados. Alabado sea Jesús. Ya estoy aquí para adorar y bendecir su santo nombre en esta tarde. Porque la misericordia de Dios es tan inmensa, tan grande, que tuvo compasión de todos nosotros. Que a pesar de que éramos pecadores, Cristo muere por nosotros. La misericordia. Alabado sea Dios. Padre que estás en las alturas, humildemente me presento delante de ti, no como buena, sino como alma necesitada de ti, Señor. Tú que lo sabes todo, Señor, conoces mi vida, la vida de mis hermanos que están conectados, Padre. De todos nosotros conoces tú al hombre. Desde antes de la fundación del mundo, Señor, ya nos habías predestinado para tu gloria, Señor. Espero que de generación en generación tú puedas levantar hombres y mujeres de valor, Señor, para que lleven este santo evangelio verdadero. Porque no todos. Pastor Magno, si es posible, me trae mi teléfono, por favor, que lo deje allá. Alabado sea Dios. Padre, por favor, atiéndenos. En este momento, mira, mi hermano, que ya están conectados ahí, Padre. Que están conectados ahí, Padre. Te pido perdón, Señor. Que por la bondad tuya yo no he sido consumida, Señor. Por favor, Eterno. Escucha la voz de mi ruego que vengo a hacerte en esta hora, Dios. Cuánta necesidad hay en tu pueblo. Cuánta necesidad hay en mis hermanos, Señor. La necesidad mía, Señor, de mis hermanos, de mi esposo, de mi familia. Es mucha, Señor. Las necesidades de todos, Señor. Son muchas, Señor, las aflicciones del justo. Pero yo sé que yo sé de todos ellos, nos librarás tú, Señor. Que por la bondad tuya estamos aquí, Señor.

0: Alabado sea Jesús. Hermosos, agárrelo. Están hermosos, agárrelo. Se puso como, se llevó el carro de nosotros, se puso mis lentes y me dice, le gustan mis lentes, suegra, me dice. Alabado sea Dios. Están hermosos. Hermosos. Si le gustan, agárrelos. Agárrelos. Se puso mis lentes y alabados llegaron al carro de nosotros y mollando mis lentes yo porque alabado sea Dios. El sol, a veces uno usa lentes no por malicia, sino porque el sol molesta mucho los ojos, gloria al Señor. Padre, humildemente yo me presento delante de ti, Padre, a pedir misericordia por mis hermanos, Señor. Alabado sea Dios. Ya me contestó, gloria al Señor. Aleluya.
1: Jorgito ya se fue, es que a él me lo tienen que ir a entrar a las 3, que iba a entrar a las 4, y cuando yo me vine, yo le fui a hablar y el güiro estaba roncando, y ya van a ser las 4, yo no sé si el güiro ya se fue o qué, porque no me contesta ni mensaje ni llamada.
0: Ya se fue. Sí, me están oyendo, yo sé que me están oyendo la conversación que me está preguntando que si el hijo fue a trabajar, gloria al Señor. Y así, mis amados hermanos, la misericordia de Dios es grande. Y vamos a hablar de este salmo. Y dice así el 36. Salmo 7. Gloria al Señor. El salmista, acuérdese que David, un hombre lleno de pecados, igual que usted y yo. Pero acuérdese que la misericordia del Señor es para siempre. No queriendo que nadie perezca, sino que todos procedamos al arrepentimiento. David, inspirado por Dios, él le hablaba tan hermoso a mi Dios. Porque cuando uno siente el amor hacia Dios, la conexión directa con Dios, la comunión íntima con Dios, le habla como que usted esté aquí conmigo, hablando de tú a tú. Cuán preciosa, oh Dios, es tu misericordia, le dice. Por eso los hijos de los hombres se amparan bajo la sombra de tus alas. Claro. Mire qué hermosa palabra. Por eso los hijos de los hombres se amparan bajo tu sombra, de tus alas. Porque tanto usted como yo, no hay otro refugio más grande que el de él. Dios le va a fallar el hombre, su esposa, sus hijos, todo mundo falla. Pero la misericordia del Señor es para siempre. Dios lo espera, le da tiempo a uno para que se arrepienta. Él es tardo para la ira, pero es grande en misericordia. Y David sabía que Dios es tan benevolente, tan hermoso. Por eso él le decía cuán hermosa. Mire cómo le decía, cuán hermosa, cuán preciosa. Oh Dios, es tu misericordia, le decía. Porque él sabía que cualquier problema que él tuviera, su refugio era él. Su pronto auxilio era él. Su fortaleza era él, era todo. Es que Dios es todo para nuestra vida. Usted está triste, va a un lugar hermoso a orarle al Señor, a desgarrar su alma, a pedirle perdón. Cuando viene a sentir, usted está, ya Dios ya le quita ese pesar, porque Él es la fuerza de nosotros. Ya nosotros no podemos cargarnos con tantos problemas, porque la misericordia del Señor es para siempre. Por eso dice, Él sabía, por eso Él entiende que por eso los hijos de los hombres, o sea usted y yo, se amparan bajo la sombra de sus alas. Si usted y yo nos amparamos bajo la sombra de las alas del Señor, Él nos va a cobijar, nos va a proteger, nos va a hacer invisible en el lugar preciso. Dios es su protector, es su esperanza, es su asilo, es todo. No hay Dios más hermoso que el nuestro. Alabado sea Dios, el Dios de lo infinito, el Dios de lo imposible. Nuestro Dios es real. David tenía una conexión directa con Él y Dios no le fallaba. Y cuando usted tiene una conexión directa con el Señor, Dios no falla. Usted puede fallar, pero Él no le falla a usted. Pero siempre y cuando usted cambie sus actitudes,

gloria del Señor. Todo hombre, nuestro refugio es Él. David sabía que solo en Él hay esperanzas de vida eterna. Alabado sea Dios. Solo en Él hay perdón. En la escasez, Dios le suple. En las deudas, Dios toca puertas. Y no le falta nada. Y no por ser bueno, sino porque Él es misericordioso, es grande, es benevolente, es soberano. Él perdona nuestras iniquidades. Alabado sea Dios. Él sabe que tanto el hombre y la mujer dependemos del Dios de los cielos. No de ningún muñeco, no de ninguna hoja de la suerte, porque hay gente que se amparan aún en los muñecos, en los ídolos. Se amparan en un pedazo de piedra. Aún lloviendo, que aún los hijos de Dios tienen esos bambús de la suerte, sabiendo que tenemos un Dios grande y poderoso que dejó la tumba vacía. Él es el autor de todos estos salmos. Alabado sea Jesús. También tiene una conexión directa con nuestro Padre que está en los cielos. Alabado sea Dios. Y ni aún a Jesús había venido a la tierra. Alabado sea Cristo, aleluya. Y es maravilloso, mis amados hermanos, la porción que nos ha tocado. Cualquier circunstancia, cualquier problema que nosotros tengamos, Él es nuestro amparo.

Él es nuestro médico. Si usted se ampara bajo las alas de él, ni plaga tocará tu morada. Acerca de ti mandará a los ángeles que te guarden en todos tus caminos, para que tu pie no tropiece en piedra. Dios, ante el peligro, te hace invisible, porque es maravilloso, es amplio en perdonar, siempre y cuando camines de la mano con Él. Que tu presencia, que la presencia de Dios fluya en nuestras vidas, que cambie nuestro carácter, que tenemos muchas veces, alabado sea Dios.

Este Dios que yo le sirvo es el mismo Dios de ayer. Él es el primero y Él es el postrero. Quiere decir que es el primero, el principio de la creación. Y el postrero es el último. Por eso David se hablaba tan divino con Él. A mí me encanta hablar mucho con Él. Él le hablaba. Tu justicia es como los montes de Dios. Tus juicios, abismo grande, oh Jehová. Al hombre y al animal conservas. Oiga, al hombre y al animal conservas. Él tiene cuidado hasta de los animales. Él preserva la vida de suya y la mía. Porque Él es amplio en perdonar. Solo que a Dios no le agrada la injusticia, gloria al Señor. Por eso los hijos de los hombres, o sea, los hombres, se amparan bajo la sombra de tus alas. Él es nuestro refugio, nuestro pronto auxilio. Si usted lo deja, Él lo va a dejar a usted. Pero si lo busca, lo va a encontrar. Siempre y cuando usted camine de la mano de Él, donde quiera que vaya, alabado sea Dios. Dice, serán completamente saciados de la grosura de tu casa. Alabado sea Dios. Porque contigo está el manantial de vida. Él da vida en abundancia. Que todo aquel que cree en Él no se pierda, mas tenga la vida eterna. Dice que porque contigo está el manantial de vida. En tu luz veremos la luz. Si camina usted en la luz, su pie no tropezará en tinieblas. Y veremos la luz. Él es la luz. La luz que alumbra nuestro camino. Esa luz verdadera. Porque Él extiende tu misericordia a los que te conocen. Oiga, Él extiende. Porque si usted le conoce a Él y no está adorando otra cosa que no sea Dios. Porque hay quienes adoran a todos los muñecos. Adoran al Papa, adoran a María, adoran cuanta porquería les ponen enfrente, gloria al Señor. Extiende tu misericordia a los que te conocen. Y tu justicia a los rectos de corazón. Mire cómo David hablaba con el santo. Porque nuestro Dios no es cualquier cosa. Él es real, está vivo, no está muerto.

Alabado sea Dios. Alabado sea Dios. Hermoso, como él le hablaba, me encanta como David. Esta es la manera que usted lea mucho los salmos, para que usted se inspire, hablando y deleitándose en su presencia con él. Porque él no es cualquier cosa. Alabado sea Jesús. Es mi Padre bueno. Es mi Padre que nunca me ha desamparado. Nunca me ha dejado. Siempre ha estado conmigo en las buenas y en las malas. Y yo sé quién he creído. Yo sé que un día le veré cara a cara. Y muchas veces lo he visto todavía. Le veo como un rostro de sol. A veces lo veo como un rostro de fuego. Él es maravilloso. No me ha dejado. Él es el manantial de vida. Él da vida. Aún yo estando a punto de morir de 50 años, Él vino y me dio vida. Me ha dado vida. Esta vida que yo tengo ahora le pertenece a Él. Porque Él es mi luz y mi salvación. ¿De quién temeré? Aun cuando se levantan contra mí, Él es peleando mis batallas. Mis amados, Él pelea mis batallas. Él pelea mis batallas, amados hermanos. Él es el que me corona de favores, de misericordia, de modo que resplandezca como las águilas. Alabado sea Jesús. Ha sido bueno conmigo, Dios. Y hasta hoy puedo decir, Ebenezer, hasta aquí Dios me ha ayudado. Y me regocijo en Él. Me deleito en su presencia. Y espero que usted se deleite en Él. Nunca había sentido una pasión tan grande hacia Él como la siento yo en mi corazón. Alabado sea Jesús. Cuando uno viene a conocer a Dios a través de su palabra, viene a conocer a mi Padre que está en los cielos. Usted va a conocer a Dios a través de la palabra. Pero hay gente que no lo conoce. Alabado sea Jesús. Necesitamos conocer a Dios. A través de la palabra va a conocer a mi Dios. No que no se aburra. De escudriñar las santas escrituras. Jesús mismo dijo, escudriñar las santas escrituras. Porque a vosotros parece que en ellas tenéis la vida eterna. Ellas son las que dan testimonio de mí. Y es su presencia que cargo yo en mi corazón. Por eso yo le alabo. Por eso yo me he venido a amparar bajo la sombra de sus alas. Porque solamente en Él está la vida. Él es la luz. Alabado sea Jesús.
Y él le decía, no venga pie de soberbia contra mí. Y mano de impío, no me mueva. Alabado sea Dios. Porque mi alma se alegrará en Jehová. Mis amados, hasta aquí lo voy a dejar porque tengo que comprar una cortina para la iglesia, gloria al Señor, y no quiero que vayan a cerrar allá. Dice que delante de Jehová, que vino, porque vino a juzgar la tierra, juzgará al mundo con justicia y a los pueblos con verdad. Salmo 96. 13. Gloria al Señor, mire lo que habla. David tenía una conexión directa. Ahora hay que el salmista aquí, el salmista allá, pero ni siquiera conocen a Dios. Alabado sea Dios. Y así, mis amados encantadores, lindos, los amo un montón. Voy a estar luchando, esforzándome por estar con ustedes, mis amados. El compromiso es del pastor Magno también. Ay, a él si no le cumple a Dios. Se la va a tener que ver con Dios un día. Alabado sea Dios. Y con todos, ¿no? Se va a ver Dios. Nos vamos a enfrentar con él un día. Estaremos frente a ese trono celestial, rindiéndole cuentas a Dios de todo lo que hemos hecho, bueno o malo, mis amados. Él tiene que predicar, en que sea con dos personas, con dos, con tres, con una, porque acuérdese que no todos vamos a ser salvos, solamente los que hagan la voluntad de mi Padre. Y fíjese que parece que es mentira, pero son pocos los que se salvan, pocos los que se van a salvar. No son muchos, ¿sabe por qué? Porque son poquitos los que les gusta la verdad. Fíjese cuántos se conectan, bien pocos se conectan, gloria al Señor. Alabado sea Jesús. Te alabamos, Padre Divino. Aleluya, Espíritu Santo de Gloria. Y así voy a dejar radio con ustedes, mis amados. Cristo les ama y yo también. Alabado sea Dios. Dios me lo quiero ver quién se metió aquí, gloria al Señor, para pegar una saludadita. Alabado sea Dios. Ahí estaba Wilfredo, Dios le bendiga. ¿Quién más? Ay, mi hermana Nelly linda. Mi hermana Nelly linda por ahí estaba. Dios me la bendiga, mamadita bella, encantadora. Alabado sea Dios. Alabado sea Dios. Quiero ver quién más, gloria al Señor. Hay varios que me han mandado mensajes. Dios me los bendiga. Cada uno de ustedes tenga muy buenas tardes y buenas noches. Alabado sea Dios.

0: Jeremías capítulo 16. Vino a mí palabra de Jehová diciendo: No tomarás para ti mujer, ni tendrás hijos ni hijas en este lugar. Porque así ha dicho Jehová acerca de los hijos y de las hijas que nazcan en este lugar, de sus madres que los den a luz, y de los padres que los engendren en esta tierra. De dolorosas enfermedades morirán. No serán plañidos ni enterrados. Serán como estiércol sobre la faz de la tierra. Con espada y con hambre serán consumidos, y sus cuerpos servirán de comida a las aves del cielo y a las bestias de la tierra. Porque así ha dicho Jehová: No entres en casa de luto, ni vayas a lamentar, ni los consueles. Porque yo he quitado mi paz de este pueblo, dice Jehová, mi misericordia y mis piedades. Morirán en esta tierra grandes y pequeños. No se enterrarán, ni los plañirán, ni se rasgarán, ni se raerán los cabellos por ellos. Ni partirán pan por ellos en el luto para consolarlos de sus muertos. Ni les darán a beber vaso de consolaciones por su padre o por su madre. Asimismo, no entres en casa de banquete para sentarte con ellos a comer o a beber. Porque así ha dicho Jehová de los ejércitos, Dios de Israel: He aquí que yo haré cesar en este lugar, delante de vuestros ojos y en vuestros días, toda voz de gozo y toda voz de alegría, y toda voz de esposo y toda voz de esposa. Y acontecerá que cuando anuncies a este pueblo todas estas cosas, te dirán ellos: ¿Por qué anuncia Jehová contra nosotros todo este mal tan grande? ¿Qué maldad es la nuestra, o qué pecado es el nuestro que hemos cometido contra Jehová nuestro Dios? Entonces les dirás: Porque vuestros padres me dejaron, dice Jehová, y anduvieron en pos de dioses ajenos, y los sirvieron, y ante ellos se postraron, y me dejaron a mí y no guardaron mi ley. Y vosotros habéis hecho peor que vuestros padres, porque he aquí que vosotros camináis cada uno tras la imaginación de su malvado corazón, no oyéndome a mí. Por tanto, yo os arrojaré de esta tierra a una tierra que ni vosotros ni vuestros padres habéis conocido, y allá serviréis a dioses ajenos de día y de noche, porque no os mostraré clemencia. No obstante, he aquí vienen días, dice Jehová, en que no se dirá más: Vive Jehová, que hizo subir a los hijos de Israel de tierra de Egipto, sino: Vive Jehová, que hizo subir a los hijos de Israel de la tierra del norte, y de todas las tierras a donde los había arrojado, y los volveré a su tierra, la cual di a sus padres. He aquí que yo envío muchos pescadores, dice Jehová, y los pescarán, y después enviaré muchos cazadores, y los cazarán por todo monte, por todo collado, y por las cavernas de los peñascos. Porque mis ojos están sobre todos sus caminos, los cuales no se me ocultaron, ni su maldad se esconde de la presencia de mis ojos. Pero primero pagaré al doble su iniquidad y su pecado. Porque contaminaron mi tierra con los cadáveres de sus ídolos, y de sus abominaciones llenaron mi heredad. Oh Jehová, fortaleza mía y fuerza mía, y refugio mío en el tiempo de la aflicción, a ti vendrán naciones desde los extremos de la tierra y dirán: Ciertamente mentira poseyeron nuestros padres, vanidad, y no hay en ellos provecho. ¿Hará acaso el hombre dioses para sí? Mas ellos no son dioses. Por tanto, he aquí les enseñaré esta vez. Les haré conocer mi mano y mi poder, y sabrán que mi nombre es Jehová. Jeremías.
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2: Saulo, Saulo, ¿por qué me persigues? ¿Quién eres, Señor?
3: Yo soy Jesús, a quien tú persigues. Dura cosa te es dar coces contra el aguijón.
2: Señor, ¿qué quieres tú que yo haga?
3: Levántate y entra en la ciudad, y allí se te dirá lo que debes hacer. Ananías.
2: Te escucho. Heme aquí, Señor.
3: Levántate y ve a la calle que se llama Derecha. Y busca en casa de Judas a uno llamado Saulo de Tarso, quien está orando. Y ha visto en visión a un varón llamado Ananías, que entra y le impone las manos para que recobre la vista.
2: Señor, he oído de muchos acerca de este hombre y de cuántos males ha hecho a tus santos en Jerusalén. Y aún aquí, tiene autoridad de los sacerdotes para prender a todos los que invocan tu nombre.
3: Ve, porque instrumento escogido me es él para llevar mi nombre en presencia de los gentiles y de reyes y de los hijos de Israel. Porque yo le mostraré cuánto le es necesario padecer por mi nombre.

hermano Saulo. El Señor Jesús, que se te apareció en el camino por donde venías, me ha enviado para que recobres la vista y seas lleno del Espíritu Santo. Hermano Saulo, recobra la vista.

Las mejores frases de Jesús de Nazaret que iluminarán tu vida. Jesús de Nazaret, también conocido como Jesús, Cristo o Jesucristo, es la figura central del cristianismo y considerada como la más influyente de la cultura occidental. Prácticamente todos los historiadores de la antigüedad afirman la existencia histórica de Jesús. Para la mayoría de las denominaciones cristianas, es el Hijo de Dios y, por extensión, la encarnación de Dios mismo. Su importancia estriba asimismo en la creencia de que, con su muerte y posterior resurrección, redimió al género humano. Es abismal la diferencia entre la mínima repercusión histórica que la predicación de Jesús alcanzó durante su vida y su influencia posterior en la historia universal. Dejó inmortalizadas sus enseñanzas a través de los evangelios y otros muchos documentos históricos. Hemos seleccionado una serie de frases que, meditando sobre ellas, darán luz a tu vida. Amaros unos a otros como yo os he amado. El que esté libre de pecado, que arroje la primera piedra. Antes de morir en la cruz, Jesús dijo: Padre, perdónales porque no saben lo que hacen. La verdad nos hace libres. Todo es posible para Dios. El que quiera llegar a ser grande entre ustedes, que se haga servidor de todos. Ánimo, levanten la cabeza porque se acerca su liberación. Sígueme. El que cree en el Hijo tendrá la vida eterna. Bienaventurados los misericordiosos, porque ellos alcanzarán misericordia. Bienaventurados los limpios de corazón, porque ellos verán a Dios. Bienaventurados los que lloran, porque ellos serán consolados. Bienaventurados los pacificadores, porque ellos serán llamados hijos de Dios. Bienaventurados los que padecen persecución de la justicia por mi causa, porque de ellos es el reino de los cielos. Por eso, todo cuanto queráis que os hagan los hombres, así también haced vosotros con ellos, porque esta es la ley y los profetas. No es lo que entra en la boca lo que contamina al hombre, sino lo que sale de la boca. Eso es lo que contamina al hombre. No juzguéis y no seréis juzgados. No condenéis y no seréis condenados. Perdonad y seréis perdonados. Hay más dicha en dar que en recibir. Ama al Señor tu Dios con todo tu corazón, con todo tu ser y con toda tu mente. No hagáis frente al que os agravia. Al contrario, si uno te abofetea en la mejilla derecha, preséntale la otra. Al que quiera ponerte pleito por quitarte la túnica, dale también el manto. A quien te requiera para caminar una milla, acompáñale dos. Ama a tu prójimo como a ti mismo. Más numerosos que los cabellos de mi cabeza son los que me odian sin motivo. ¿Por qué me llamas bueno? Nadie es bueno sino uno solo, Dios. No se angustien por el mañana, el cual tendrá sus propios afanes. Cada día tiene ya sus problemas. Si te ha gustado el vídeo, dale a me gusta y compártelo con

Capítulo 15. Yo soy la vid verdadera, y mi Padre es el labrador. Todo pámpano que en mí no lleva fruto, lo quitará, y todo aquel que lleva fruto lo limpiará para que lleve más fruto. Ya vosotros estáis limpios por la palabra que os he hablado. Permaneced en mí, y yo en vosotros. Como el pámpano no puede llevar fruto por sí mismo si no permanece en la vid, así tampoco vosotros si no permanecéis en mí. Yo soy la vid, vosotros los pámpanos. El que permanece en mí y yo en él, éste lleva mucho fruto, porque separados de mí, nada podéis hacer. El que en mí no permanece, será echado fuera como pámpano y se secará, y los recogen y los echan en el fuego y arden. Si permanecéis en mí y mis palabras permanecen en vosotros, pedid todo lo que queréis y os será hecho. En esto es glorificado mi Padre, en que llevéis mucho fruto y seáis así mis discípulos. Como el Padre me ha amado, así también yo os he amado. Permaneced en mi amor. Si guardareis mis mandamientos, permaneceréis en mi amor, así como yo he guardado los mandamientos de mi Padre y permanezco en su amor. Estas cosas os he hablado para que mi gozo esté en vosotros y vuestro gozo sea cumplido. Este es mi mandamiento, que os améis unos a otros como yo os he amado. Nadie tiene mayor amor que este, que uno ponga su vida por sus amigos. Vosotros sois mis amigos si hacéis lo que yo os mando. Ya no os llamaré siervos, porque el siervo no sabe lo que hace su señor, pero os he llamado amigos, porque todas las cosas que oí de mi Padre os las he dado a conocer. No me elegisteis vosotros a mí, sino que yo os elegí a vosotros, y os he puesto para que vayáis y llevéis fruto, y vuestro fruto permanezca, para que todo lo que pidiereis al Padre en mi nombre, Él os lo dé. Esto os mando, que os améis unos a otros. Si el mundo os aborrece, sabed que a mí me ha aborrecido antes que a vosotros. Si fuerais del mundo, el mundo amaría lo suyo. Pero porque no sois del mundo, antes yo os elegí del mundo, por eso el mundo os aborrece. Acordaos de la palabra que yo os he dicho. El siervo no es mayor que su señor. Si a mí me han perseguido, también a vosotros os perseguirán. Si han guardado mi palabra, también guardarán la vuestra. Mas todo esto os harán por causa de mi nombre, porque no conocen al que me ha enviado. Si yo no hubiera venido ni les hubiera hablado, no tendrían pecado. Pero ahora no tienen excusa por su pecado. El que me aborrece a mí, también a mi Padre aborrece. Si yo no hubiese hecho entre ellos obras que ningún otro ha hecho, no tendrían pecado. Pero ahora han visto y han aborrecido a mí y a mi Padre. Pero esto es para que se cumpla la palabra que está escrita en su ley: sin causa me aborrecieron. Pero cuando venga el Consolador, a quien yo os enviaré del Padre, el Espíritu de verdad, el cual procede del Padre, Él dará testimonio acerca de mí. Y vosotros daréis testimonio también, porque habéis estado conmigo desde el principio.

0: gloria, démosle gloria, démosle gloria, démosle gloria, porque solo Él es digno de que nos rindamos a Él, porque Él se rindió por nosotros, Jesús se rindió por nosotros, Él es el ejemplo, Él es el Señor, bendito tu nombre, Señor. Aleluya, bendito seas, Padre, gracias, Señor. Santo tu nombre.
1: Aleluya. ¿Sabe una cosa? Hay palmeras en el desierto que la misma dimensión que tienen sus raíces, es decir, la misma dimensión que tienen de la superficie hacia su copa, así es la dimensión del tamaño de sus raíces. Y lo que pretenden esas palmeras es lograr adherirse a las rocas. Cuentan los estudiosos que cuando un árbol de estos logra incrustarse en las rocas, llega a hacerse uno con la roca. Cuando vienen tempestades, cuando vienen situaciones difíciles, el árbol no cae, no se marchita por el calor, se alimenta de los minerales que absorbe de esta roca. Cualquiera que ve ese árbol arquearse ante las tempestades violentas diría, bueno, ya se acabó ese árbol. Pero lo que ignoran es que tiene sus raíces incrustadas en la roca. Una vez pasada la tempestad, vuelve erguida la palmera. ¿Sabe que la palabra nos compara a árboles? Plantíos de Jehová. La Biblia dice que si nosotros meditamos en su palabra, practicamos su palabra, seremos semejantes a árboles plantados, en este caso, junto a arroyos de aguas vivas, que dará su fruto a su tiempo, que su hoja no cae y que todo lo que emprenda prosperará. Qué curioso. ¿Sabe entonces por qué razón tiene éxito la palmera del desierto y el árbol junto al río? Tiene éxito porque cada tormenta lo que hace es permitir que su raíz se ejercite. Cada vez que nosotros ejercitamos nuestro cuerpo, nos fortalecemos.
2: El pecador, el que está pecando, tiene que temblar hoy día. Porque tú no puedes pecar conociendo la palabra. Tú no puedes emborracharte conociendo la palabra. Tú no puedes fornicar conociendo la palabra. Tú no te puedes meter a una discoteca, a una fiesta, conociendo la palabra. Tú no puedes robar conociendo la palabra. Tú no puedes hacer cochinadas conociendo la palabra. Porque te va a caer la mano de Dios. Pero si tú te arrepientes, alcanza la misericordia. Ah, no me voy a arrepentir. Entonces te va a caer una cosa encima de la otra. Entonces la primera, que al saber que Dios todo lo ve, que todo lo sabe, y tú andas mal, te tiembla todo el cuerpo. Y tú dices, ¿y ahora qué hago? Dios me ha visto, Dios sabe lo que ha hecho, el aborto, lo que ha hecho, todo lo malo, que le he hecho promesas y no se las he cumplido, todo sabe Dios. Y lo otro para el fiel. ¿Y qué siente el que está fiel? ¿Qué siente el que ora? El que se sacrifica por la obra, el que permanece fiel a pesar del problema, a pesar de la lucha. Él te ve de rodillas, te ve orando, te ve llorando. ¿Qué sientes ahora? Ahora debes de sentir una tranquilidad. ¿Por qué? Porque tú dices, Dios lo sabe. Dios sabe lo que me está pasando. Dios conoce mi problema. Dios conoce mi aflicción. Y que Él tiene el problema en su mano. Que a Él nadie le tiene que contar lo que Él ya sabe. Eso me tiene que dar tranquilidad. Eso me tiene que dar serenidad, confianza. De saber que Dios conoce lo que sufro y lo que paso. ¿Por qué te ha traído hoy? Para bendecir.
3: Maestro bueno, ¿qué bien haré para que pueda tener la vida eterna? ¿Por qué me llamas bueno? Ninguno es bueno, sino Dios. Y si quieres vida eterna, guarda los mandamientos. ¿Cuáles? No matarás. No cometerás adulterio. No hurtarás. No dirás falso testimonio. Honra a tu padre y a tu madre. Y amarás a tu prójimo como a ti mismo. Todo esto lo he guardado desde mi juventud. ¿Qué más me falta? Una cosa te falta. Si quieres ser perfecto, anda, vende lo que tienes y da a los pobres. Y tendrás tesoro en el cielo. Y ven, sígueme.

0: Más os digo que es más fácil a un camello pasar por el ojo de una aguja que a un rico entrar en el reino de Dios.
1: ¿Quién pues se salvará?
0: Para los hombres esto es imposible. Mas para Dios, todo es posible.
2: El águila es el ave que posee la

Apenas encuentra ese lugar, el águila comienza a golpear con su pico la pared hasta conseguir arrancárselo. Apenas lo arranca, debe esperar a que nazca un nuevo pico con el cual después

A veces nos preguntamos, ¿por qué renovarnos? En nuestra vida, muchas veces tenemos que resguardarnos por algún tiempo y comenzar un proceso de renovación para que reanudemos un vuelo victorioso. Nos debemos desprender de ataduras, costumbres y otras tradiciones del pasado. Solamente libres del peso del pasado podremos aprovechar el valioso resultado de una renovación.

0: Eres tú el rey de los judíos.
1: Mi reino no es de este mundo.
0: ¿Qué pues haré con Jesús, que es llamado el Cristo?
2: ¡Crucifícale!
3: ¡Sí, sí, crucifícale! ¡Crucifícale!
0: ¡No!
1: Yo para esto he nacido. Y para esto he venido al mundo.
0: ¡Inocente soy yo de la sangre de este justo hombre! Allá vosotros.
1: Padre, la hora ha llegado.

0: Glorifícame tú en tu presencia, con aquella gloria que tuve contigo antes que el mundo fuese. Padre, perdónalos porque no saben lo que hacen.
1: A otros salvó, pero a sí mismo no puede salvarse. Si es el rey de Israel, descienda ahora de la cruz y creeremos en él. Confió en Dios. Líbrele ahora, si le quiere. Porque ha dicho, yo soy el Hijo de Dios.
0: Padre justo, el mundo no te ha conocido. Pero yo te he conocido. Y estos han conocido que tú me enviaste. Mujer, he ahí tu hijo. He ahí tu madre.
2: Mi Dios, ¿por qué me has desamparado?

Por eso me ama el Padre, porque yo pongo mi vida para volverla a tomar. Nadie me la quita, sino que yo la pongo de mí mismo.

0: María.
1: Rabboni.
0: No me toques, porque aún no he subido a mi padre. Pero ve a mis hermanos y diles: subo a mi padre y a vuestro padre, a mi Dios y a vuestro Dios.
1: He visto al Maestro.
0: Oh Padre justo, yo les he dado a conocer tu nombre y lo daré a conocer aún, para que el amor con que me has amado esté en ellos y yo en ellos. Por tanto, id y enseñad a las naciones, bautizándolos en el nombre del Padre y del Hijo y del Espíritu Santo, enseñándoles que guarden todo cuanto os he mandado. Y he aquí, ya estoy con vosotros siempre, hasta el fin del mundo.

despierten, porque nuestra salvación ahora está más cerca que cuando recién creímos. La noche ya casi llega a su fin. El día de la salvación amanecerá pronto. Por eso, dejen de lado sus actos oscuros, como si se quitaran ropa sucia, y pónganse la armadura resplandeciente de la vida recta. Ya que nosotros pertenecemos al día, vivamos con decencia a la vista de todos. No participen en la oscuridad de las fiestas desenfrenadas y de las borracheras, ni vivan en promiscuidad sexual e inmoralidad, ni se metan en peleas, ni tengan envidia. Más bien, vístanse con la presencia del Señor Jesucristo y no se permitan pensar en formas de complacer los malos deseos.

0: Mientras Pablo esperaba en Atenas, su espíritu se enardecía viendo la ciudad entregada a la idolatría. Y discutía en la sinagoga con los judíos y con los creyentes, y en la plaza con los que allí concurrían a diario. Y algunos filósofos de los epicúreos y de los estoicos disputaban con él, y unos decían, ¿de qué habla este palabrero? Y otros, parece que es predicador de nuevos dioses, porque les predicaba de Jesús y la resurrección.
1: ¿Podremos saber qué es esta nueva doctrina que proclamas? Traes a nuestros oídos cosas extrañas. Queremos, pues, saber qué quiere decir esto.
0: Porque todos los atenienses y los extranjeros que allí vivían, de ninguna otra cosa se ocupaban sino de decir u oír algo nuevo.

0: varones atenienses, en todo observo que sois muy religiosos. Porque pasando y mirando vuestros santuarios, hallé también un altar en el cual estaba esta inscripción: al Dios no conocido, al que vosotros en ignorancia adoráis. Él es a quien yo os anuncio: el Dios que hizo el mundo y todas las cosas que en él hay, siendo Señor del cielo y de la tierra, no habita en templos hechos por manos, ni es honrado por manos de hombres, como si necesitara de algo. Pues Él es quien da vida y aliento y todas las cosas, y de una sangre ha hecho todo el linaje de los hombres, para que habitasen sobre la faz de la tierra. Y les ha prefijado el orden de los tiempos y de los límites de la habitación de ellos, para que buscasen a Dios, si acaso, como si palparan, le hallasen, aunque no está lejos de cada uno de nosotros. Porque en Él vivimos y nos movemos y somos, como algunos de vuestros propios poetas dijeron, porque nosotros linaje suyo somos. Siendo pues linaje del mismo Dios, no debemos pensar que la divinidad sea semejante a oro, o a plata, o a piedra, escultura de arte y de imaginación de hombres. Pero Dios, habiendo pasado por alto los tiempos de esta ignorancia, ahora manda a todos en todo lugar que se arrepientan, por cuanto ha establecido un día en el cual ha de juzgar al mundo con justicia por aquel varón a quien ha designado, dando la plena seguridad a todo hombre al haberle levantado de entre los muertos.
1: Ya te oiremos hablar otra vez.
2: Y así Pablo salió de en medio de ellos. Algunos creyeron y se unieron a él, entre quienes estaban Dionisio, el de Areópago, y una mujer llamada Damaris, y otros con ellos.

¿Cómo los demonios obtienen acceso a tu hogar? El pecado y la incredulidad pueden crear brechas en las defensas espirituales de una persona, haciéndola más vulnerable al ataque demoníaco. Cuando las personas pecan, esencialmente se están abriendo a la influencia del mal. Del mismo modo, cuando las personas dudan del poder de Dios o de su capacidad para protegerlas, están dando a los demonios la oportunidad de obtener un punto de apoyo en sus vidas. Prácticas ocultas. Las prácticas ocultas también pueden abrir puertas a la actividad demoníaca. Se dice que estas prácticas invitan a los demonios al mundo y pueden darles permiso para influir o incluso controlar la vida de una persona. El trauma y el abuso también pueden crear aberturas para los espíritus demoníacos. Cuando las personas experimentan trauma o abuso, pueden sentirse aisladas, temerosas y sin esperanza. Estas emociones negativas pueden hacerlas más vulnerables al ataque demoníaco. Objetos malditos. Los objetos malditos son objetos que se dice están contaminados con el mal. Estos objetos pueden ser desde antigüedades hasta joyas e incluso hogares. Si se introduce un objeto maldito en un hogar, puede traer consigo energía negativa y espíritus demoníacos.

tiro de gracia. Lo bajaron de la cruz, lo metieron en la tumba. Y le dijo el diablo a la tumba: no me lo vayas a dejar salir de aquí. Y se fue a celebrar con todos sus demonios al infierno la derrota de Jesús. Y cada momento llamaba a la tumba y le decía: tumba, ahí está Jesús. Sí, aquí está, respondía. Cada momento llamaba diciendo: ahí está Jesús. Sí, aquí está, no te preocupes, aquí está tieso como un clavo. El diablo siguió la fiesta, contento. De repente la tumba vio algo raro.

Libro del profeta Ezequiel, capítulo 21. La espada afilada de Jehová. Versículo primero. Vino mi palabra de Jehová diciendo, Hijo de hombre, pon tu rostro contra Jerusalén, y derrama palabra sobre los santuarios, y profetiza contra la tierra de Israel. Dirás a la tierra de Israel, Así ha dicho Jehová, He aquí que yo estoy contra ti, y sacaré mi espada de su vaina, y cortaré de ti al justo y al impío. Y por cuanto he de cortar de ti al justo y al impío, por tanto mi espada saldrá de su vaina contra toda carne, desde el sur hasta el norte. Y sabrá toda carne que yo, Jehová, saqué mi espada de su vaina, no la envainaré más. Y tú, hijo de hombre, gime con quebrantamiento de tus lomos y con amargura. Gime delante de los ojos de ellos. Y cuando te dijeren, ¿por qué gimes tú? Dirás, por una noticia que cuando llegue hará que desfallezca todo corazón y toda mano se debilitará, y se angustiará todo espíritu y toda rodilla será débil como el agua. He aquí que viene y se hará, dice Jehová el Señor. Vino mi palabra de Jehová diciendo, Hijo de hombre, profetiza y di. Así ha dicho Jehová el Señor. Di, la espada está afilada, y también pulida. Para degollar víctimas está afilada, pulida, para que relumbre. ¿Hemos de alegrarnos? Al cetro de mi hijo ha despreciado como a un palo cualquiera. Y la dio a pulir para tenerla a mano. La espada está afilada, y está pulida para entregarla en mano del matador. Clama y lamenta, oh hijo de hombre, porque esta será sobre mi pueblo. Será ella sobre todos los príncipes de Israel. Caerán ellos a espada juntamente con mi pueblo. Hiere, pues, tu muslo. Porque está probado. ¿Y qué si la espada desprecia aún al cetro? Él no será más, dice Jehová el Señor. Tú pues, hijo de hombre, profetiza, y bate una mano contra otra, y duplíquese y triplíquese el furor de la espada homicida. Esta es la espada de la gran matanza que los traspasará, para que el corazón desmaye, y los estragos se multipliquen, en todas las puertas de ellos he puesto espanto de espada.

Ah, dispuesta está para que relumbre y preparada para degollar. Corta a la derecha, hiere a la izquierda, a donde quiera que te vuelvas. Y yo también batiré mi mano contra mi mano, y haré reposar mi ira. Yo Jehová he hablado. Vino mi palabra de Jehová diciendo, tú, hijo de hombre, traza dos caminos por donde venga la espada del rey de Babilonia. De una misma tierra salgan ambos. Y pon una señal al comienzo de cada camino que indique la ciudad a donde va. El camino señalarás por donde venga la espada a Rabá de los hijos de Amón y a Judá contra Jerusalén, la ciudad fortificada. Porque el rey de Babilonia se ha detenido en una encrucijada, al principio de los dos caminos para usar de adivinación. Ha sacudido las saetas, consultó a sus ídolos, miró el hígado. La adivinación señaló a su mano derecha sobre Jerusalén, para dar la orden de ataque, para dar comienzo a la matanza, para levantar la voz en grito de guerra, para poner arietes contra las puertas, para levantar vallados y edificar torres de sitio. Mas para ellos esto será como adivinación mentirosa, ya que les ha hecho solemnes juramentos. Pero él trae a la memoria la maldad de ellos para apresarlos. Por tanto, así ha dicho Jehová el Señor. Por cuanto habéis hecho traer a la memoria vuestras maldades, manifestando vuestras traiciones y descubriendo vuestros pecados en todas vuestras obras, por cuanto habéis venido en memoria, seréis entregados en su mano. Y tú, profano e impío príncipe de Israel, cuyo día ha llegado ya, el tiempo de la consumación de la maldad, así ha dicho Jehová el Señor, depón la tiara, quita la corona. Esto no será más así. Sea exaltado lo bajo y humillado lo alto. Arruina, arruina, arruina lo reduciré. Y esto no será más, hasta que venga aquel cuyo es el derecho, y yo se lo entregaré. Y tú, hijo de hombre, profetiza y di, así ha dicho Jehová el Señor acerca de los hijos de Amón y de su oprobio. Dirás pues, la espada está desenvainada para degollar, para consumir está pulida con resplandor. Te profetizan vanidad, te adivinan mentira, para que la emplees sobre los cuellos de los malos sentenciados a muerte, cuyo día vino en el tiempo de la consumación de la maldad. ¿La volveré a su vaina? En el lugar donde te criaste, en la tierra donde has vivido, te juzgaré. Y derramaré sobre ti mi ira, el fuego de mi enojo haré encender sobre ti, y te entregaré en mano de hombres temerarios, artífices de destrucción. Serás pasto del fuego, se empapará la tierra de tu sangre, no habrá más memoria de ti, porque yo Jehová he hablado.

0: recibiendo mensajes y enviando mensajes en los teléfonos. ¡Joven! Nunca haga eso en su iglesia donde se congrega. ¡Nunca haga eso! Eso es estar caído de la gracia. Porque la palabra de Dios merece la honra, merece el respeto, merece la reverencia, merece la atención. Porque no es cualquiera el que habla. Aleluya. Es el Señor el que habla. Jehová está en su santo templo. Calle delante de él toda la tierra. Cuando vayas a la casa de Dios, acércate más para oír que para presentar el sacrificio de los necios. Retén tu pie. Que hay gente que tienen todo el tiempo desde que inicia el culto hasta que terminan los cantos, pero cuando empieza el mensaje, empieza a salir y a entrar. Eso es un síntoma que ese personaje está mal. Al menos que sea un enfermo y que sea de pronto le tocó, pero todo el tiempo lo mismo. ¿Sabe quién es el que no resiste oír la palabra de Dios? El que está endemoniado. ¿O estoy diciendo algo malo? Porque mis ovejas, dice el Señor, oyen mi voz. Y debe haber respeto y reverencia a la palabra para que sea una lámpara que se enciende. Oiga, compañero, cada vez que se dice vamos a enseñar, a escudriñar las escrituras, se enciende una lámpara. Una lámpara. En el lugar no hay tinieblas. El diablo no resiste la palabra de Dios.
1: Aunque hay un montón de falsos apóstoles, engendro del diablo, engendro de Satanás, lo parió el diablo, que dicen que Cristo no viene. Y otro hijo de Satanás, con nombre y apellido va, Guillermo Maldonado, ese hijo del diablo, diciendo y comparando a Cristo, a Dios, con las prostitutas. Ese hijo del diablo, ¿sabe qué dice un video? Que la prostituta no te da nada de gratis. Y que la prostituta, para abrirte las patas, tú tienes que darle. Y si tú quieres que Dios te dé y te abra las patas, así dice, te abra las piernas, tú le tienes que dar. ¿Quién te dijo a ti, hijo del diablo, que Dios es una prostituta? El Señor te reprenda, hijo del diablo. Te entrego al diablo. Se lo entrego a Satanás. Le entrego a Satanás. A Guillermo Maldonado se lo entrego. Por blasfemo, hijo del diablo. Eso está ahí él predicándole a su iglesia. Que Dios es como una prostituta. Que la prostituta, para que te dé y te des eso, tú le tienes que dar para que te abra las patas. Y si tú quieres que Dios te abra las piernas, tú también le tienes que dar. Ese hijo del diablo. Comparando a nuestro Dios, que es santo. Que es santo. Para que usted vea a estos sinvergüenzas cómo hablan y cómo se burlan, como Dante Hebel. Cómo se burlan del arrebatamiento. Y burlándose de estos grandes predicadores que predicaron de que Cristo venía. Y burlándose, endemoniado. Claro, ellos no pueden predicar otra cosa porque ellos no van para ningún lado. Como este Cachuluna. Cuando el asunto de Pedro con Simón el Mago. Dándole la razón que el que estaba bien era Simón el mago y que el que estaba mal era Pedro. Así lo vimos en el video, se lo enseñamos. Y la gente detrás del endemoniado Cachuluna, porque ese es lo que está endemoniado. ¿Y tú sabes por qué un montón de pastores se callan? Sabiendo todo lo que se está mal enseñando por ahí, se callan. Porque están endemoniados también. Porque han perdido el celo de Jehová. Porque no tienen temor de Dios. Porque tienen miedo de denunciar el pecado y denunciar al sinvergüenza. Pastor, se va a meter en problema. No, el problema estoy yo de que me convertí. ¿Qué problema ni problema? Cristo de que llegó a la tierra tuvo un problema. Desde recién nacido lo querían matar. Los apóstoles verdaderos de que se convirtieron tuvieron un problema. Lo mataron casi a todos los profetas, a todos los que brillaron también. Lo que sucede es que los apóstoles de ahora, como son apóstoles del diablo, en vez de azote, lo que reciben son alfombras rojas. Probad los espíritus si son de Dios. A mí no me importa que hable bonito. Si estén el diablo sabe hablar bonito. ¿Tú crees que el diablo no sabe hablar bonito? ¿Tú no ves que los grandes estafadores saben hablar bonito para engañar? Y ahí, relinca limpa. Sí, relinca limpa, el demonio aquí está. Bendito y alabado sea el nombre del Señor. Si hay algo que usted tiene que hacer, cuando escuche algo, una predica por ahí, aun cuando yo predico, usted tiene que examinar lo que yo predico. Por la palabra, usted tiene que ir a la palabra. A ver qué le estoy enseñando. Usted dice, no, el pastor dijo. Y si lo que dijo no está en la Biblia, se va a perder porque el pastor dijo. Usted tiene que examinarlo todo, escudriñarlo y probar lo que se está hablando. Verso 6, nosotros somos, puede ser don apóstol endemoniado. Bendito y alabado sea el nombre del Señor. Ay, pero pastor, si echa fuera muchos demonios, a mí no me importa. Si me viene con algo en contra de la palabra, es un hijo del diablo, un apóstata. Como todo este montón de llamados apóstoles en el día de hoy.

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Cada vez que vienen tempestades, solamente sirven para ejercitar nuestra fe y afirmarnos más y más en la roca inconmovible que es Jesucristo, en la roca.

0: Te escribí.
1: Este año 2008, el número 8 es el número de los nuevos comienzos. Cada día hay algo nuevo para ti. El Señor quiere llevarte a nuevos niveles cada día. Solo entra en su intimidad y dile: Señor, límpiame a cada instante. Ayúdame a ser diferente. Pero toma tu decisión en hacerlo. Levántate y adórale al Señor.

En estos tiempos el Señor está levantando cantores y salmistas proféticos que traigan cada día un rema de Dios para el pueblo del Señor. Hoy el rema para ti, iglesia, que me estás escuchando. Hoy es tu día, te dice el Señor. Es tiempo de que levantes tus manos y tomes fuerza y empieces a hacer la obra que Él te ha mandado. No desmayes.

Solo levanta tus manos y dale gracias. Donde tú estés, donde te encuentres, hoy viene el manto de gloria sobre tu vida. Tu tabernáculo de adoración es restaurado. Me refiero a adoradores que quebrantan su corazón, adoradores que derraman su corazón delante de la presencia de Dios y que viven cada cosa que cantan.

un fuerte aplauso al Señor. ¡Aleluya! Aclámale al Señor con todo tu corazón, con toda libertad. Bendito sea su nombre. ¿Cuántos pueden gritar con toda su fuerza delante del Señor? ¿Cuántos pueden levantar su voz con poder delante de nuestro Dios? Vamos a romper cadenas en esta hora. Vamos a gritar con libertad. ¡A su nombre! ¡A su nombre! Los muros de Jericó van a caer en el poder de Jesucristo. Prepárate a gritar con todas tus fuerzas delante de nuestro Dios.